0: atrás, dejando la pelota para Ray.
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0: Toca Razago, la pelota por un costado, se le escapa fuera de la cancha. Ya pesa, pesa jugar el partido, sobre todo para el equipo, sí, y para el grande Daniel, porque Fedor, con lo que hizo tirando 40 metros la pelota para atrás, perdiendo 3-0.
2: No, claro, claro. Lo único que quiere Independiente a esta altura es que el partido termine, jugar de visitante, no sufrir la presión y reacomodarse de otra manera.
0: Pelota para Chile. Ávila se viene de frente, le va a pegar, tocó, muy bueno para Tempone, tiene el descuento, le pegó mal, entrando en posición adelantada, otra vez Tempone. Tiro indirecto para Gimnasia de Mendoza, 43.5 del complemento, 3-0 el partido.
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0: Sacará Rigamonti esa pelota, se va terminando el partido. Rigamonti la tiene en la punta izquierda, muy bueno para Andrada, no la pudo dominar, se le fue después del pique. Lateral para Independiente.
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0: Conduce Mesa a la salida de Independiente, 44 minutos del complemento, tocando la pelota para Montiel, Montiel para Mesa. Mesa se coloca de 8, abierto Naldo, va para él. Domina la pelota de Guina, se la diagonal, levanta centro, va pasando, Tempone de cabeza, lo tiene, lo pudo. Le quedó para Martino, remató y al córner, cruza el cuerpo. El back Mondino para mandar la pelota al córner. Una linda llegada de Independiente a Baldo por la derecha, le hicieron bien entre Messi y Montiel. El centro que no llegó a cabecear Tempone, entró para rematar Martino. Viene el córner, le pega, creo que Ávila, el número 6, porque no lo veo en este costado. El remate de Chini Ávila es quien va a mandar este centro contra el área. Atención, le pega Ávila al primer palo, el taco córner. Cuando entraba Marcone, córner. Tiro de esquina otra vez para Independiente.
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0: 45 minutos. 45 minutos, veremos a ver de cuánto. Le va a pegar otra vez el Jimmy Ávila, levanta en el centro, la pelota al borde del área, le queda para Baldo, tira el arco, rebota en Sabatini, tiro de esquina otra vez. Tiro de esquina nuevamente para Independiente.
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0: ¿Cuánto más adicionó que no vi? Vendrá el remate, le pega Ávila la pelota, Jimmy Ávila con el córner al primer palo, devuelve sacando la pelota el futbolista Recalde. Se terminó el partido. Ah, no, cobró infracción en ataque. Sí, no sé,
2: que no terminaba. Sí. Ávila los tres corners al mismo lugar. Y las tres veces se la despejaron con facilidad, porque no pasó la línea del vértice. Un desperdicio, más allá de que solamente es un detalle, porque a esta altura Independiente no le sirve nada.
0: 48, ¿no?
3: Exactamente, 3 minutos más.
0: Muy bien, 46 de 48. La pelota le queda para Barbosa, Barbosa tocándola para Mondino, Mondino para Paredes, Paredes para Vargas, Vargas que la tira a la punta derecha. La pelota que viene para Lencioni, Lencioni que la deja para Paredes, la tira adelante y a correr después del pase de el número 17, Sabatini. La pelota deriva para Rey, Rey la saca por un costado, presiona Rodríguez allá, lo Mónaco limpia muy bien hacia adentro para Fedorco, Fedorco tocando otra vez para lo Mónaco se le viene encima Andrada, no le da espacio. Mirá cómo lo van a presionar, gana 3-0 y van 2 contra el zaguero central, la salida recuperó la pelota, Gimnasia de Mendoza. La toma el monito Vargas, se viene Vargas, Vargas tocándola para Recalde, Recalde otra vez para Vargas, raza de fondo, punta izquierda, levanta el centro, entró Sabatini y el cruce de Fedorco para mandar la pelota al córner contra su propio arco, tiro de esquina para Gimnasia.
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0: Viene el monito Vargas.
2: Sí, iba a decir justamente lo mismo, que el ingreso de Vargas demuestra que tiene en el banco un jugador de muy buenas condiciones. Habría que verlo de entrada por el hecho de que el partido tal vez tenga otro ritmo de entrada, pero él muestra mucha habilidad como cuando se fue de Vélez.
0: 47 minutos, 3-0 el partido, el centro del propio Moro Vargas desde la punta derecha, último minuto del partido, viene el primer palo, saca cabeza de zurda, la pelota le va a caer a Barbosa, cabecea el número 5, cometió infracción, tiro libre para Independiente, último minuto del partido en Avellaneda.
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0: Sacando Rey la pelota a terreno de Gimnasia de Mendoza. La sacó Paredes tirándola para Sabatini. Hace carambola en él el cabezazo de Fedorco. Deriva para Maxi Mesa. Pausa del 8. Amagó por derecha, salió por izquierda. Lo corre desde atrás para cerrar la pelota allí. El futbolista Lencioni no pudo. La termina perdiendo. Le queda otra vez para Mesa, levanta el centro para Baldo, entró a las espaldas del Recalde, cabeceó al córner. pegó en recal de córner. Tiro de esquina para Independiente.
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0: Ya viene Independiente Rivadavia Racing con el relato del polaco Caíri. Mientras tanto, lo último del partido es un tiro de esquina que hace Amaldo. Viene el centro, golpe de cabeza. Peinaron la pelota en el primer palo. La corre el Chiri Ávila en el segundo. Domina la pelota, tiene que retroceder, hace un giro. La quiere cambiar de frente, pero el árbitro marca al final, señoras, señores. Desencanto expresado en silbidos. Goleada pura para Independiente. Se terminó el partido en Avellaneda. Gimnasia de Mendoza 3, Independiente 0. Dos goles de Lencioni en este segundo tiempo. Fernández Esteban abrió la cuenta en el primero. Se terminó el partido en el Libertadores de América.
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5: Se juntan de a poco entonces los futbolistas Independientes en el círculo central, lógicamente con la reprogramación que se escucha en los micrófonos de Radio Mitre. Este equipo vuelve a jugar el próximo domingo por la tarde frente a Central Córdoba en condición de visitante. Escuchen bien, el próximo partido de local será nada más y nada menos que contra San Lorenzo. Por el lado de la visita, obviamente todas caras de otro estilo, mucha felicidad por un triunfo histórico. Próximo sábado serán locales de Boca y posteriormente vendrán a Florencio Varela para jugar frente a Defensa y Justicia.
2: Bueno, la gente despide al equipo de la peor manera, los que todavía no se fueron. El grito es que se vayan todos, cantaron contra la dirigencia, cantaron contra los jugadores. El técnico ni lo insulta porque recién llegó y además, como dijimos de entrada, está depestado. Escuchen. Silbidos, reprobaciones, mucha calentura, la derrota es histórica, el equipo fue un desastre, se derrumbó. No tuvo ideas, el técnico muestra mucho desconocimiento a la hora de armarlo, pone chicos a los que incinera y los que tienen que dar la cara muestran la peor versión de sí mismos. Independiente está en un laberinto del que difícilmente pueda salir y a lo único que tiene que aspirar es a que haya elecciones y tratar de que con eso cambie un poco el rumbo de un equipo que está en una institución más que un equipo que está en un laberinto.
0: Se ha terminado el partido, la victoria de Gimnasia de Mendoza aquí en Avellaneda frente a Independiente. Esperando la palabra de los jugadores al final, ¿cómo queda la tabla de posiciones con esta victoria? Creo que queda arriba Gimnasia de Mendoza, Alejandro.
6: Claro, sí, queda arriba con 15 y con 12 goles. La delantera más goleadora junto a Unión. Vélez 13 con Instituto, 11 defensa, 10 para Unión, Newell's, Independiente y Boca. Ahí los 8 primeros del grupo A.
0: Bueno, se va la gente masticando la bronca. 3-0 perdido el rojo aquí en Avellaneda, mientras esperamos la palabra de los futbolistas de un partido que había arrancado dominando Independiente.
2: Sí, Esteban, por lo menos desde la intención de llevárselo por delante, de hacerse cargo, erró dos goles de entrada, fundamentalmente el de Palais, que quedó de cara al arco y tiró una masita. Eso yo creo que también tiene que ver con la formación de un futbolista para estar hecho para la primera división, o que todavía te falte, y a los de Independiente todavía le falta. Y después Gimnasia empezó a enmarañar el partido y a jugar al error, porque cuando vos jugás contra un rival que se equivoca y que ofrece muchas fisuras defensivas, cuando llega el error lo tenés que aprovechar. Lo aprovechó con el error de Fernández, que igual ya había mostrado algunas cosas positivas, y después del 1-0 Independiente ya fue directamente un equipo noqueado. Salió al segundo tiempo a tratar de revertir una historia, pero sin ningún argumento, y lo único que recibió fue una derrota que entra en la historia como una mancha importante, más allá de que Gimnasia esté puntero, no deja de ser un equipo que está en primera división hace poco.
0: Vamos a escuchar a Lencioni, a Facundo Lencioni, autor de dos golazos esta noche aquí.
7: El gol, y bueno, se abrió el partido. Ellos con la desesperación de tener que ir a buscar el resultado nos dejaron espacio, y bueno, fuimos muy inteligentes a la hora de aprovechar ese momento y creo que terminamos haciendo un gran partido.
8: Tenés dos lindos goles hoy. ¿Con cuál te quedás? ¿Con el primero o con el segundo? La verdad que muy buenos.
7: Sí, la verdad que me quedo con el segundo, por el control, porque la quise poner ahí. Así que bueno, muy contento porque se me abrió el arco, no se me venía dando, estaba cerca y bueno, hoy gracias a Dios pude convertir.
8: Bueno, ahora puntero en la zona con 15 puntos y están a 2 puntos de Sudamericana. ¿Miran esa tabla también?
7: Mira, nosotros el objetivo que teníamos era mantener a Gimnasia en primera. Sabemos que estamos muy cerca de lograrlo, tenemos un gran equipo y ahora nos animamos a soñar. El primer objetivo ahora es meternos entre los 8, terminar de hacer una gran campaña y bueno, después veremos para qué estamos.
8: El próximo es Boca, un rival difícil, pero en su casa donde se hicieron fuerte.
7: Sí, tal cual. Creo que en casa no venimos sintiendo muy bien, venimos haciendo grandes partidos. Sabemos que enfrentamos a un rival de mucha jerarquía y bueno, intentaremos hacer un gran partido.
8: Muchísimas gracias y felicidades. Fuiste la figura del partido.
7: Bueno, muchas gracias. Déjame mandar un saludo a mi familia que se vino hasta acá, a mi novia que está allá, a mis amigos que se juntan cada vez que juego a verlo, a comer y bueno, esto es para ellos que siempre están y siempre acompañan.
6: Además, José, Independiente sí. Acumula 4 derrotas de los últimos 6 partidos oficiales. Ante Vélez Platense, el de Copa Argentina, ganó solo a Lanús 3-1, empató con Independiente Rivadavia, hoy pierde con Gimnasia de Mendoza, ese 4-0 que lo elimina de los octavos de la Copa Argentina.
0: Dos golazos de lesiones a quien escuchábamos recién, un zapatazo tremendo, todo en peine, la pelota fuerte pega en el travesaño, la otra ya con un poco de la parte de adentro del pie para darle un poco de comba, ponerla por arriba del arquero en el ángulo superior derecho. Dos golazos en cuanto, en 5, 6, 7 minutos, no más.
2: Sí,
0: eso,
2: sí, en un periodo muy corto, ante un rival que en 7 minutos, que estaba futbolísticamente noqueado, viste, estaba contra las cuerdas. Y lo aprovechó muy bien, y la verdad que definió de manera fantástica las dos veces con una precisión absoluta en su pierna izquierda.
0: Los dos goles de Lencioni para la victoria 3-0, el otro de el futbolista Fernández, de Esteban Fernández, aquí en la cancha de Independiente. Ya viene el polaco Caimi para Independiente Rivadavia frente a Racing en la continuidad del fútbol de Radio Mitre. 3-0, comenta hacia todo el país Esteban Edul.
2: Es inesperado, posiblemente sí, es un resultado atípico para el fútbol argentino porque siempre hablamos de una paridad total, incluso hoy vimos que Argentinos Juniors, el de mayor cantidad de puntos, le costó muchísimo vencer al peor de todo en cantidad de puntos, que es Aldo Civi. Así es el fútbol argentino, parejo, disputado, muy difícil sacarse ventajas. Por eso digo que el resultado es inesperado, sorpresivo, pero también es cierto que el equipo que juega mal y que se desmorona fue vapuleado, y el equipo que juega bien, o por lo menos tiene una idea de juego y crece, es el que se floreó y que termina goleando, si es que 3-0 es una goleada. Entonces, desde ese punto de vista, hay que hablar de un resultado lógico. Gimnasia tiene un técnico que le encontró la vuelta al equipo y dentro de lo que tiene juega bien y ganó, e Independiente es un barco absolutamente a la deriva y perdió. Y no es solamente la deriva futbolística, es la deriva dirigencial. Independiente vendió hace unas horas al único futbolista que podía hacer un gol, que era Ábalos. Puso a un chico que no está preparado para la primera división, como Tempone, y tuvo que ingresar otro como Ávila, que no está en condiciones físicas, pero condiciones físicas desde lo visual se lo ve y vos decís no está para jugar, y por eso Central, que era el club donde él quería jugar, lo rechazó. Por eso Boca lo rechazó a Robarrena. Independiente lo termina aceptando porque él mismo dijo que su representante era muy amigo de un dirigente de Ciudadanos que fue insultado, lo declaró él el día que hizo la revisión médica. Y hoy entró y la verdad que no tiene la movilidad que tiene que tener un futbolista de primera división. Los primeros minutos fueron parejos, después, o los primeros minutos fueron para Independiente, que no aprovechó alguna ocasión, sobre todo la de Palais. Hubo una de Gutiérrez, pero parece que estaba adelantado, o eso cobraron. Y después emparejó y jugó al error, porque también es cierto, cuando vos jugás contra un equipo desesperado, estás justamente esperando que se equivoquen para aprovecharlo. El apurado Godoy se equivocó, recuperó la pelota y a partir de ahí sí están las virtudes del equipo mendocino, que conectó dos o tres pases para el primer gol de Esteban Fernández, que ya había insinuado cosas importantes. Y lo único que hizo eso es, ese 1-0, fortificar las actualidades. El buen equipo empezó a jugar mejor y el mal equipo empezó a jugar peor. En el inicio del segundo tiempo, Independiente salió a la desesperada a buscarlo. En un minuto, lo dijimos con José Gabriel, hubo tres jugadas de gol. Primero un desborde por la izquierda de Independiente. Y en el contragolpe, la posibilidad del 2-0, que no llegó en ese momento para el equipo de Franco, tuvo que esperar unos minutos más a que Godoy se vuelva a equivocar, a que pierda la pelota para el segundo gol, a que Lencioni clave un teledirigido al ángulo, picó en el travesaño cerca de la línea y adentro, imposible para Rey. Y en el descontrol general, Independiente estaba ya sin orden táctico y en el medio de muchos cambios. Ávila la tiró fuera, sacaron un lateral rápido, Lencioni se acomodó, 7 minutos después marcó el 3-0, y a partir de ahí lo que vino fue todo testimonial, porque en Independiente lo único que quería la gente era insultar los futbolistas, que el partido termine. Y pudo haber hecho un cuarto gol largamente el equipo de Franco, sobre todo cuando con los cambios renovó un poquito el ataque y entró muy bien el Monito Vargas, que Vélez no lo quiso o no lo contrató, algo así declaró él, y entró con todo favorable en el terreno, pero él lo aprovechó. Lo malo único para el equipo de Franco es que se le lesionó, o por lo menos pidió el cambio por lesión, su centro delantero goleador Módica, que hoy no convirtió, pero jugó muy bien. Y para el puntero de la zona, perder a su goleador, si es que lo pierde, puede ser lo único negativo de esta victoria histórica, en donde puso a Independiente de rodillas, en donde ganó con justicia y en donde termina, creo yo, de alguna manera, de expulsar a esta dirigencia que ya venía maltrecha, porque el enojo más grande, creo yo, de los hinchas termina siendo con los dirigentes de cara a las próximas elecciones. Hablamos en el inicio de que había mucho clima electoral. El 3-0 lo único que va a hacer es acentuar eso, porque desde lo deportivo Independiente, creo, se despidió de cualquier tipo de aspiración.
0: Comentó Esteban Edul por Mitre. Señoras, señores, aquí estamos a través de Radio Mitre, ya en el final de la transmisión desde el estadio de Independiente. ¿Cómo sigue para Independiente, Agustín?
9: Bueno, entrenamiento mañana por la tarde, seguramente pisa Domínico, obviamente un entrenamiento especial, porque siempre entrenar después de haber perdido 3-0, más si es de local, es difícil y complicado, pero bueno, semana entera para entrenar, porque como dije, próximo domingo el partido para el Rojo, seguramente el sábado por la tarde vuelo rumbo a la provincia de Santiago del Estero, pasar la noche en la ciudad y posteriormente el partido frente a Central Córdoba.
0: Muy bien. Ya se viene el polaco Caimi para Independiente Rivadavia de Mendoza. Frente a Racing, en la continuidad del Super Mitre, venimos de la victoria de River, que ganó 3-2, un partido muy entretenido, un gran partido, muy temprano, con sí, el relato, sí, claro, de Gavianello. Y después aquí pudimos tenerlo, pero Independiente se desmadró.
2: Sí, el partido fue muy entretenido, excepto para los hinchas de Independiente, porque siempre es en el desorden donde aparecen las grandes oportunidades futbolísticas, y el equipo de Franco las pudo aprovechar, eso lo fuimos contando. El partido estuvo dividido entre el 0-0, y cuando apareció el gol de la visita, ahí la historia fue totalmente distinta.
0: Muy bien, 3-0 la victoria de Gimnasia. Nos vamos, gratitud con Nehuel Martínez, que nos ha puesto el Toro Martínez de manera estupenda aquí en Avellaneda, como siempre, en la transmisión del Super Mitre. Se viene el polaco Caimi en un instante con Independiente Rivadavia frente a Racing en la continuidad del Super Mitre.

0: partido para cerrar este domingo hiperfutbolero en el Super Mitre. Partido enorme, partido gravitante, ni que hablar para la cadena, que por ahora está fuera de los playoffs, por ahora está fuera de la zona de Copa, frente a este Independiente Rivadavia, tan grato, estupendo equipo, que es el líder de la tabla anual. Aquí estamos en el Super Mitre Futbolero, con Santino Siola, con todo el equipo, con Alejandro Ligetti, que viene galopando desde el comienzo de la Transmi, bien temprano con Gaby en la cancha de Banfield, para lo que fue la victoria de River, del nuevo River de Leo Poncio, 3-2. Luego el aquelarre de Independiente perdiendo 3-0 frente a Gimnasia de Mendoza, y ahora nos involucramos en este enorme partido que se juega en Mendoza. Juega la lepra mendocina, juega por supuesto la Academia Racing Club, y para armar equipos, para armar a la lepra, ahí está Lucho Loero. Lucite Loero, con Independiente Rivadavia. Un abrazo grande, Lucho.
1: ¿Cómo te va, Pola? Abrazo grande. El equipo de Alfredo Berti, que busca recuperar la cima de la tabla anual, que busca meterse entre los mejores ocho en esta zona B. A ver, anotá, Pola. La 30 la va a llevar el pibe Nicolás Volcato, con la 2 el uruguayo Costa, la 40 para Villalba, la 42 para Scuder, y con la 8 Leonel Busca. La 11 va a ser de Gonzalo Ríos, Botari con la 5. La 25 para el paraguayo Florentín, la 10 para Matías Fernández, la 9 para el goleador Alex Arce y la 17 para Maximiliano Salas.
0: Mientras tanto, ¿cómo es lo de la Academia Racing Club, querido doctor Lisandro Santangelo? Bienvenido.
2: El gusto enorme de saludarte para contarte sobre este Racing que ya está en el terreno de juego. Cuatro variantes al respecto del equipo que igualó con Boca. Hubo Espino por Nacho Rodríguez, Saracho por Lodico y Maravilla Martínez por Elías Torres. La Academia confirmada, el 25 Cambeses en el arco, el capitán, 4 Canavo, 38 Mateo Martínez, 43 Gonzalo Escudero, 18 Espino. En la mitad de cancha, el 33 Leo Pérez, 11 Saracho, 16 Ortegoza, 10 Miljevic, vuelve el 9 Adrián Maravilla Martínez y el 17 es Tomás Conecni, el equipo de Bogotá.
0: Grande crack, en el Gargantini juegan Independiente de Mendoza y la Academia Racing Club, y para ir guiándonos en el camino futbolero, un mundialista, Santino Siola. Hola, Santino querido, un gusto grande.
3: Hola, Pola querido, un placer estar con vos, y es un partido muy lindo el que tenemos para cerrar el domingo, justamente enfrente de Racing, que viene mejorando, que es un equipo que de a poquito va dando pasitos cortitos y que futbolísticamente ha levantado. Está uno de los mejores del fútbol argentino, que de local se hace fuerte, que tiene el condimento de también tener a Salas en sus filas y que quiere meterse ahí arriba de nuevo en la tabla anual, ya de lleno, porque quedó afuera de la Libertadores. Y el equipo de Bongoda, de a poco, en ese crecimiento, poniendo a los pibes, todavía le falta, recupera Maravilla Martínez, es cierto, para esta noche. Es muy atractivo el partido, son dos equipos a los que le gusta ser protagonistas.
0: Está por arrancar el partido en el sorteo previo, Facundo Cambeses con Alex Arce y el árbitro del partido, Álvaro Carranza. Muy joven Álvaro Carranza, te digo, podría ser un jugador de cualquiera de los equipos.
1: 29 años, joven, hola.
0: Claro, no. Pide, sí. O sea, para semejante partido veremos cómo lo maneja. A ver, están los grandulones que no tienen no sé cuántos años y hacen los disparates que hacen, más en este fin de semana donde pone el arbitraje.
1: Escandaloso.
0: No.
1: Fin de semana escandaloso.
0: Tal cual.
1: Y paren a quien paren, no se borran los errores.
0: Tal cual. ¿Cómo lo va llevando Ligetti, querido?
4: Espectacular. Ah, mejor que nunca.
0: Bueno.
4: River regaló 3-2 a Banfield. Argentinos 2-1 Aldo Civi. Independiente perdió 3-0 con Gimnasia de Mendoza. Argentinos es el puntero de la zona de Independiente Rivadavia y de Racing con 16, Sarmiento Gimnasia 12, 11 para Belgrano, Tigre Central, Atlético Tucumán 10 y Huracán 9, son los 8 que están ingresando. Independiente Rivadavia tiene 8 y Racing está anteúltimo con 5, el último es Aldo Civi.

0: Pellegrini en el grupo B con dos.
1: Todo preparado frente a la pelota, el gran goleador, el capitán de Independiente Rivadavia, Alex Arce. Todo ya acomodado para que haya acción. Juega la Academia Mendoza frente a Independiente Rivadavia.
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1: Una infinidad de hinchas, de prosos, agradecidos con este equipo, más allá de lo que sucedió en la Copa Libertadores, ¿no? Este equipo está puntero en la tabla anual.
3: Ya salió campeón el año pasado.
1: Sí, sí, por supuesto. ¿Qué más querés? Escuchame. Un equipo de una entereza extraordinaria. Todavía no arranca el fútbol. Vaya a saber por qué. El árbitro no está del todo convencido. Por lo tanto, 1, 2, 3. Arranca Fede Benítez. Bienvenido, Fede, nuevamente al aire del Super Mitre.
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1: Hablando de goleadores, la gran novedad en la Academia. La vuelta de maravilla. Arce juega para atrás allá. El Lungo Studer en marcha. En marcha el partido, pelota Studer para Botani. Botani combinando corto con Leonardo Costa. Costa soltando al costado derecho para que domine Villalba. Villalba para Costa, Costa para Matías Fernández, de una para que la venga a buscar por este costado. Al fin de cuentas, el futbolista Gonzalo Río, volcado a la derecha, va para Matías Fernández, la perdió en la mitad de terreno, la gana Maravilla. Tranqui, Maravilla, tranqui, que si te le van a buscar en el roce, no te den ni piñazo, ni codazo, ni oraciones con una patada. Maravilla le cometieron falta por la izquierda, tiro libre de Marco Miguel y se corresponde a la Academia en los primeros movimientos del partido.
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1: A la salida de Cambé se la entregó mal. A las tres cuartos, el remate de afuera. El remate finalmente. Rastrero, que sorprendió al arquero de una mala salida de Cambese y una entrega pésima en la mitad del terreno. El remate de afuera finalmente de Florentín, con un Cambese que volvía, mirá vos, casi lo clava en la lepra mendocina de arranque después de una horrorosa salida de la Academia.
3: Salió Leo Pérez tocando de primera para el costado, sobrando la jugada, la perdió Florentín, lo vio adelantado el arquero de Racing y sacó el zurdazo.
1: Claro, el error del flaco Pérez, que tan distinguido en la tenencia del balón. Ahora el lateral pendiente de Racing con Ezequiel Canavo. Canavo para Mateo, ahí la tiene Mateo Martínez, que puede jugar para Gonzalo Escudero. Pelota por bajo que viene para Saracho. Saracho para el segundo marcador central, a falta de Rojo, Gonzalo Escudero. Escudero por bajo para Mejemes, atrás de los volantes de contención, soltó por la izquierda para Espino, mete el centro, iba Maravilla, marca finalmente Studer. Hasta ahí nomás Gonzalo Río, pierde la pelota Saracho, los volantes de Racing. Lindo balón de Alex Arce para que le vaya a pelear Salas. Salas contra Racing, trabó contra Calabo y la ganó Salas al arco. Tapó Cambese, tapó Cambese contra el palo derecho, la mandó al corre.
3: Toda se la fabricó Salas, que recibió, aguantó, giró bien parado contra la izquierda, donde brilló en Racing. Lo había adelantado también el arquero, sacó una bomba y gran respuesta del arquero de la Academia.
1: La segunda, la primera fue el remate de Florentín, después del error en salida del propio Cambese y Lionel Pérez. Barrio de Independiente Rivadavia, que la tuvo recién de afuera. Maxi Salas le quemó la mano al arquero. Los leprosos se embalan, se enloquecen. Corre de Maxi Salas, devolución a Tainomar. De cabeza, le sacaron la camiseta un jugador. Pelota por izquierda para Salas. Salas engancha y le pega, engancha y le pega. Va entre dos. Pelota que viene a la posición de Busca. Busca hacia adentro, busca para botar y botar. Y para un tipo que no tiene camiseta. Se la sacaron en el área. Pero le sacaron la camiseta al jugador. Se la rompieron, se la sacaron. El tipo está con el torso al descubierto. Más allá de lo que tiene, el equipamiento que tiene para ver cuánto corre y demás, ¿no? Pero habrá que revisarla porque le sacaron la camiseta a Boca. Un tipo que apareció en pelota en el área.
3: Justo cuando Salas iba a patear el córner, había volado la pelota y Boca ya estaba sin camiseta. Después recibió, obviamente, en cuero. Por eso el árbitro la frenó. Creo que también termina sin camiseta porque se la agarran, pero él se agacha, como que se encorva. Y ahí se la terminan sacando. Bueno, el árbitro está revisando la jugada.
1: Pero, digamos, a ver, en el VAR está el Torpaleta. es una jugada para ir a revisarla, porque no le pueden sacar la camiseta a un tipo en el área.
3: No, no, no, por eso estamos nosotros también en el monitor de la cabina esperando una repetición, pero Buca se agacha y ahí es cuando se queda sin camiseta.
1: Claro. Bueno, pero imagínate, si cobran penales por un agarrón, está bien, Buca lo agarran de la camiseta, él se agacha para que se la terminen de sacar. Ahora, vino el córner, hubo un rebote, la jugada siguió y el tipo ya estaba con el torso al descubierto. Yo creo que no tiene la menor idea qué hacer. Más allá de lo que le va a decir Paleta en el bar, ¿no? Pero, a ver, lo agarran y le saca la camiseta. Sí, no, es increíble. La jugada tuvo dos instancias más, la va a revisar y sí, le va a cobrar penal.
3: Es Mateo Martínez, que estaba mano a mano con Buca, y le termina tomando la camiseta, literalmente lo dejó en cuero, no exageramos cuando decimos eso. Por eso el árbitro la va a revisar.
1: Tal cual, lo dejó en cuero y va a cobrar penal. Si Paleta lo llama, porque él considera penal. Entre tantos agarrones, igual yo nunca la vi. A Tudor también lo agarraban. Mateo Martínez le sacó la camiseta al rival directamente. Penal. No tenía nada para reprocharle. A ver, también... Álvaro Carranza siguió la pelota y puede no verla. Ponele. Porque Buca estaba por el otro lado, por el segundo palo, digamos. Ahora, cuando vos ves que el tipo ya está sin la camiseta, ahí tenés que revisarla, ¿no?
3: No, el árbitro está bien, él se quedó con la pelota que recién volaba desde la punta izquierda. Le agarra la manga primero, Mateo Martínez. Ahí Buca se agacha. También hay que decir que estuvo vivo el jugador Independiente de Rivadavia en ese movimiento. Mirá.
1: Claro, no, pero... A ver... Pero lo agarra de tal forma que Buca nunca lo suelta a Mateo Martínez. Entonces se queda con la camiseta en la mano del rival. A ver, se ve que Álvaro Carranza no está del todo convencido, porque ya lo vio como 4 veces, 5 veces. ¿Está bien? Ahora, si vos no cobrás penal, cuando a un tipo le sacan la camiseta, porque Buca poner un poquito que se agachó para que se la termine sacando del todo. No que se la sacó él. Se la agarró el rival, lo siguió arrastrando hasta que se la sacó del todo, ¿no? Bueno, ya tomó la decisión Carranza, mirá qué responsabilidad para un joven árbitro de 29 años, ¿no? Que va a explicar la circunstancia. Maravilla lo fue a chamullar. Maravilla lo fue a chamullar. A ver, córranse todos, pone cara de enojado, con los labios hacia abajo, ¿viste? Como un meme. Pues, cuando hace pucherito, así el árbitro. Pero cortito, Álvaro Carranza va a explicar la circunstancia. A ver si lo escuchamos en el supermetro.
5: Campo,
1: usted
5: por la falta del jugador número 38
3: de
1: la raza.
3: Penal para Independiente.
1: Claro.
3: Sí, penal. Sí, está bien.
1: Pero por supuesto, penal. ¿Por qué dice Boivoda? Le sacaron la camiseta a un tipo. ¿Qué más quiere Boivoda? Después hay una viveza de Boca que se agacha y Martínez, que se llevaba toda la rata, se la termina sacando del todo. Ahora, yo nunca la vi. Ya que se agarra el fútbol argentino.
3: Incluso es
1: el fin de semana que tenés.
3: Sí, esa jugada, justo antes tiene a Arce parado y al otro central de Racing, Escudero, que estaban en los mismos agarrones. Arce no se agachó y no se quedó sin camiseta. Buca sí, y el agarrón de Mateo Martínez fue fuerte. Lo dejó en cuero.
1: Sí, no,
3: creo que es Arce el que iba a patear. Salas la había agarrado, pero se la dejó al paraguas.
1: Sí. Y lo van a chamullar todo lo de Racing. Mingeve, le van a hablar al oído, ¿viste? A Arce. Qué comienzo complejo de partido para un árbitro tan joven, que por supuesto tuvo que apoyarse en el VAR para marcar una falta. Qué de una grosería total. A un tipo le sacaron la camiseta en el área. El fútbol argentino no te deja de sorprender. Penal de Arce, del gran capitán paraguayo, del gran goleador. Va Cambice, que ya tapó un pal, ¿no? Fundamentalmente la de Salas. Cambice le da la espalda al rival. Toca el travesaño, va un palo y va al otro. Lo quiere sacar de eje Alex Arce. Tremendo comienzo de partido en Mendoza. 8 minutos, primera etapa penal de Alex Arce. Toma carrera el paraguayo. Abre los brazos y los eleva al cielo. Cambice, que salta para desorientar al goleador. Arce, Arce, Ale. tapó el arquero, palo y tapó el arquero, palo y tapó el arquero, entre las dos cosas. Y después de un intento de Mati Fernández, la pelota quedó en el techo del arco, lo sacó Cambé, se la tapó. Cambé se la tapó, creo que termina dándole el palo, ¿no? También, pero va muy bien Cambese al palo derecho. Se ha salvado Racing, Cambese lo salvó a la Academia. Un penal mal ejecutado, ¿eh? La agarró mordida al paraguayo. No la agarra bien, no la cruza bien y la tapada de Cambese es extraordinaria. Todo de Cambese, nada de palo.
3: Qué buena tapada de Cambese. Si realmente es un arquero de equipo grande, que le llegaron 3 veces en 8 minutos, una desde el punto penal y voló contra el palo derecho, metió el puño, por eso la pelota fue para el otro lado, salvando y sosteniendo Cambeses a Racing, no le pegó bien Arce, ¿cierto?
1: Mientras tanto Salacho tira un caño en la mitad de terreno, escapa Florentina, pone por bajo para Maravilla, Maravilla de una, al otro el partido se arrancó, pelota para Conelli, Conelli de Win derecho, escapa el patagónico, de frente marcó el flaco Tudor en la puerta del área, la mandó para un costado lateral de la Academia. ¿Cuántas cosas pasaron? 9 minutos, llegó a ser un Mendoza.
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1: ¡Qué linda triangulación! Con Enki por bajo, Espino, Maravilla, casi lo deja mano a mano al bueno de Conegui. Dominó el arquero que salió rápido, está bárbaro el partido. Defendió Escudero, otro pelotazo de área a área para que vaya a buscarla. Maravilla la revolvió por un costado al fin de cuentas. El futbolista Villalba y el lateral le va a corresponder a Racing. Hoy Boda se la alcanza al Pacho Espino.
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1: Lateral de Espino, devuelve de cabeza a Tairo, más el futbolista Costa, la aguanta Leonel Pérez, ahí la tiene el flaco con la 33 en el dorsal, se cede en corto para Maravilla, medio giro, lo pone a correr por la derecha Leonel Pérez, va para Conelli, Conelli para Miljevic, a puro toque de la Academia, va Miljevic, Miljevic de win derecho, la escondió, dio la vuelta, puede tocar para Leonel Pérez, balón atrás, que viene la posición de Mateo, Mateo para el futbolista Miljevic, atrás otra vez para Mateo, entrega en el proceso para Cambese. Racing intenta juntar pase, ¿no? En todos los sectores de la cancha, le entregó mal Gonzalo Escudero, recupera Botani, Botani, el pase entre línea para Matías Fernández, entrando al área, marca muy buena, finalmente de Leonel Pérez como triple zaguero, recupera la pelota Gonzalo Ríos, puede meter el centro para Arce, centro, segundo palo, se tira para agarrar la de Tejera Sala, y le faltó muy poco, se tiró en el aire, quedó acostado, no le pudo dar de zurda de Tejera, si no le reventaba el arco a Cambese, saque de meta de la Academia, pero partidazo en Mendoza en el arranque.
3: Arrancó lindo y arrancó mejor Independiente Rivadavia. Mientras Racing junta pases y no lo puede lastimar, el equipo de Berti es peligroso, es mucho más directo. Gran centro de Ríos que está bien volcado contra la derecha. Solo Sala por izquierda no la pudo enganchar en esa tijera.
1: Reanuda juego Cambeses.
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1: En el Fede Benítez se tira atrás, Maravilla, Maravilla, rebota la posición de Conelli, habían retrocedido los dos puntos de Racing, era la posición de Ortegoza, Ortegoza para Milievich, buena marca de Botari, gente y gana Saracho, Saracho por izquierda para el Pacha, ahí la tiene Espino, le puede pegar, Espino va para el área, pura gambeta, sacudió, cayéndose y entrando al área, de zurda, primer palo, sin de rebote el arquero Volcato.
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1: Que no se doble y que no se rompa. Este vertiginoso comienzo del partido mete Florentín, traba, cometiendo falta contra Ortegoza. El tiro libre en posición de 8 le corresponde a la Academia Racing Club. Aquí te quita la temperatura en Mendoza. Está más fresco, ¿eh? Está más frío, claro, Fede.
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1: Levantando Cambese, que por ahora está salvando a la Academia de una derrota, tapó el penal extraordinario contra Alex Arce, que igual no la agarró bien el paraguayo.
3: No, es cierto, la agarró mordida, la quiso poner contra el palo derecho de Cambeses abajo, pero la volada del arquero fue sensacional.
1: Ríos con el Sabino Gonzalo Ríos, 12 de camino, qué buena, y 8 adelantado, y tiene una pelota profunda para que vaya a buscarla. Alex Arce recupera Gonzalo Ríos, después
6: rechazó el que era para el gol, le dio primer palo, dio rebote a Cambese, cayó en el área chica, Alex Arce, y en el intento de rechazo, finalmente de Mateo Martín, hubo un rebote, Arce dominó Cambese, Cambese salió rápido, con el futbolista Ortegoso por la derecha para Conejny, devuelve el jugador Buca, rebota en Conejny, la va a buscar igual, maravilla, el borde del área, sale el arquero apurado, Pulcato se quedó con la pelota, qué rápido es el partido, Fede.
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6: Juegue Lucho, juegue Novelo cuando haya falta, el ataque de Gonzalo Ríos. Contra el Pacha Espino en el fondo de la academia.
3: A ver, Polo, Independiente Rivadavia, sabes que busca su tercera victoria en este campeonato acá en el Gargantini. 2-1 Huracán le ganó en la segunda fecha y también 2-1 Estudiantes de Río Cuarto en la cuarta.
1: Mientras tanto, 5 sin ganar en el torneo, ¿no? La academia. Lejos de la copa en tabla anual. Afuera, los dos están afuera por ahora de los playoffs, ¿no? Si gana Independiente Rivadavia se mete, pero Racing está a 4 puntos. Mirá la trascendencia que tiene el partido Mendoza para la academia. Pelea Florentín, pelea con Ortegoza, lo agarra Ortegoza, suelta Florentín por izquierda para Busca, Busca por bajo para Sala, Sala de doble 9, entrega a la izquierda para Arce, olvida Sala, Sosay, de Maxi, tiro libre, será de la academia en 14.
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1: 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Sacás del medio, ¿eh?
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6: Y un pelotazo de Cambese con él y lo choca a Buca. Intentaba escapar por afuera Canabo, no logró el propósito el marcapunta. Por eso el lateral es de Jaco Studer. Va a correr o de Buca.
1: La Buca en realidad, sí.
7: 5 de 6 penales atajó Cambeses en Racing, de los que le ejecutaron en tiempo regular. Es un dato bastante fuerte, bastante alta la efectividad. 5 de 6. Y en este campeonato le había atajado al Chelo Torres en la primera fecha ante Gimnasia en el Cilindro.
1: Es impresionante el registro, debe ser histórico, ¿eh?
3: Un especialista, es un especialista.
6: Levanta Cambeses, se la jugaron para atrás, obligado con el pie, levanta para con él y devuelve Sheiko. Arriba Florentín de cabeza Canavo. Maravilla, mano a mano, con él y lo tiene. Con él y la tocó al medio, en vez de definir. ¿Y cómo lo definió él? Quedaba mano a mano. Quedaba mano a mano. Se la quiso pinchar en la salida al arquero. Quiso tocarla al medio o la quiso tocar por un lado del arquero para ir a buscarla por el otro. Lo tuvo la academia mano a mano, de la que se salvó Independiente.
3: Qué gol que se perdió, maravilla, porque Miljevic la había peleado en mitad de cancha y la había llegado fácil a Conegni, que había hecho todo bien. Un pase de zurda al vacío, maravilla mano a mano, es de las que no falla o las que no fallaba, porque la quiso picar, pasó al lado del palo, tenía todo el arco a su disposición.
6: En realidad, si la quiere definir con el revés del pie, la agarra mordida y le sale para el medio en vez de para el arco, ¿no? Dominando Busca, por hacerlo con técnica le pasó. Por saber le pasó. Pelota de Busca. Le pasa por afuera Matías Fernández, pasa para él. Buena marca de Cannavo. Mira, firmado el 4, entrega para Ortegoza. Está buenísimo el partido. 16. Pasero ya tuvo un penal. Le atajó Cambeses, Independiente de Mendoza, y tuvo un mano a mano maravilla. Que no fue gol de milagro. Pelota de Espino. Espino para Miljevic. Miljevic está creciendo en Racing. Va para Espino, digo últimamente, ¿no? Va para Saracho, pisa Saracho. Saracho para Miljevic, muy participativo el 10. Al valor hundo de Mejame. La puede poner por la maravilla. Aguanta de espalda la marca, medio giro para darle. Lo cerraron entre dos. Traba Florentino. Uy, Miljevic fue con nada. Fue con el botín de punta y lo atendió a Florentín. La amarilla para Miljevic, creo que correspondía. Cuando Maxi Sala corrió 70 metros para atrás. Es para pedirle por lo menos la amarilla. Amarilla sí, roja no, como se tira medio con la planchita, pero medio la pelota, medio al pie, medio lo muerde a Florentín, se levanta.
3: Sí, lo llegó a raspar, lo podrían haber amonestado tranquilamente. Está Leo Pérez de 5, a la izquierda Saracho, a la derecha Ortegoza. Miljevic juega libre, maravilla y Conegni arriba.
6: Que siga Fede y ahora le saca amarilla el árbitro Álvaro Carranza. Por una falta contra Río Saracho. ¿Por qué me amonestame? Porque tu compañero también metió una hace dos minutos. Ahora te tengo que comer la amarilla. Saracho, ¿no? El primer amonestado en Racing.
7: Exacto, Polaco. Saracho, que hoy regresa a la titularidad. El primer amonestado del partido.
6: Decía Fede.
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6: Se fue a cara de perro con mucha intensidad.
1: pasado un montón de cosas en 17 minutos. Sala de la raya central, frontal al área, la baja Costa, devuelve de cabeza. Matai nomás, carajo, le queda a Mijevi, tiene que aguantar la doble marca. Y la soltó muy bueno para que la venga a buscar con él. Y rebotó cortito para que Salacho venga de frente. Va Salacho, Salacho, pausa. Soltó por la izquierda para el futbolista con Eiti. Con él y centro para Maravilla, que está en el área. Devuelve de paloma, Lungo Studer, como ganarle arriba todo, que mide 2 metros. La ponen otra vez cerca del área, del sobrepique, devuelve el Lungo Busca. Defiende, está ahí nomás Gonzalo Escudero, quedó caído Salas. En la mitad de terreno, el hábito para el partido. Ya, del lado del campo de Racing, ¿no? Hay que atender a Salas.
3: Reclama un codazo en el principio de la jugada, Miljevic. Fue rápida la jugada, no la vimos.
1: Igual, claro, además, digamos, él va contra Miljevic. Miljevic protege la pelota y encara. Y ahí tira un poquito el brazo para atrás y lo conecta a Salas. Hay que atender a Maxi. Mientras tanto, no hay nada que revisar, me parece. Más allá que sale, está reclamándole al árbitro que la vaya a revisar, que lo llame Paleta y dale que va. 18 y algo más, partido detenido por la caída y por, digamos, el golpe sufrido por Maxi Salas, 0-0.
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1: Salas tiene que salir, que tuvo caído, que quedó un minuto afuera y después puede entrar, ¿no? Así es la cuestión, lo que se perdió igualmente, Maravilla, ¿no? Era el gol de Racing después del penal que atacó Cambese.
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1: Canelo relató la victoria de River. Carvajal acaba de relatar la tremenda derrota de Independiente de la Avellaneda, 0-3 frente al Lobo Mendocino, la gran revelación del torneo. Y viene con Enzi, con Enzi por la derecha, con Enzi, Saracho, arco. Matías, sin embargo, jugó para Michel, y le pega, Gachi le pega. ¡Le dio 10, golazo! ¡Gol! ¡Gol! ¡Terrace! Un académico del remate de fuera del área. Se armaba, se articulaba un buen ataque de Racing y Milievi. El día de la academia, Milievi, que está cada vez mejor, participativo, insinuador, gambeteador. Recibió unos 30 metros del arco, recibió el pase corto de Saracho, enganchó de zurdo a Dieto, tuvo espacio porque los volantes y defensores estaban muy atrás. Sacó un derechazo tremendo que fue despeñando el pato, que a medida que iba recorriendo el césped agarraba más potencia y velocidad, y se la clavó contra el palo derecho a Volcato, que se volcó, pero no podía llegar de ninguna manera. ¡Qué goloso! ¡De banco, Miljevic! ¡Gana la academia! ¡Gana 1-0, Miljevic! ¡Un académico del remate!
3: Este es el Miljevic que fue a buscar Racing. En tres cuartos de cancha, Saracho se la había dejado y el DC se estaba haciendo cargo del equipo que crecía con el correr de los minutos. Ya estaba más acomodado Racing. No dudó. Recortó hacia el medio, quedó perfilado para la derecha y sacó un sablazo. Bien por abajo fue la pelota con pique previo. Se terminó metiendo abajo contra el palo derecho del arquero que voló. Nada que hacer, golazo de Racing en 21 minutos.
1: Un homenaje a Rubén Paz, ¿no? Qué pelota metió ahí abajo en la ratonera. A ver cómo reacciona Independiente Rivadavia, que de entrada tuvo el penal de Arce, que atajó de manera fascinante Facundo Cambeses. Mientras tanto la trae Leonard Costa. Costa por la derecha, va para Matías Fernández, la pisó y se la olvidó, le quedó a Espino. Espino, triangulación, va para Miljevic, Miljevic para Maravilla, mitad de cancha, viene para Espino, pausa, se frena, va a ser al de la pelota siempre, al de ahí va Espino, intentó pasar contra la materia, el Pacha que encima se lo lleva puesto y medio lo pisa. Matías Fernández, lateral que le va a corresponder a Independiente Rivadavia, ganó la academia 1-0.
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9: 22 y fracción, la maneja Escudero en el fondo, Racing atrás para Cambese.
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9: Lateral de Boca, mitad de terreno, viene para el flaco Studer, sintió el golpe Independiente, ¿eh?
3: Un punto de inflexión total en el partido, la atajada de Cambeses. Los primeros 10 minutos, todo del equipo mendocino que se lo llevaba puesto, el arquero respondió en el momento justo, atajó el penal y a partir de ahí Racing creció.
9: Villalba, Costa por derecha para Gonzalo Ríos, de medio giro cayéndose en la cancha, la pinchó para Costa, marca el Pacha Espino, sin embargo recupera Gonzalo Ríos de 8, la pone al área para Arce, razón una marca, devolvió Mateo Martínez, le queda Florentín, Florentín asistencia con la cabeza porque era para Buca, centro del flaco Buca, rebotó en Conés y voló por último a Lina, corner, le va a corresponder a la lepra mendocina.
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9: 23, primera etapa, 1-0, golazo de Nieves, gana la cadena.
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9: Corner que volará de Maxi Salas. Zurdo desde la izquierda. Para envolverla, tiene mucha altura Independiente Mendoza, ¿eh? El centro, por bajo, taco de Tudor, la sacó del área chica, hasta ahí nomás con ella, le queda Sala, otro centro arriba para devolver perfectamente Lorel Pérez, el balón llega a la mitad de la cancha y la tiene Botari, Botari como último hombre, todos los tres centrales fueron a cabecear, Botari con mirando el corto. Botari para que venga Salas. Salas recibió a Gonzalo Ríos. Marcó muy bien. Con él y volviendo. Y después la fueron hacia el medio. Canavo para 10 para Milevich. Comanda en soledad el ataque de Racing. No espera Saracho que va de 9. Milevich encarando. Le hace para él de zurda. Levantó un remate fallido porque lo fueron sacando de posición. Se quedó sin pase. Milevich tomó la decisión de falta imperfecta, ¿no? Remate elevado. Saque de meta.
3: Sí, esta contra no la administró bien Racing porque llegó con poca gente atacando. Corría Ortegoza. Nunca fue opción de pase. Se encerró. Se fue para la zurda. Al 10 de Racing y terminó rematando desviado.
9: ¿Sí, a Fede?
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9: Caído Studer, lesionado. Se toca el aductor, ¿no? En el área propia del área Independiente de Mendoza, Lucho.
10: Es así, Pola, el flaco Studer con la 42. Y te doy un dato que este último día viernes se cumplieron 2 años desde el regreso de Alfredo Berti, Independiente Rivadavia. Recordamos el anterior paso de Berti, había sido en el 2016-2017.
9: Sin ninguna duda, bueno, también se figura, tapó el penal, Miguel clavó. Impresionante, un balazo contra el palo derecho de afuera del área. Cuántos goles hermosos de afuera del área. Los dos, Lencioni en Avellaneda frente a Independiente.
10: Golazo, sí.
9: No, golazo, no más lindo que el otro. Y este Mileve, ¿dónde la pone, no? Porque se engancha para la derecha. Pelotazo tremendo. El arquero se estiró, ¿eh? Pero entró tan pegada al palo y con tanta potencia y dirección que no había manera.
3: Es un control de zurda primero que le queda algo alto. Con la derecha la acomoda para adentro y ahí no duda. Saca el remate, pica, se mete abajo. Es un golazo.
9: 25 y moneditas. 1-0 la KD, Fede.
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9: Va a reponerse, va a Studer y no sé si va a poder volver, ¿eh? Fíjate, Lucho, yo no sé si va a poder volver, ¿eh? ¿Eh?
10: No, no, cambio.
9: Se va derecho al banco, o en realidad al vestuario. Quizá hay un jugador que se está preparando. Se produce el cambio, lo presentamos en Independiente de Mendoza.
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10: Como vos decís, Pola, ya fuera Studer y adentro el jugador de Independiente con la 28, Alex Vigo.
9: Bueno, no da igual, Vigo. Sí, es un lateral, ¿no?
3: Costa va a pasar seguramente.
9: Maxi Salas dominó en el borde del área. De espalda la marca, giró, lo pone a correr a Arce. Centro atrás, centro atrás de Arce. Le rebotó a Mateo Martín otra vez. Alex Arce marca de nuevo con notable jerarquía. Mateo, después Mateo se le va por un costado y el lateral le va a corresponder a Independiente Rivadavia. Llegó con esta aproximación de Salas. Esta junta de Salas y Alex Arce lleva posición de gol Independiente, pero lo gana Racing 1-0.
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11: El abierto de los Estados Unidos, primer set para Mariano Nabone. Le ganó 7-6 a Novak Djokovic. Y Tomás Echeverry está superando a Vít Kopriva, el checoslovaco, 6-3, 6-4, 6-0. Primera ronda del abierto de los Estados Unidos, Nabona sobre Djokovic en el primer set.
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11: El gran domingo, en el Supermitre Deportivo, ganó River 3-2 a Banfield. Argentinos 2-1 Aldo Civi. Gimnasia de Mendoza 3-0 Independiente. El gol de Miljevic. Gana Racing 1-0 en Mendoza ante Independiente Rivadavia.
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11: En la Primera Nacional ganó Temperley 1-0 a Quilmes. Se ganó Morón 2-1 San Miguel. Empataron Estudiantes y Ferro 2-2. Perdió Atlanta 1-0 con San Martín. Empató All Boys con Chaco Forever 0-0.
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11: Gana Racing, 1-0 Independiente Rivadavia. Y además, suspendido por el momento el partido entre Thiago Tirante y Adrián Manarino, el francés, el abierto de los Estados Unidos. Los dos primeros sets fueron para el argentino, 6-4, 6-3. Los otros dos para el francés, 6-3, 6-3. Está detenido el juego por ahora para el quinto set.
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11: En España, gol de Mbappé, uno de Herrero en contra, Bellingham arrancó y Arda Güler terminó la goleada del Real Madrid 4-0 ante Málaga.
1: Los colores lateral de Independiente de Mendoza. El lateral que viene jugado desde la derecha de Vigo. Hay un rechazo otra vez, Vigo. Nuevo rechazo por el otro lado, la viene buscando el flaco Buca. Dominando Buca, el supermitre futbolero en toda. A pesar de las circunstancias, Boca puede meter el centro. Marca de Canavo. Canavo soltando la pelota para Maravilla. Maravilla a la derecha para que domine. Con eso, retrocediendo la posición de Canavo. Canavo combinando con Mateo Martínez. Sale con propiedad, sale gambeteando. Falta, sí. Falta, sí, señores. Fueron a apretar alto. Lo derrumbaron a Mateo, tiro libre, zona defensiva, le corresponde a la Academia que gana 1-0 Mendoza.
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1: Va a levantar Cambese. Vamos Santino, estás en todas. Va a elevar el Eno. Facundo Cambese gana Racing 1-0. Cambese se elevando, la baja con él y va Maravilla, devolución hasta ahí nomás de el zaguero Costa. Costa que ahora comparte la saga con Villalba, ¿no? Ya abandonó la línea de tres, Independiente Rivadavia, gana Racing 1-0 en Mendoza, media hora esa primera etapa.
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1: Triangulación, Leonel Pera, ahí la tiene el flaco tocando para Miljevich. Miljevich retrocediendo a la posición de Escudero. Escudero por izquierda, la pone para el Pacha Espino. Con el pecho se la dio a Miljevich, el autor del gran gol de Racing. Cede para Saracho, Saracho por la derecha para Canavo, la movió muy bien. Racing de izquierda a derecha, Canavo lo pone a correr a Coneji, Coneji dominante, Coneji soltando en corto, viene para Canavo. Canavo combinando ahora con Ortegoza, Ortegoza para Canavo, otra vez para Ortegoza. Ortegoza va encarando la marca de, hasta que interrumpe Busca, recupera finalmente Mateo Martínez, que de medio giro a la mitad de la cancha la pone atrás para el inmenso Cambese.
3: Y perdió el control del partido el equipo mendocino, necesita más de Fernández y de Ríos. Racing está bien parado en campo rival y crece con el correr de los minutos.
1: Miljevic con ella, Miljevic entregando para Ortegoza, un rechazo corto, el remate de afuera, después del rechazo corto de Zarato, contra palo derecho el arquero, Volcato vestido de pantera rosa en dos movimientos se quedó con la pelota.
3: Y otra vez, probando con la fórmula de la media distancia, ni dudó Zaracho, porque había una pelota picando cerca de la media luna, la agarró como venía abajo, esta vez respondió Volcato.
1: Pasa de todo en esta noche mendocina, 1-0 la Academia.
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13: Esta no la viviste en el Mundial,
3: No.
13: Esto de la Alcurnia, todo bárbaro, tiro libre de Maxi Salas. ¿Cómo la va llevando, Lichetti?
11: Impresionantemente bien.
1: 32 y algo más, miles de anécdotas quedarán para el recuerdo. Le va a dar Maxi Salas de 8, de zurda, cruzado el segundo palo, salió el arquero, Cambese, se la jugó con todo, terminó chocándose con un rival, le queda Buca, levanta el centro atrás del arco, Cambese salió a romper, y claro, al chocar quedó muerto, la rechazó, pero quedó liquidado, hay que atender al arquero de Racing, que gana 1-0 en el Gargantini, en 32 ya, casi 33 de la etapa inicial.
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1: Quedó liquidado Cambese, Licha. Quedó muerto,
7: Correcto, lo están atendiendo al arquero. Y entran los jugadores de Racing para atenderlo. Ojoda aprovecha para decirle algo a Mijovic, que convirtió su cuarto gol en 26 partidos jugados con la camiseta de Racing. Saber la carta de primer semestre, en donde es bastante reprochado por los hinchas.
1: Se va levantando lenta y paulatinamente Cambeses, vestido con mil distintos tonos de verde. 34 y algo más, va a reponer juego Cambeses del área menor. Racing gana 1-0. Gol de Miljevic después del penal que el propio Cambeses le atajó al paraguayo Arce.
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1: Impacta el arquero Cambeses, se la va a buscar por izquierda, la baja muy bien Maravilla, Miljevic, ahí se la quiso devolver. Maravilla tirado a la izquierda, el balón se perdió por el costado lateral de Aixivo, le corresponde a la lepra mendocina.
3: No se entendieron, está un poco inconexo Maravilla con el resto del equipo, es como que siempre queda tras mano, no termina de encastrar esa pieza del 9.
1: Tal cual, mientras tanto, tirándose un poco atrás Arce, va contra Espino, pero la gana Espino, Espino para Maravilla, Maravilla aguanta, tirado casi volanteando en el círculo central, va para Zaracho, Zaracho está para Escudero. Escudero no se anda con chiquita, ¿no? Siempre un pelotazo vertical, en este caso para Miljevic. Miljevic clarifica todo. Ahí está Miljevic, pero atrecó al medio, casi se la dio Matías Fernández y que le cayó a Canavo. Canavo atrás para empezar de nuevo con Mateo Martínez. Cada vez más afirmado Mateo. Como primer marcador central.
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11: Renunció Jorge Sampaoli a la dirección técnica de Talleres esta mañana.
1: Mientras tanto, la salida de Leonel Pérez. Pérez tocando para Gonzalo Escudero. Gonzalo Escudero con ella se viene hasta la mitad de terreno. Ahí va Gonzalo, puede jugar por izquierda para Espino. Pelota para él, marcó muy bien retrocediendo Gonzalo Ríos. Lo agarraron a Ríos, falta de Gonzalo Escudero, que como la entregó mal, lo tuvo que agarrar a Ríos para cometer una falta técnica para volver a la cueva. Tiro libre, mitad de terreno, costado derecho, le corresponde a Darín para 1-0 la cadena.
3: Es cierto, primero la pérdida, pero esta falta en este caso está bien, porque el equipo estaba descompensado, el central estaba volviendo, apenas lo tomó y gana tiempo y se puede acomodar Racing ahora.
1: Gran victoria de Racing, que todavía, a ver, todavía está, a ver, se arrima a los equipos que pelean por los playoffs, ¿no?
3: No, pero
1: pone ahí a tiro.
3: Es una cancha complicada, un rival difícil, y Racing está con la imperiosa necesidad de ganar. Hasta ahora se lleva 3 puntos de oro, pero bueno, falta muchísimo.
1: Tal cual. Ese ahora está caído en Racing con ellos, si no me equivoco, Maravilla. ¿Cuál de los dos?
9: uno de los dos puntas, está caído en el círculo central. Partido que vuelve a interrumpirse en el día de Gantini.
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9: Luciano Lovelo junto a la lepra.
10: A ver, que se acercó Pola a Matías Fernández. Le pide mucha más participación al 10.
9: Mientras tanto, el tiro libre será para Racing. Sobre la defensiva impacta Facundo Cambeses. Eleva el arquero Cambeses arriba, Maravilla devolviendo de cabeza. Villa lo chocó la cabeza con Maravilla. Mientras tanto, por la derecha se viene Canavo, Canavo de extremo, Canavo de wing. Se la mandaron por un costado, al lado del banderín lateral de Racing. Se va levantando de a poco Maravilla, que chocó su cabeza con Villalba y quedó afectado, quedó algo aturdido. Carabo y el lateral para la Academia, 1-0 Racing en Mendoza.
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9: Del lateral viene jugada la pelota para Leonel Pérez, la pone cerca del área, marca, está ahí nomás Villalba, que va a quedar finalmente por el otro lado el ex Vigo. Vigo tocando atrás para Villalba, que mete la pelota larga para que vaya Matías Fernández, le coloca el cuerpo para ganar la posición a Espino, la ganó de win derecho, tocó Fernández, Fernández entregando en corto, se dio la pelota para Ríos, Ríos soltando otra vez a la derecha para Vigo, Vigo para Ríos, arma juego Independiente Rivadavia, va Matías Fernández, cancha, le puede pegar el zurdo a media luna, trambeta, todo lo ancho del terreno, no le quedó margen, Regillo para rematar, va el flaco Buca, Buca para Sale, te sitio al centro, marca con la pierna extendida, muy bien Canavo, la perdió cerca del área Ortegoza, que no se diga Buca, Buca pie, va Arce, el rechazo de Mateo Martínez, de medio giro el cancho de volver Escudero, mientras tanto los pelotes Independiente Rivadavia en este tramo de la Academia, centro de Vigo, los empujones a Alexarse, que vuelve al costado del área, Gonzalo Escudero, Matías Fernández le dio al arco, un rebote, otra vez Matías, otro rebote, ahí va Río, gol, ahora sí, gol.

0: Fernández, otro rebote y por el medio del área, llegando por detrás de Arce y de frente al arco, se acomodó Gonzalo Ríos con el mulo sordo, y de medio giro cortito la cruzó al palo más lejano, del sorprendido y azorado Cambeses, lo peloteaba, lo sometía a una exigencia demoledora, la lepra mendocina a la academia, y Ríos, la tercera fue la vencida, después de las dos de Matías Fernández, Gonzalo Ríos, para que en estas aguas embravecidas fluya el festejo, Ríos, Ríos, y la gargantini de los hinchas leprosos expanden un grito soberbio. Ahora en Mendoza, 1-1 Independiente Rivadavia y Academia.
1: Llovían los centros, de izquierda primero, por la derecha después, todos con cierre de Escudero. Gonzalo Escudero, es injusto que haya sido gol, en este caso porque había sacado tres pelotas, una casi en la línea, y quedó el rebote, muerto, en el punto de penal, estaba solo Ríos, que le dio seco, la cortó de arriba hacia abajo, al medio fue, pero tan violento, que Cambeses puso el brazo y se lo venció. Lo empata Independiente Rivadavia cuando empezaba a abusar de los centros y se quedaba sin idea.
0: Y ahora en la posición de puntero derecho por una falta contra Canabo, tiene un buen tiro libre la Academia Racing Club con Matko Mijeve. 1-1 está bárbaro, el primer tiempo espléndido, pasó de todo. En Mendoza, el centro de Milievich, el centro, y está Maravilla, nos llegó segunda jugada con Eni, lo tiene con Eni. Centro, y está Maravilla, tapa el arquero extraordinario. Volcato, la Pantera Rosa, y va la respuesta. Balón largo para Matías Fernández, gana de arriba Canabo como último hombre, pero le queda Sala con Racing volviendo, tres que atacan, cuatro que defienden, Sala la cambia, el gol de Matías Fernández, Matías, la bajó, ahí está, se lo tiene, ¡gol! ¡Gol! ¡De Independiente! ¡Gol! Le cobraron a Osay, y yo no sé si era, si no venía de atrás. Después de una pelota extraordinaria que le baja Matías Fernández de cabeza a Arce. Yo quiero revisarla. Yo no sé si hay offside, ni de Fernández ni de Arce. Para mí no hay posición adelantada de ninguno de los dos. Un cabezazo de Paloma extraordinario. Lo tuvo Racing, Volcato le tapó una pelota conmovedora a Maravilla Martínez. Y en la respuesta, el centro de Sala, Matías Fernández la baja. Gol de Arce, para mí es legítimo, ¿eh? Para mí, salvo que me la muestren de nuevo y me convenzan, para mí es gol legítimo de Independiente Rivadavia. La está chequeando en el VAR Paleta, para mí es gol legítimo. La están chequeando, el árbitro no tiene la menor idea.
1: Tienen que tirar líneas entre Espino y Fernández. Arce no está en posición adelantada, puede ser Fino. Fíjate la importancia de un buen arquero que salvó a Independiente Rivadavia en un tiro libre para Racing y en la contra que la manejaron muy bien. Salas para Fernández, cabezazo para atrás del 10 y llegó Arce envalentonado para empujarla. Es finita. No sé si la rodilla de Fernández es la rodilla derecha de Fernández con el hombro derecho de Espino.
0: Bueno, pero nosotros la estamos viendo en diagonal. Cobraron offside.
1: Creo que, bueno, estoy esperando las líneas, obviamente, de la repetición, pero la rodilla de Fernández.
0: Cobraron offside de Matías Fernández, de la que se salvó la Academia, Licha.
2: Sí, sabés que no está para nada conforme con Coda. De hecho, se dio vuelta y mandó a calentar a todos los suplentes de Racing. La está pasando mal el técnico y el equipo.
0: La pelota que sacó del Cato en la previa. La esta jugada que termina en gol de Independiente Mendoza. Contra el cabezazo, cabezazo a 3 metros de Maravilla.
1: En la área chica, ¿eh?
0: Sí. Pelota larga de Cambeses. Cambeses, la bajó a Panel. Le dio a Mijeve, pegó en el travesaño otra vez. Mijeve lo taparon. Mijeve reventó el travesaño de un zurdazo al día de Racing. Ah, es un partido impresionante que no se termine la primera etapa. Les pido por favor el 10 de Racing. Zurdazo en el travesaño y en la segunda instancia lo taparon justo y se viene Maxi Sala. Enorme partido, partidazo en Mendoza, están 1-1. Podrían estar 2-2, podría estar ganando cualquiera de los dos. Minievi la rompe toda. Ahí está Minievi, la pone para Maravilla. Marca del desesperado. Defensor Costa que la tira fuera de la cancha. Lateral de la Academia, 44. Que no se termine nunca esta primera etapa en Mendoza.
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0: Saracho por izquierda. La trae con espacio. Va contra la marca de todo de Botani. Juega para mi heavy. Ella tiene por izquierda. Viene Mato. Para mí la figura del partido. ¿Qué quiere que te diga? ¿No? Y si no, pegan el palo, ¿eh? Cambese también, ¿no? Obvio. Bueno, sí. Ahí está Saracho. Saracho para Espino. Espino da la vuelta en ataque. Va para Saracho. Viene para Mirievi. Mirievi se le fue. Sí, se le fue. Lateral de Vigo. Le corresponde Independiente Rivadavia. 45 agregaron 4. 20 tendrían que agregar.
1: Es un gran primer tiempo
0: del partido.
1: Es un gran primer tiempo, Pola. Los dos equipos atacan y atacan directo. Con pocos toques les alcanza para llegar al área. Podrían haber hecho más de un gol cada uno.
0: Señor. Agregaron 4, vamos hasta los 49, 1-1.
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0: Grabó y ganó muy bien Ortegoza contra Botani en las inmediaciones del área de Prosa. Va para Mingevi, de buen izquierdo, mete el centro en el puesto el Chango. Devolución hasta ahí nomás, le queda el Pino. Pino para Mingevi, toca el medio, va para Ortegoza. Ortegoza lo espera Mingevi, Ortegoza la sostiene igual. Mingevi ya se pasó, ahí está Ortegoza. Procede para el futbolista Escudero con dificultad por izquierda para Espino. El rechazo de Vigo, le queda el zaguero subiendo por izquierda. Entrega para un cambio de frente y perfecto. Ortegoza y vale la respuesta porque le ganó Florentín. Florentín para Sala, pausa de Sala, pero lo pone a correr por izquierda. Busca y Racing tiene que volver desesperado. 46 y algo más. Busca el medio, Sala, borde de área, Sala, el cara Sala, bata al fondo, Sala, centro, centro para Arce. Devuelve Escudero, van y vienen. El cabeza busca, la pone al área, arriba Florentín, devuelve Lionel Pérez. De frente, de cabeza, muy bien Botani, agachándose para Sala, otro centro de Sala, muy elevado atrás del arco. Repone Cambese, tiene un vértigo tremendo el partido. Es rapidísimo el partido en Mendoza.
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0: Me quedé pensando en lo que se perdió Maravilla y la tapada de Volcato en el segundo de Racing.
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0: Y Heavy por la derecha recupera los volantes de Racing, estirado Independiente. Para el balón para Conegni, suelta Conegni como segunda punta para Saracho. Cambio de frente, viene Espino, le quedó muy alta después del control del pecho. Va por ella de nuevo, la protege entre Doba y Espino. De frente marcó Vigo. Vigo entregando la pelota para Gonzalo Río. La pone cortada para que vaya, se tiene que salir del área Cambese, lo chocó Arce y después lo chocó Vigo finalmente a Espino. Le van a sacar amarilla Arce porque directamente lo fue a tumbar a Cambese. Presentamos, sí, la amonestación, por supuesto, en Independiente Rivadavia. Arce sin ninguna necesidad lo va a chocar de esa manera Cambese. Lucho,
4: primer amonestado Pola en el equipo mendocino, su capitán el 9, el paraguayo Alex Arce.
1: Qué bien Cambese, que estuvo atento, salió unos metros adelante de la medialuna a cortar un pase filtrado que había sido bárbaro. Arce ya lo fue a chocar cuando no estaba la pelota en juego. Buena respuesta de Cambese, pero hay que marcar la pérdida de Espino en ataque. Quiso gambetear cuando era innecesario, se lo comieron y Racing lo pudo haber pagado mucho más caro.
0: Mientras tanto, a reanudar juego Cambese, que se va recuperando luego de ese choque tremendo que le propinó Alex Arce. Pelota profunda de Cambese, Salaria peina con él de la boca, maravilla de medio tiro con el pecho, tira para el largo. Y no, sí, pero le dio mordida. Saque de meta de Independiente Rivadavia, 1-1. La lepra y la cadé en esta noche de luna llena. En esta noche de luna rojiza, para disfrutar, enamorarse y encandilarse, Fede.
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0: Y cuando levantaba juego Volcatas a la mitad de terreno, se termina esta primera etapa tan atractiva. Volcánica, pasó de todo, ¿eh? Le cobraron un penal a Independiente Rivadavia porque le sacaron la camiseta a un tipo, pero no que se la rompieron, no que lo agarraron, le sacaron la camiseta, lo dejaron en pelota, lo dejaron en cuero, frente a toda la multitud. El árbitro que no la vio, fue convocado por el VAR, pateó el penal Alex Arce, tapó de manera brillante Cambese, minutos después la agarró Mirievi de afuera del área, enganchó para de zurdo a diestro, en forma recta al arco, sacó un derechazo tremebundo, temerario, que se clavó abajo contra el palo de, derecho. Racing sacaba ventaja y en un momento de ataques que arreciaban de Independiente, de un peloteo infernal de Matías Fernández dando por la derecha del área, un rebote, dos rebotes, le queda Gonzalo Ríos, que sacude en la tercera instancia contra el palo de la mano diestra de Cambeses, el más lejano, luego, como decíamos, de un peloteo arrollador. Se terminó la primera etapa, pero además Maravilla tuvo la suya y la tapó Volcato. Tuvo dos maravillas, un mano a mano que definió mal y un cabezazo que fue mejor todavía que tapa Volcato. Y en la respuesta, una jugada que termina en gol en la réplica de Alex Arce y que es invalidada por posición adelantada ahí, por una maldita rodilla de Matías Fernández. ¡Fua! Pasó de todo. Y con la luna gobernando la locura. Se terminó el primer tiempo en el Gargantini. Independiente de Mendoza y la Academia están 1-1 en el Supermite Futbolero.
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1: Conforme se van metiendo los jugadores de Independiente de Rivadavia en el túnel, con un amonestado Alex Arce, con un cambio tuvo que dejar la cancha lesionado Studer. Con el ingreso de Vigo, los demás 11 que esperan en el banco de la Lepra: Gómez Riga, Usela, Luis Sequeira, Riep, Elordi, Kevin Vázquez, Ramis, Moreira, el colombiano Díaz y Rodrigo Atencio.
6: Matías Saracho es el único amonestado en Racing. En el banco de Boscoda esperan Tagliamonte, Matías Pérez el refuerzo, Rubio otro refuerzo, Marinaga, Cranevi, Toto Fernández, Lodico Aguirre, Fraga, Vergara, Campo y Elías Torres.
1: Es un gran primer tiempo el que tenemos en Mendoza. Lo arrancó decididamente mejor el local, que parecía que se lo llevaba puesto. Y Cambeses sostuvo a Racing. Golazo de Miljevic. Y después Volcato sostuvo al equipo mendocino, que lo empató, que podría estar ganando si no fuera porque Fernández estaba adelantado. Pero hay muchas situaciones de gol. Dos equipos que quieren ganar y son protagonistas. Falta un poquito de juego, pero creo que ya sería mucho pedir. Gran primer tiempo en Mendoza.
0: ¡Juegue, Fede! ¡Juegue, Benítez!
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0: Qué jugador que sos, Fede.

0: La sensación de que sí, que invade Gonzalo Escudero, que es el que rechaza a su vez cuando
1: después la
0: partido de Racing la saca para el costado.
1: Y bueno, hoy se sentó jurisprudencia en el partido de Banfield,
0: claro,
1: River.
0: Por eso aquí no.
1: Y ahora todo el mundo va a pedir cuando hay una invasión. Y
0: es mi opinión, yo lo estoy viendo, creo tener. Es el análisis que hago, ¿no? Pero bueno.
1: Sí, sí, está bien. Vos ves que hay invasión del jugador que rechaza, porque
0: claro,
1: si es otro jugador no pasa nada, pero sí el que rechaza.
0: Bueno,
1: y claro, ahora con lupa, ¿no? Van a ver con hormiga cada movimiento de los defensores del equipo que sufre el penal, ¿no?
2: Igual pedir unificación de criterios para el arbitraje argentino. Parece prácticamente imposible.
0: Y otra noticia que está llegando.
1: A ver.
0: ¿No? Vamos a ver si lo podemos confirmar en minutos. Finalmente, Joaquín Freitas aceptó lo de Flamengo y ya es jugador del Mengao. Ya viene por dos medios distintos. El 80% del pase, 15 millones entre montos fijos y variables. Y el millonario va a conservar el 20% de los derechos económicos de cara a una futura venta. O sea que Joaquín Freitas ya es jugador de Flamengo.
1: Así como el Pipa Lescano se va a jugar al Vasco da Gama, ¿no? Y hoy jugó su último partido en la Paternal.
0: Sí, sí.
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1: La mano viene así. Pausa, buenas recomendaciones. Ya que estamos en este recorrido y a la vuelta, un mundialista, Santino Scioli, va a comentar este empate impactante de Independiente Rivadavia de Mendoza y la Academia, 1-1 en el Gargantini.
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0: Independiente de Mendoza y Racing en un estupendo partido. Empatan 1-1 y para entender la dinámica de lo impensado. Para entender lo sucedido en la primera etapa, comentan el supervite futbolero.
1: O un mundialista, y claro.
0: Santino Ciola.
2: Gran primer tiempo aquí en Mendoza. Y por parte de los dos equipos, que la similitud que tienen es que en el mejor momento del equipo mendocino llegó el gol de Racing, y en el mejor momento de Racing llegó el gol de Independiente Rivadavia, que arrancó el partido llevándose lo puesto, que le tira muchos centros por la izquierda con Salas y por la derecha con Ríos, y que así ganó un córner y generó un penal, porque Mateo Martínez dejó literalmente sin camiseta a Buca en el área. Que igual hay que decir que el lateral izquierdo de Independiente Rivadavia estuvo astuto, porque se encorvó y quedó sin camiseta. A instancia del VAR fue penal. Que Arce agarró mordido, que quiso meter abajo contra el palo derecho de Cambese, lo contaba Licha Santangelo. Con los números ya es un especialista en penales, atajó abajo y sostuvo a Racing en un momento complicado. Eso es ser un arquero de equipo grande, que respondió cuando tenía que responder. Y a partir de esa jugada fue un punto de inflexión para Racing, que empezó a crecer en el partido, en los pies de Matko Miljevic, que se hizo cargo y que después del golazo que hizo unos minutos después, decíamos, es el hombre que fue a buscar Racing a Huracán. Porque en una jugada que no tenía casi cómo resolver, hizo fácil algo que era difícil, muchas piernas, y metió un bombazo de media distancia, abajo, inatajable para el arquero. Y Racing, sin hacer tanto mérito, se puso 1-0 en ventaja. Había tenido una muy clara de maravilla, pero no le sobraban las jugadas. Sí es cierto que Racing intentó mucho más desde el juego, sin lograr una supremacía absoluta, que Independiente Rivadavia, que es un equipo mucho más directo, que con centros lastima, y así lo lastimó a Racing, que perdió la pelota en un momento donde estaba bien. Un centro de la izquierda de Salas, cerró Escudero, que está haciendo para mí un buen partido. Un centro de la derecha de Vigo, volvió a cerrar Escudero. Remate de Fernández, volvió a cerrar Escudero por tercera vez. Y Ríos, ese rebote sí lo cambió por gol, un remate seco que puso a Independiente Rivadavia en tablas y 1-1 en el partido. Después tuvo una muy clara maravilla que atajó Volcato, y en la contra, un pasito adelantado para mí, Fernández se la bajó a Arce de cabeza y puso el 2-1. Tenemos un gran partido en Mendoza, los dos atacan. Cuando dominó el local, el visitante facturó. Cuando dominó la Academia, la Lepra empató el partido. Realmente está para cualquiera. Sí espero más del lado de Independiente Rivadavia, de Fernández, casi que no lo hemos nombrado, y le falta el 10, que es uno de los mejores del campeonato, y que Salas no abuse de los centros. Y creo que se espera más de Maravilla Martínez en Racing, que tuvo dos claras, que no pudo convertir, que está inconexo y no termina de encastrarse con el equipo, pero esperemos que la segunda parte sea muy parecida a la primera, porque fue un gran primer tiempo.
0: Ha comentado en el supermito el futbolero Santino Ciola. Se va acomodando para que haya acción. Segundo tiempo, paso por el rincón leproso con Luciano Lovero. Lucho querido,
3: hola, mismos 11 en el equipo de Berti para este segundo tiempo.
0: Perfecto. Mientras tanto, del lado de la Academia, Licha,
4: mismos 11 del equipo de Bosgoda.
0: Perfecto, todo se va acomodando para que haya acción. Va a arrancar el segundo tiempo.
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0: Arranca. arranca el segundo tiempo y viene Sala. Sala levantando para Arce, de entrada nomás se le va encima Independiente Rivadavia a la Academia. Arce entre los centrales, marcó muy bien Gonzalo Escudero, después complementa, casi como doble cuatro Milievi, rarísimo, retrocediendo, rarísimo, o no tanto, porque se arremangó para devolver atrás de Canavo, el balón largo de la salida de Racing para, por supuesto, reacomodarse en el partido, la tiene el paraguayo Villalba, Villalba tocando para Florentina, hablando de Guaraníes, a la izquierda para Buca, Buca para Leonardo Costa, este es uruguayo, va para Villalba, sale del fondo con la 40 del dorsal, tocó para Florentín, bien de 5, retrocediendo a la posición de Botari, Botari se tira atrás, el 5 se abren los zagueros, suben por los costados los laterales, Vigo por la derecha y el 8 Buca por izquierda, mientras tanto levanta Villalba, la venía buscando Alex Arce, la devolución finalmente de Mateo Martínez, otra vez Arce de pecho, jugando para Florentín, doble 5, toca atrás para Costa, primeros movimientos del segundo tiempo, un minuto y fracción, maneja la pelota a la lepra.
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0: Mientras tanto, Matías Fernández arranca por la izquierda, dos en el camino, con Esli Canavo, hasta que se recupera bien el cuarto, cuerpo a cuerpo, ganó fenómeno la posición. Y después Canavo levanta la mitad del terreno, pero no puede Milievich. Dominando Buca, Buca por izquierda para Sala, Sala tira un taco, marretió la pierna de Canavo y el lateral será de Independiente Rivadavia de Mendoza. ¿Cómo le dice Milievich o Milievich?
2: Yo Milkevich, pero que está suelto ahí en el medio. Con Enni es el que hace la banda derecha y ayuda a Canavo porque Fernández y Sala se tiran a jugar bien contra la izquierda.
0: Mientras tanto, domina la pelota por derecha, Vigo recibe el pase de Botari, centro, centro pensando a Arce, arriba Canavo por detrás de los zagueros de Racing, con él intenta dominar pero retrocede y gana muy bien la posición Matías Fernández, pelota de Buca, Buca para Sala, se acomoda Sala, Sala, Sala, entre líneas, muy bueno por la izquierda para Matías Fernández, centro para Arce, centro para Arce, centro, rechazó hasta Iromario en el pele y complementa después fuera del área Milievi, de cabeza atrás con Esti, sobre pique, tiene que levantarla alejando del área, el jugador Ortegoza, le queda con Esti, para adelante, con Esti, la perdió cuando hizo el freno, perdió con Botari, le queda Costa que va al ataque, Salas entre líneas para Costa, antes le salió, en esta no, marcó Ortegoza de 8, vamos, vamos, dice Voivoda, porque recién se dejaron tocando ahí, dejaron Curta a la salida del área, cuando con él dominó y quiso hacer un pase cortito, en vez de encarar para adelante y salir del agobio.
2: Se durmió, Salas está bien centralizado como un interno, Fernández está abierto contra la banda.
0: Lateral de Buca, la baja Arce, de frente no llega nadie, dentro el área, devuelve Leonel Pérez, le va a quedar a Botari, el segundo tiempo en el arranque es de Independiente, que se le va encima a la Academia para ganarlo, pelota de Florentín, recibe de Vigo, Florentín engancha y le pega, Florentín le dio, rebotó en la espalda de Ortegoza, lo volante Racing está muy atrás, Florentín, tanto Leonel Pérez como Ortegoza, ahora la pelea Saracho, pero el inferior de la numérica recupera rápidamente la pelota Independiente.
2: Sí, porque hay un buen trabajo de su volante, Botari muerde, Florentín también, están rápidos en la recuperación.
0: Marcó Leonel Pérez, que es el 5 de Racing, está jugando de doble 2, de doble marcador central. En esta pudo después jugarla para Conegni, pausa de Conegni para que se estire un poco el equipo. Marcó Buca en el regreso lateral de Canavo para la Academia, mitad de cancha 1-1, 3 minutos, etapa final.
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1: Aunque decías, sí, decías, discutió algo Bojoda con Konechny recién porque le pedía que retroceda. Bojoda a Konechny y Konechny también con algún gesto, no le gustó nada al técnico.
0: Florentín atrás, hacia la posición de Costa, a Leonardo Costa, tocando el corto para Botari, puede liberar por la izquierda para Busca. Decía, sale.
7: En el abierto de los Estados Unidos, primera ronda, segundo set para Novak Djokovic, 7-5. El primero 7-6 para el argentino Mariano Nabone, va el tercero.
0: Está tanto, lateral de Buca. Buca jugando para Sala, taco de Sala, mitad de cancha, marca Mateo Martínez. Yo estoy, la verdad, sorprendido gratamente por la personalidad de Mateo Martínez.
2: Sí, tiene buena presencia, tiene presencia.
0: Una presencia, tiene, cuando controla y sale jugando, viste, pero además te la da bien y marca firme, fuerte. Es un 2 muy confiable, pelota larga para Matías Fernández, cuerpo a cuerpo con Mateo, lo tiró al diablo Mateo, le ganó la posición en el hombro con hombro Mateo, después jugó al centro, para el pelo, la entregó mal, decía que recuperó Saracho, trabó Vigo, sin embargo le queda Mateo Martínez que la juega para Conesi, pierde maravilla, tirándose atrás, pasa por Ortegoza, traba con él, y círculo central, sostiene Tomás, viene para Ortegoza, Ortegoza de punta para escapar de la pierna cruzada del defensor, la juega para Mijevic. Mijevic la sostiene contra Alex Arce, toca en corto, viene para Mateo Martínez, que se la dio otra vez al constructor de la academia, el arquitecto de las delicias. Mijevic para Espino, pelota cruzada ni para Conelli ni para Martínez, devolvió Buca, retrocede Florentín, lo presionó Ortegoza, salió bien el paraguayo con Buca, Buca por izquierda, 5 minutos y algo más, 1-1 segundo tiempo.
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0: Salas por izquierda, metió la pelota cruzada para Alex Arce, volvió por detrás de los zagueros Espino, que de cabeza se la alcanza Facundo, cambia ese gran figura de la cadena.
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0: De izquierda a derecha, mitad del terreno, Miguel, para Caramos, deja correr para Conelli, que viene más abierto, va Conelli, escapaba Matías Fernández de frente, Lungo busca, se la mandó por un costado, lateral de Racing, que gana meto por la derecha.
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0: La fresquita la noche, fue un domingo hermoso. Ahora sí, ¿no?
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0: Mijevic con Isa, toca en corto por izquierda, va para Espino. Racing en ataque. Ya repasamos todos los resultados del domingo. Ganó River, perdí de que Maleña Pérez, ganó Argentino. Así la tiene Saracho, volanteando por izquierda, Arco Ortegoza no se animó, se enganchó para la zurda y le pegó cama. ¿Por qué no le pega de
2: la vía? La había acomodado para la derecha, tenía espacio para rematar.
0: Prefirió
2: ir a su pierna inhábil y la terminó tirando a la tribuna. Inentendible lo que acaba de hacer el volante de Racing.
0: Lice, Ortegoza, era antes, maestro. 7 minutos, segundo tiempo.
6: 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Está empezando el segundo tiempo. 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
0: Rápido se nos pasa el tiempo en semejante partido. 1-1.
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0: Arrancó mejor el segundo tiempo. La lepra, ¿no? Está reculando la academia. Pelota de Leonardo Costa por izquierda para el Lungo. Busca, busca, la quiere poner en el área. Rebotó en Cannago. La pelota está todavía en territorio de la academia. Por izquierda nuevamente busca, busca para Costa, Costa para Florentín. Independiente no pierde el equilibrio. Independiente no va a dar. El otro va.
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0: Tino.
2: El dominio
0: ¿qué
2: es
0: hace?
2: Bueno, ¿qué se hace, no? El dominio es del equipo de Berti. Racing espera atrás de la mitad de la cancha. Tiene una postura conformista con este empate y ahora apuesta, me parece, a jugarlo de contra.
0: ¿Qué hace? Levanta Molcato arriba Arce, devuelve a Pedro Maconesi de 8. Le queda Busca. Busca va. Penazo, la avanzada para Matías Fernández, devolvió Canabo, le queda Lionel Pena, a ver si clarifica el flaco, su señor por la derecha para Miguel, y de cabeza para Conelli, retrocediendo para Busca, que le saca una cabeza a Conelli, salida desde el fondo del equipo mendocino.
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0: Elevaron para Arce, un rechazo corto, le queda Sara, que no se puede acomodar para sacudir. Arrancó Canabo, Canabo para Conelli, tocando en corto para Ortegoza, ahí está Ulises. Ulises Ortegoza. La posición de Saracho. Ahora Ortegoza a la derecha de Leonel Pérez. Saracho por izquierda. Saracho para Espino. Levantó un centro que cayó de golpe. Pero atrás del arco. Sí, la salida de Volcato. De la Pantera Rosa. En el arco de la lepra.
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0: Como no recordar la primera hora, la victoria tan necesaria de River en el sur. Lo relató Anelo con Marcelo Espina en el Supermetre. Ale.
7: Con Sebastián Andriuzzi, Thiago Almada de penal y Ángel Correa, los goles de River, los dos de Sepúlveda para Banfield. Ganó River 3-2.
0: Busca, entregando para Sala, rebota. Maxi va para Busca. Así está importante en San Lorenzo. Ahora espera en su territorio. Lo deja venir a Independiente Rivadavia. Levanta Villalba, Barce, devolución de Escudero. Tengo una maravilla para armar esto. La contra. Miljevic todavía por el círculo central. Hizo la pausa para darse la maravilla. Maravilla la cambió muy mal. De la izquierda a la derecha porque venía embalado. No le daba para ir al área. La cambió para Conelli. Marca busca. Taco de Matías Fernández. Se la quiso dar al futbolista Florentín. Interrumpe Ortegoza de 8. Viene para Saracho de 5. Cortito para Miljevic. Otra vez para Saracho. Saracho para Gonzalo Escudero. Viene para Lionel Pérez con el revés del pie derecho del mano del medio, a mano derecha para que domine Cannavo. Cannavo para Conelli, Conelli se tira un poco atrás, la maneja en tres cuartos, la academia lo ancho del terreno sin profundizar, el que me toca atrás va para Escudero, 1-1, segundo tiempo, 10 minutos, en cara con determinación Ulises, Ortegoza por abajo, soltó para Cannavo que se mezcló entre los delanteros, se la quiso dar a maravilla, marca a 3 metros del área, finalmente el futbolista Leonardo Costa, y sale la respuesta con Maxi Sala que tiene espacio con Racing volviendo más desesperado, Maxi sale por izquierda, Juan para Matías Fernández, ahí está la sociedad, Fernández otra vez para Sala, centro, ahí está, segundo palo, Arce abajo, y entrando por el segundo poste otra vez, después del centro de Sala, cruzado, allá el segundo poste, la baja Arce, los agarra todos a contrapierna los defensores, atacó la zona Matías Fernández, que se tiró para adelante para darle con los tapones, para darle con la suela, al arco, la agarró mordida, la tiró al lado del palo, es más, no le pudo dar con la suela, le dio con el bulo que le servía de apoyo y la tira afuera.
2: De izquierda a derecha primero, después de derecha a izquierda, era un golazo, porque Salas en el vértice del área le pegó con la zurda, pasado al segundo palo, nadie estaba tomando a Arce, que la bajó, la cambió, y Matías Fernández había hecho una diagonal extraordinaria, no llegó ni siquiera a impactarla, pero estaba solo en el segundo palo, la tenía que soplar directamente y entraba, no le pudo pegar con el pie, terminó afuera la pelota, era clarísima.
0: Lo que se perdió Matías Fernández.
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0: Hay un defensor de Racing caído en el área. Partido que se interrumpe.
1: Leo Pérez,
0: ahí está, que estaba. Leo Pérez juega más de defensor que de volante con salida. Y eso que tiene buen paso, creo que todavía no se siente todo confiado el flaco, que puede sacar al equipo un poco más para adelante, ¿no?
2: Se está quedando Racing, se está metiendo atrás, y por eso le costó la contra de antes con Maravilla, porque recupera la pelota tan atrás y le queda lejísimos el arco de Volcato. Tiene la necesidad de salir unos metros del fondo Racing.
0: Fede, juegue, venite.
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0: Lo dio vuelta la paternal. Ale.
7: Y con la dupla ganadora, Alan Lescano de tiro libre, Guillermo Verón para argentinos, que perdía el primer tiempo 1-0 con Aldo Civi. Andrés Bombergar, el goleador del tiburón.
0: Así tiene Saracho, asistencia para Conelli, de doble 9 a la derecha para Miljevic, marcó Buca, le queda a Saracho, pinza para Miljevic, se mete en el área, linda pelota para que vaya Conelli, reaccionó tarde, nunca se dio cuenta del pase de Miljevic, defendió Costa, rebotó Miljevic, evita que se vaya por última línea, se fue igual, más allá del esfuerzo del día de Racing, para mí es una de las muy buenas figuras, saque de meta, le va a corresponder a Volcato, 1-1 en 13.
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0: Pelota larga de Volcato, peinar, se va Maxi Sala, segunda jugada, devuelve, cruzándose por todo el ancho de la defensa, Escudero, Dion Matías Fernández y lateral de Cannavo para Racing, el segundo tiempo. A ver, es una moneda en el aire, pero ya no es el...
2: No, es cierto, era mucho más dinámica la primera parte. Ahora el dominio es de Independiente Rivadavia. A Racing le está costando meterse en este segundo tiempo.
0: Tal cual, devolviendo Ortegoza, la vaca a dominar Vigo por aquel costado contra Espino. Ganó la posición muy bien Espino, el Pacha Espino, que juega atrás para Saracho. Le rico pelotazo para Maravilla. Gana derriba muy bien de cabeza Florentín como un tercer zaguero. Balón que viene a la posición. Mitad de terreno de Botari para Salas por adentro, Salas sacude, Salas le dio, rebotó en Mateo Martínez, segunda jugada, no le va a caer. Mati Fernández. Por eso salió jugando Mateo Martínez, que cede para Canavo. Canavo por la derecha para Ortegoza. Lo favoreció el pique con efecto. Ortegoza se la quiso dar a Martínez para que la rebote Maravilla. No llegó Maravilla. Gana Villalba. Primer marcador central con línea de cuatro, ¿no? El equipo del Marinero, de Alfredo Berti y Sabigo. La deja en la posición de Gonzalo Ríos, del autor del gol. Engancha para adentro, aceleró y va. Va Gonzalo Ríos, está caminando. Cae Florentina atrás. Botani para el gol. Botani le dio, rebotó en la espalda de Leonel Pérez por el otro lado del área. La sacó de cabeza Canavo. Está muy atrás Rabás. Es muy arreglado lo del equipo de Boivoda. Va Matías Fernández, engancha y le pega, engancha, otra vez enganchó, otra vez contra Conelny, otra vez nuevamente engancha para la derecha, lo tapan, da la vuelta Fernández, la suelta con rotación de borde interno del pie derecho para Busca, Busca para Fernández, taco para Busca, sexto para el gol, sexto, ahí está, tapó Cambeza con la pierna tendida, la gol de Río, la gol de Río de frente, tatuarse, fijábalo central en el área chica, Río de frente, la cruzó al poste izquierdo y el arquero Cambeza, lo que está atajando este arquero con las piernas extendidas, la pierna izquierda, evitó el segundo que se ve venir, que era el promendocida.
2: Es la figura del partido, otra vez sostiene a Racing, qué bien que la fueron tejiendo por izquierda entre Buca y Fernández, que tiró un taco sensacional, centro firme del lateral izquierdo, Río la desvió, se metía en el arco y Cambeses puso el pie. Qué arquero que tiene Racing.
0: Impresionante, si Racing lo está perdiendo, es porque tiene un arquero impresionante, que Facundo Cambeses.
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0: Está de cancha, falta de Mati Fernández contra Canavo, tiro libre. Se viene un cambio en la academia.
4: Sí, Paula, se vienen dos. Se va a venir Toto Fernández y también Alberto Campo.
0: No, el jovencito ecuatoriano contra todos los partidos, ¿no? Gonzalo Escudero cruzando la raya sentada, viene Gonzalo, la puede poner para Espino, marcó muy bien Vigo, le va a quedar finalmente por aquel costado Gonzalo Ríos, tira un sombrero, se queda corto, recupera los volantes de Racing con Saracho, Saracho para Maravilla, Maravilla no puede sostener una, lo marcaron, después lo bajaron a Miljevic, falta, falta, sí señor, está cediendo Alex Arte, a la salida del círculo, tiro libre de la academia en 17.
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0: Se va de la cancha. Presentemos los cambios en Racing.
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4: A la cancha número 24, Toto Fernández, volviendo después de una fractura en el quinto metatarsiano, regresa por primera vez en este segundo semestre con el 24. El que ingresa también, ¿te parece? Lo presentamos, Pola.
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4: A la cancha el 35, Alberto Campo, se retiró Matías Saracho.
0: Se va a reanudar el juego, 18 y algo más con un tiro libre de la academia. Miljevic al área, la cortó Miljevic, la busca Leonel Pérez, el ataque, defiende muy bien. Ecuador Costa, lo agarran a Matías Fernández, lo agarran, una falta táctica de Canavo, ¿para qué? Para que se reacomode Racing, que había soltado mucha gente de ataque para esa pelota cruzada, tiro libre independiente de Mendoza, 19 y algo más, segundo tiempo 1-1.
2: Puesto por puesto los cambios de Racing, Fernández para tener la pelota casi que no había gravitado, Saracho, con Enni te diría que estaba casi jugando de lateral derecho, Campo tiene velocidad para explotar en las contras.
0: Mientras tanto, domina por la derecha Vigo, Vigo la juega para Gonzalo Ríos, se viene para adentro para Florentín, está más cerca la lepra, Florentín con un movimiento de cintura se sacó de encima a uno, metió el centro Vigo, después devuelve Gonzalo Escudero, control de pecho de Miljevic, que la entregó muy bien por izquierda. Para que domine esa pelota Toto Fernández. Fernández la cruzó para Campo, que rapidísimo. Campo con el arquero. Se filtraba ante los zagueros. La idea era buenísima de Toto. Campo embaló, dominó Volcato en la puerta del área. Volcato salió con un guantazo por izquierda con Florentín. Campo lo corre. A Buca se le tira abajo el pibe ecuatoriano y lo maltrata. A Buca, que cayó pesadamente. Hay que atender a Buca, que pega unos gritos. Es lateral, creo yo, de Independiente de Mendoza. 19 y algo más.
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0: Están atendiendo a Buca, que quedó muy afectado, Lucho.
3: Es así, Pola, se toma el tobillo derecho. Vamos a ver si el 8, el número 8, va a poder continuar o no en la cancha.
0: Lo relató José Gabriel Carvajal, una catástrofe de Independiente. Lo golearon en Avellaneda.
7: Esteban Fernández, los dos golazos de Facundo Lencioni. 3-0, el mendocino al rojo.
0: El rojo ha tenido, está teniendo que convivir con el 0-4 de Atlético Tucumán y ahora esto, ¿no? Cuando había sacado un poquito la cabeza contra Lanús. ¿A dónde va a agarrar el entrenador? Te pregunto, ¿no? Se va a buscar. Creo que para reingresar. 20 minutos segundo tiempo, aunque Berti me parece que está llamando a alguien del banco, ¿eh? 20 minutos de Elordi va a entrar.
3: Juan Manuel Elordi.
0: Todavía no se hace el cambio. Mateo Martínez contra Arce, que se esforzaba, se tiraba para Barrera, ganó Mateo. Con la tremenda sobriedad juega para Escudero. Racing y la pelota 1-1 en 20.
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0: Toto Mijevi, Toto Fernández va por afuera. Va Toto Fernández, cobertura le dio en el pie a Vigo. Sí, que le ganó la posición, Gonzalo Río en realidad. A Toto Fernández y Toto medio que lo movió y a Río y le rebotó en la pierna de apoyo y se terminó yendo por última línea. Mirá el Toto. Qué corne ganó para Racing. Toto Fernández entra para sostener la pelota con Mijevi, para que no la tenga tanto Independiente de Mendoza.
2: Sí, para jugar un poco más.
0: Wow.
2: Es un gran corner el que gana Racing, ¿eh?
0: Mijevich, 21 y algo más. Super poblada al área. El centro. La pelota en el pelo, lo tiene Escudero, le quedó atrás. El tanto para el segundo palo, lo movió Botario, ¿verdad? Matías Fernández sale de tres. Arranca, después se tira. No hay falta, de ninguna manera. No hay falta contra Matías Fernández. ¿La cobraron? Y se enoja Matías Fernández.
1: No.
0: Ah, no, la cobraron. No hay la falta. Lateral de Canago. Lateral con mucho impulso. De repente Racing reaccionó en los últimos 3-4 minutos. Lateral, Canavo, lo empuja a la maravilla. Devolución de Costa, le va a quedar fuera del área a Maxi Sala. Lo cubre bien. Leonel Pérez, no le dio a Leonel Pérez.
2: No, falta.
0: Tiro libre de Independiente de Mendoza, que anda a saber dónde la vio el árbitro.
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0: Presentamos el cambio en la Lipra.
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3: Adentro con la 3, Juan Manuel Elordi, el jugador de Racing. Afuera con la 8, Leonel Buca.
0: Bueno, y se fue Sala también, ¿eh? Presentamos otro cambio.
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3: Afuera Maxi Salas, Pola, y adentro con la 43, Fabrizio Sartori.
0: Bueno, pelota larga, es más 9 Sartori, ¿no? Doble 9 con Arce, el que se cansó Maxi Salas. A la salida de la pelota larga, para Sartori va a chocar con Mateo Martínez, a dónde lo tiró, ¿no? Dominó de frente el arquero Cambese.
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0: 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Levanta el arquero Volcato, devuelve a Tairo Mayor en Pérez. No puede Toto Fernández, interrumpe Ríos, pero recupera Toto. Toto la pone por izquierda, se dio la pelota para Espino retrocediendo. Espino juega hacia la posición de Escudero, que termina ya darse, da la vuelta, no quiere el quilombo, no, Escudero la juega para Cambese. Cambese obligado con el pie, se debe para Mateo Martínez, se combina el loco de los dos puntas, Sartori y Arce. Mateo Martínez combinando con Canavo, 1-1 en Mendoza, balón que venía para Ortega, que está cansado Ortegoza, ¿no? Anticipo de Costa a Costa para Matías Fernández, lo pone a correr a Arce por la izquierda del área, Sartori no llega todavía de 9, Arce desborda, Arce levanta el centro y de cabeza, cuando venía Costa para definir el 2, que corrió de área, cerraron el primer palo, corre.
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2: En salida, con el equipo abierto, Ortegoza perdió una pelota clave. Arce ahora se abre porque Sartori también se puede meter en el punto penal a buscar esos centros.
0: Por ahora el corre de la izquierda.
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0: El corre.

0: hipotecario tiene como destinatario un sector de ABC1, de los sectores de salarios altos, y estoy convencido que es para cubrir una oferta inmobiliaria que está vacía.
1: Parece, Miguel, lo dice así el titular principal también de Clarín, que hay mucho malestar de Karina Milei con Adrián Rabier cuando lo candidateen para gobernador de su provincia. Afuera habrá otro vocero. Le dan las últimas conferencias de prensa y muy acotadas, ya no serán tan continuas como lo venía haciendo porque su performance ha sido bastante desdibujada, ¿no?
2: Exactamente, o sea, después de la performance de Adorni, es difícil igualar.
1: Sí, le puso las varas muy altas. Las 5, casi 50, nos despertamos, dale.
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1: el día de 6 a conversar de Nisi y las Leonas que vienen. Contá la temperatura, ¿cómo viene?
4: 15 grados 2 ahora en Buenos Aires, 79 el porcentaje de humedad, 19 grados la máxima para hoy en Rosario. Ahora 11 grados, 93 el porcentaje de humedad.
1: ¿Qué clima, Mercedes, se vive? Ya esperando las Leonas en instantes.
5: Sí, hola.
1: Eduardo, Horacio, un ratito.
5: Horacio, bueno, una emoción muy grande aquí en Ezeiza. Ya están las fans, familiares prácticamente no hay porque están todos allá.
1: Claro, están muchos viajaron de... allá, es cierto.
5: Claro, viajaron todos con las chicas. Pero sí, hay muchos fans. Acá estoy con, a ver, contame.
6: Mi nombre es Fabiana, soy súper fanática de las Leonas. En más, llevo el tatuaje en mi pecho en el 2010 cuando trajeron la segunda. Y bueno, hoy acá en Ezeiza para recibirlas para la tercera. Es la tercera de Países Bajos. Lo vencimos y bueno, Argentina campeona del mundo.
5: ¿Viniste con las remeras?
6: Me vino con las remeras.
5: ¿Para que te la firmen?
6: Que me la firmen. Ya Lara me la firmó. Llegó Lara, me la firmó todo. Y bueno, es un orgullo nacional el hockey. Es un orgullo.
5: Gracias. Bueno, claro, todo el mundo viene con la remera. Ella te tiene una remera con varias firmas. Se ve que va coleccionando.
6: Eso me lo regaló. Me la regaló Marinel Russo en el Mundial del 2010 de en Rosario, cuando las Leonas salieron campeonas.
5: Bueno, esa remera te vale oro, ¿eh?
6: Exactamente, vale oro. Eso también, Mariola River, porque también hay jugadoras de hockey de la selección que son de River Plate, del plantel de River Plate, de las vikingas.
5: Gracias, ¿eh? Bueno, como veías, la fanática que se están dando cita acá en Ezeiza, en un ratito nada más me dice que ya está bajando el vuelo de KLM. Les quería contar que... la arquera, estábamos esperando a Cristina Constantino, que es una genia.
1: Una capa total.
5: Sí, pero nos decía acá Alexia, que es la jefa de prensa, la selección, que Cristina Constantino no viene. No contaros quiénes vienen ni quiénes no. Acá me dice que Alexia no la dejan hablar. Esta es la jefa de prensa que nos decía recién que...
1: Ahí está la reemplazante Rabier, entonces. La vocera que no puede hablar. Escúchame. No, pero lo respetamos, por algo será. Lo que hay que recalcar de estas chicas y las que están ahí con vos, el esfuerzo de un deporte amateur. En contraste con los Países Bajos, Alemania y otras potencias de ese deporte, que tienen toda la infraestructura a sus pies. Esta chica, por ejemplo, en la final, jugaron sin conocer bien la carpeta, sin conocer bien el piso,
7: sin haber entrenado
1: previamente, y pudieron sacar el partido adelante y salir campeones del mundo. Realmente un orgullo, ¿no?
5: No, la verdad es que es increíble, porque es convertir lo imposible en posible. Y el aplomo que tienen, que uno la verdad que es envidiable. Van a venir las hermanas Granato, o sea...
1: Algunas vienen, otras no, por lo que te entendí.
5: Claro. A ver, acá hay una... acá hay otra fan. Son chiquitas. ¿Cuántos años tienen ustedes?
8: 11 tirando a 12.
5: Ah,
8: ¿vos? 12.
5: ¿A mi hermana o familia?
8: Amiga, de toda la vida.
5: Bueno, cuéntenme. Estamos en vivo para Radio Mitre. Acá le estoy diciendo a la madre que está usted, que las autoriza a salir. Bueno, contame cuál es tu ídola, qué expectativa tienen con este encuentro.
8: Nuestra ídola es Zoe Díaz. Ella la tiene muy de ídola. Eso quiere ser como... Sí.
5: Bueno, ¿cómo vivieron el partido?
8: Cuéntenme. Con muchos nervios.
5: ¿Juegan al hockey?
8: Yo no, por tema médico, pero yo sí. Yo sí, desde los 3 años.
5: ¿Dónde jugás?
8: En Pueyrredón.
5: Se vinieron con todo. Esto me encanta. Tienen un anotador que es como de plástico, ¿viste? Para apoyar, claro. Y arriba le han puesto la camiseta.

0: de la selección de hockey y ya está lista con la con una fibra para que le
1: firme. Exacto.
0: Sí. Chica... ¿A quién le van a pedir autógrafo?
2: El objetivo fue de día, pero intentar a todas.
0: Bueno, chicas, les deseo lo mejor, ¿eh?
2: Gracias.
1: Bueno,
2: gracias.
1: Mercedes, hay una pausa bien entendida, simpática, de chicas por ahí que van a llegar un poco más tarde al colegio porque quieren recibir a sus ídolas. Y además, si viene Lucha Aymar, no me quiero imaginar, no sé si Lucha Aymar vendrá en el mismo avión. La ídola de todos los tiempos, la mejor del mundo, ¿no? Que popularizó un deporte que no sé si fue considerado de élite, pero que se popularizó y se masificó mucho más allá de lo pensado cuando se obtuvieron los primeros triunfos las Leonas y se empezaron a ser conocidas de la mano de Lucha Aymar. En un ratito estamos con vos a través de Eduardo Feynman, ¿eh?
0: Porque es como que todos vinieron de golpe. Cuando llegamos había una o dos y ahora empezaron a llegar todas las fans.
1: Dale, Mercedes Nisi de 6, allá llegan las Leonas. Tan extraño. Pero momento Verdún, dale.
3: Su muerte hace 60 años conmovió a la sociedad argentina y al mundo del tango. En el marco de una gira, sufrió un siniestro automovilístico que le costó la vida. En la ruta nacional 9, a la altura del kilómetro 126 cercano a Varadero, en la provincia de Buenos Aires. Pese a haber sido invitada a pasar la noche en un hotel, desistió y prefirió viajar bajo una intensa lluvia. A las 2 de la madrugada del martes 4 de octubre de 1966, y después de participar de un festival de canto del Canal 5 de Rosario, junto a su marido y manager y una amiga, el Valiant blanco que los conducía se estrelló contra otro coche que iba del lado contrario. Algunos trascendidos dieron cuenta que su marido manejaba en evidente estado de ebriedad. Su funeral fue multitudinario, tenía 33 años y un futuro impresionante. Hoy hubiese cumplido 93 años. Ella era su

0: esas voces tangueras trascendentales de las mujeres, ¿no? Hablando de las leonas que se abrieron un camino tan difícil al principio, era solamente de varones, el canto del tango y una voz inigualable. Bien, Miguel, con el recuerdo. ¿Cómo está la cosa en la calle? ¿Tranquila?
1: Muy tranquilo, hablo de Villaluro. Ya pasó. Hay dos heridos.
0: Otitos chocadores estacionados ahí, los chocaron y hay dos heridos. Ya ampliaremos también con una unidad móvil a las 5:57. Martínez tuvo una actuación agridulce en su nuevo equipo inglés, porque atajó muchas, pero también le hicieron goles.
1: Ajá,
0: el arquero se presentó con una victoria, aunque le marcaron tres goles, y para un arquero que le marque tres goles, bueno, no es una buena noticia. Pero Dibu no tuvo la culpa en los goles que recibió, según la crítica. Bueno, habrá que ajustar más la defensa, en tanto Enzo sigue cerca del City. De River, y que respira su máximo emblema a nivel dirección técnica, aunque la última etapa no le fue bien, ya tiene selección para dirigir. Gallardo va a dirigir Ecuador.
1: Lo reemplaza a Becacheche.
0: Increíble, ¿no? El destino de Gallardo después del mal paso por River. A mí nunca me gusta que un argentino, más con este nombre, dirija otra selección que no sea la Argentina.
2: Que hay un
0: pero
2: montón,
0: bueno, siempre. Sí, sí, no me gusta. Ya sé que hay un montón, no me gusta. ¿A vos te gusta?
2: Y tiene la oportunidad, hay que darle laburo. A lo mejor si no tiene laburo acá.
0: Está bien. Pero tampoco se está muriendo de hambre, ¿no, Gallardo?
2: No, pero
0: las 5:58.
2: Tienen el mejor nivel, sí, claro, mundial.
0: Quieren dirigir, no tienen chance ahora en un club de acá y está bien, no me gusta. ¿Qué quiere que te diga? ¿La temperatura?
2: 15 grados en Buenos Aires y alrededores. La máxima para hoy 19 grados, 79, el porcentaje de humedad. Habrá nevadas hoy en el área turística de Neuquén, Villa La Angostura, San Martín de los Andes, Junín de los Andes, también en Mendoza y San Juan.
0: Habrá ataques cruzados entre Estados Unidos e Irán. Irán también, el Estado iraní dijo que tuvo un ataque, no se sabe con qué consecuencias. Viene del arrastre que Estados Unidos atacó a Irán tras un mes de pausa. Bombardeó a la Guardia Revolucionaria y Teherán respondió contra bases en Jordania. 5:59.

0: la visita del Papa ya encendiendo motores, llegó al país una delegación del Vaticano a la segunda.
1: A la tardecita anoche, sí, sí, ya están haciendo los últimos aprontes, porque recordemos que 8 de noviembre viene el Papa a la Argentina.
0: Y el tema de la reunión con los jóvenes, el gran evento masivo, lo que dicen por estas horas que se elegirá más un espacio abierto la 9 de julio que el Estadio River, que era otra posibilidad. Veremos si se confirma o no. Faltan pocos segundos, sí, Miguel.
1: Bueno, tenis, hoy por el US Open debutan Trungeliti, Baez y Burruchaga, y también el español Carlitos Alcaraz con pelo nuevo.
0: Y tenemos el gran triunfo, ¿no?, del hombre de 9 de julio ante Djokovic.
2: Gran triunfo, ¿eh? Mariano Nabone.
0: Que bueno, agarró un Djokovic mal físicamente, eso también hay que decirlo. Nos vamos, se quedan con Eduardo Feynman, ya lo están esperando. Por supuesto, alguien tiene que decirlo en el cumpleaños de Alberto Cormelló.
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va a cambiar el tiempo. Me acuerdo, decía la abuela, esa tarde que mamá lloró preparando el bolso, puesto que partía rumbo a Buenos Aires, mi hermano mayor. Aquí está su ropa y aquí está su abrigo. Le hizo una gallina, matambre y chipá. Van unas naranjas y unos pastelitos. Y aunque el viaje es largo, pienso ha de alcanzar. No olvide su abrigo, que es de lana cruda, y lleve el ponchillo que usó su papá. Y entonces la abuela, como quien ayuda, tragándose un llanto, volvió a sentenciar: vaya con cuidado, sea manso y prudente, que Dios y la Virgen le han de acompañar. Para los peligros sepa ser creyente, Santa Catalina no le va a fallar. Y en los temporales de la vida, tenga presente a su madre, que lo supo alzar cuando usted era chico contra la tormenta, venciendo al mal tiempo con solo rezar. Sepa que en su alma lleva usted otro avío, que es como una herencia de amor familiar. Se lo dio su gente, su pago querido, y en su sangre joven se ha de retornar. Le hablo de esas ganas de brindarse a todos, del corazón grande, valiente y capaz de jugarse entero y encontrar el modo de salir a flote en la adversidad. Le hablo de esa mano tendida y abierta, con el gesto antiguo de la caridad. Mano de chamigo que se da sin vuelta, del que abre la puerta y ofrece su pan. Avío del alma, hecho de franqueza, sencillez, respeto, hombre.

0: Y lealtad.
1: Ya ve, siendo pobre lleva una riqueza. Recuerde, se aumenta compartiéndola. Y oiga bien, un día, cuando cambie el tiempo, si este avío le dura dentro de su ser, usted o sus hijos, o acaso sus nietos, por Dios y la patria tendrán que volver. Sepa que yo al irme a la tierra sin males, dejaré mis huesos y mi corazón, abonando el suelo del que hoy usted sale, y para el que quise,

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6 de la mañana, 8 minutos a la hora en la República Argentina. Buen día a todos. ¿Cómo le va, señora? ¿Cómo le va, señor? ¿Cómo están todos? En este lunes 31 de agosto, con una temperatura de 20 grados, tiempo inestable, con lluvias, descargas eléctricas en toda la región. Ya iremos actualizando, a ver qué nos deja justamente... o qué nos dejan los informes, varios informes de distintos sectores con respecto al estado del tiempo en esta jornada. Parece que bueno, que se va a extender un poco más el tema de esta tormenta que comenzó ya en la jornada del viernes por la noche en el sur de la provincia de Misiones y así se mantuvo inestable en algunas zonas un poco más que en otras, por regiones en la provincia. Se fue dando justamente el estado del tiempo, con mayor o menor intensidad, en otros puntos mucho más leve, pero bueno, ha dejado una historia

0: Interesante este fin de semana en cuanto al estado del tiempo, y todavía seguimos viendo a ver de reojo qué es lo que pasa. Si tiene que salir, les decimos que, bueno, está bastante inestable, con fuertes descargas eléctricas en algunas regiones. Se ven en el horizonte, todavía se ven los reflejos de los rayos, las descargas, y también se escuchan los truenos en esta mañana. Por momentos y por sectores, intensa la lluvia, en otros no tanto, pero bueno, inestable al fin. Es lo que tenemos en cuanto al estado del tiempo en este día lunes 31 de agosto, último día del mes de agosto, en el primer día hábil de esta semana, y con toda la expectativa que genera iniciar justamente una nueva semana. Nosotros, como es habitual, como todos los días, antes del amanecer, acompañándoles a ustedes, a los madrugadores, a los que ya están en sus lugares de trabajo, a muchos que están en las rutas, en los caminos, en las calles, ya rumbeando para su lugar de destino, a los que recién nomás se están levantando, preparando rápidamente la salida de esta mañana, y aquellos que están dando vueltas, remoloneando en la casa, algunos se levantaron, otros se volvieron a acostar, algunos preparando el mate, el desayuno, simplemente escuchando la radio. A todos les deseamos que tengan una muy buena jornada en este día lunes, y como es habitual, les acompañamos en esta frecuencia 102.3 MHz, llegando a todo el norte de la provincia de Misiones, parte también de lo que es la República del Paraguay, y al resto del mundo llegamos en la red internet en www.stopenlinea.com.ar. Todas las informaciones, la actualidad, los diarios de lunes, tenemos para contarles justamente lo que dejó el fin de semana en distintos ámbitos, todo lo que pasó a nivel internacional, lo que va sucediendo en el país, en la provincia, aquí nomás en la ciudad del Dorado, en el ámbito deportivo, en lo cultural, en lo social, en los chisme también, ¿por qué no? Algún rumor por ahí que anda dando vuelta, y lo que ustedes proponen, por supuesto, a través de la comunicación directa. Recuerde, está la producción integral de la radio 448492 a esta hora de la mañana, full, porque comenzamos la semana, y usted puede ser parte del equipo, comunicándose a ese teléfono, deje su mensaje, deje su punto de vista, qué le pareció el fin de semana, alguna vivencia, que usted está totalmente de acuerdo, alguna cuestión que usted quiere reclamar, que no está de acuerdo, que no le gustó, qué es lo que pasó. Y de esa manera forma parte del equipo de la mañana. Y como siempre también, los teléfonos de cada uno de los integrantes del equipo de la radio. A esta hora de la mañana, en este amanecer de día lunes, como siempre, quienes habla Satur. Y Mr. Tutti Florentín, buen día.
1: ¡Opa!
0: ¿Cómo andas, señor? ¿Todo bien?
1: Buenos días.
0: Buen día, buen día.
1: ¿Cómo andan?
0: Y acá estamos,
1: ¿eh? ¿Cómo andan? ¿Me acuerdas?
0: Bien.
1: ¿Cómo andan?
0: Ahí están, seguramente.
1: ¿Los tanques?
0: Remontando.
1: ¡Qué lindo! ¡Ocú, me gastó! Después se larga con todo, después pone otra vez y abre. ¿Viste cuando abrí la canilla?
0: Ajá.
1: Pesa en... ¿Qué es eso? Lloró después.
0: De repente.
1: Hombre, Nache, sí.
0: Listo, cortó el agua.
1: Sí.
0: Cuando la lluvia es lo mismo, bueno,
1: sí, sí, pesa. Todas las mañanas y viene.
0: Ajá.
1: Por situación.
0: Pero
1: bueno, está lindo.
0: ¿Sí? ¿Viste? Así nomás.
1: O refresca. Y un pelito. Un sellegula. Cajuda.
0: ¿Quién es que está jugando con la linterna? Dijo Tuti, los relámpagos de esta madrugada que vienen en el horizonte.
1: Sí.
0: Los serenos, pensamos que eran los serenos que estaban haciendo señales de luz, pero no, muchos relámpagos.
1: Señales de luz.
0: Sí.
1: Oye, y zapalo, mi padre.
0: Ajá.
1: Sí. Pero no, tranqui.
0: Así mismo.
1: Tranqui. Ojas sase a la tormenta.
0: Uh-huh.
1: Sí.
0: Así que tranqui, ¿qué tal el fin de semana, Tuti?
1: Bien, tranquilómetro, ya descansa por
0: ajá.
1: Ya tu pao, ya llevo, listo. Sí. No, tranqui.
0: Ajá.
1: Sí. No, muy lindo. Lindo fin de semana.
0: Uh-huh.
1: O sea, calor nomás.
0: ¿Ah, sí?
1: Sí.
0: ¿Que estuvo trabajando usted?
1: No. No, no, descansé.
0: Por bien, eso, bien, tiene que trabajar. Ahí no, cuando trabajando no se siente el calor, ni frío, ni nada. Porque...
1: Claro. Sí, te quiere refrescar por nada. Viernes, perdón. ¿Mm? Jueves, viernes sí, traje. Y sábado y domingo a descansar por nada. Añen no. Ayoje, aó.
0: Así que
1: ambos ya juzgaba.
0: ¿En serio?
1: Sí, no, no, no.
0: Pero le puso shampoo, le puso
1: todo, cremita, shampoo, jabón.
0: Perro de raza. Lujo. Perro de raza o yaguaí,
1: no, a veces. Lindo a Santa Pérez.
0: Qué calidad, tú tienes así que bañar perro, tú.
1: No.
0: Callejero el doradense como el dueño.
1: Espectacular. Sí, pero lindo, Saturno, espectacular.
0: Bien.

0: 50 seguro te tiene que sobrar. Para, digamos,
1: un fin de.
0: Pero básico, elemental. No, no, ahí.

Los cuadros tarifarios serán difundidos a fines de agosto. Además, desde septiembre el tope de consumo subsidiado de electricidad está en esa cuestión. Bajará 300, de 300 digo a 150, lo que puede generar un mayor impacto en las facturas de los usuarios. Hay que tener en cuenta que lo que se anunció para la provincia de Misiones y el Norte Grande, ¿se acuerda? Hace unos días nada más, la semana pasada fue esto. Todavía eso falta una reglamentación, falta un montón de sellos todavía ahí para que esto... y bueno, se espera que para el verano esto pueda darse. Así que esto es lo que tiene que ver justamente con el impacto sobre la inflación, la nueva tanda de aumentos que podrían ejercer cierta presión sobre el índice de precios del mes de septiembre, aunque el impacto dependerá, volvemos a insistir, del peso de cada servicio que tenga y en la cantidad de lugares que se aplique. Mientras tanto, las consultoras privadas estiman que la inflación del mes pasado, de este mes que está terminando, ¿no? El mes pasado, este mes que está terminando en el día de hoy, estaría rondando el 2%. Así que estaría más bajo de lo que fue el mes de julio, pero de cualquier manera ya vaya preparándose porque, bueno, mañana tendrá que vivir el primero de septiembre ya con todo lo que eso implica y significa en cuanto a los índices que después te dan a conocer, pero que usted lo paga en presente, usted lo paga día a día, así que es lo que le podemos anticipar con respecto a esa información. Y todo lo que nos deja, 7:29 la hora en el país, todo lo que nos deja la mañana, y a propósito de todo lo que dejó el fin de semana, capítulo aparte, y por ahí uno ya en los medios ve que bueno, va quedando, después de tantas informaciones, queda bastante más abajo de todo lo que son los títulos ya del lunes, pero bueno, se llevaron adelante las Olimpiadas Estudiantiles en la ciudad del Dorado, una vez más, un año más, con todo lo que generan. Justamente esto se llevó a cabo con buen tiempo en la ciudad, el día viernes, el Instituto Hindenburg y el San Francisco se consagraron campeones en los aeróbics. El Instituto San Francisco ganó la rama masculina, mientras que el Instituto Hindenburg se quedó con el primer puesto femenino. La competencia se desarrolló en el Esportivo Dorado, como se hace año tras año, en el marco de lo que es la presentación, la apertura de las Olimpiadas Estudiantiles, si bien ya se vienen trabajando y llevando adelante hace varios días, pero bueno, este es el la insignia de lo que es justamente esta serie de competencias que tienen los estudiantes eldoradenses y que se denominan las Olimpiadas Estudiantiles. Una noche cargada de emoción, obviamente, de color, de entusiasmo juvenil, se vivió el viernes en Esportivo Dorado, donde se realizó el acto inaugural de las Olimpiadas Estudiantiles y tuvo lugar una de las presentaciones más esperadas, que es justamente la competencia de aeróbics. Después de meses de ensayo, porque esto apenas inicia el ciclo lectivo, los estudiantes también inician en forma muy particular la preparación

0: en la categoría femenina. La definición estuvo acompañada por un clima de gran expectativa, como siempre en el ámbito estudiantil y de cada una de las instituciones, con la familia, con la comunidad educativa en general detrás de esto. Y una vez conocidos los resultados, el campo de juego se convirtió en un escenario de abrazos, cánticos y mucha alegría, obviamente, como se hace año tras año.
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0: 13 minutos, pasaron de las 3 de la tarde. La bienvenida a todos quienes nos sintonizan en el norte de la provincia de Misiones a través de la 102.3 Radio Stop y en otro punto del país o del mundo a través de www.stopenlinea.com.ar y sino también a través de la aplicación en su telefonía móvil, la aplicación Radio Stop, y nos escuchan donde quiera que estén. A todos que tengan una muy buena tarde. Y la bienvenida para compartir otro nuevo programa de Página Abierta hasta las 19 horas. Con 21 grados en la temperatura en el kilómetro 2 de la ciudad de El Dorado, con lluvias para la zona norte de la provincia de Misiones, que se prevé una mejora a partir de las 20 horas aproximadamente. Se prevé ya que vaya mejorando el tiempo. A partir de las 18 horas estaría ya casi sin lluvia, ¿ya? Pero la mejora se prevé a partir de las 20 horas aproximadamente. Así que con temperatura en descenso, la temperatura, eso sí, pero tampoco vamos a tener tanto frío o frío intenso, ¿no? Vamos a tener temperatura fresca, si se quiere, los próximos días. Así le damos la bienvenida a todos, a cada uno de ustedes. Gracias por estar ahí del otro lado. Como siempre, en la consola de sonido, puesta al aire, musicalización y toda la información deportiva a cargo de Gunchi Gómez. Muy buenas tardes, ¿cómo le va? ¿Cómo anda?
1: Buenas tardes, Oseo, ¿cómo está? ¿Cómo anda?
0: Pero bien, bien, ¿usted cómo anda?
1: En este día lunes lluvioso.
0: Lunero.
1: Luneroso, Oseo.
0: Lunero. Lunero.
1: Mucha lluvia.
0: ¿Qué lluvia?
1: En la provincia, bueno, vi varios casos de hasta caía, creo que una antena de radio, puede ser, Oseo. En el Vistóbulo del Valle.
0: Sí, sí, sí, exactamente.
1: Árboles, gracias a Dios, nosotros nos tocó poquito. En el día de ayer también, bueno, no tuvimos lluvia, por lo menos en la gente del kilómetro 2. Después me decían, sí, que parte del Dorado llovió, pero bueno, acá no, por lo menos en esta parte. Y los granizos también el día de ayer en Piraí y todo eso.
0: Claro, en Santa Teresa, tremendo la granizada que hubo. Ayer me pasaba mensaje mi amigo, el uruguayo, de Santa Teresa, ahí nomás, está del otro lado del puente, ¿sí? Del balneario. Y bueno, la verdad es que llamó la atención esto, bueno, y mientras ya caía granizo y lluvia, acá nosotros teníamos un calor infernal.
1: Claro, impresionante.
0: Así que bueno, aquí le daba un granizo después, sí, tuve un chaparrón a la tarde, tardecita, pero no pasó más que más.
1: Pero
0: usted
1: sabe que acá no, ¿eh?
0: Claro, entonces llovió, sí, algo. Yo vine hacia acá y la lluvia, a ver, de Pinares hasta la tumba del fundador.
1: Claro, por eso le dio.
0: De ahí para allá era diluvio, sí. Pero para acá era lluvias.
1: No, nada, por lo menos aquí ya perdí nada, ¿eh? Yo estaba esperando y afuera encima
0: le. Yo vine a la radio y estaba lloviendo.
1: Le jodía a la gente con los estados, va a llover, no va a llover, va a llover, y no pasaba nada.
0: No, yo vine a la radio y estaba lloviendo, así que no.
1: Y yo le digo, ¿sabes por qué? Y capaz que donde yo estaba no. ¿Por qué?
0: Porque acá estaban a una cuadra, dos
1: porque
0: cuadras.
1: Porque me mandaron mensaje de primavera, ¿cuánto estamos en la cancha de primavera? 3 cuadras, sí. Como mucho. Y ahí sí llovía.
0: Bueno, y acá estaba lloviendo, sí, pero no era tampoco torrencial, era una lluvia, ¿no?
1: Sí, sí, sí.
0: Pero bueno, sí, tuvimos inestabilidad ayer, pero con mucho calor nuevamente, ¿no? El sábado sí, también, tremendo sí, sí. Calor. Pero bueno, ya estaba previsto las tormentas, decía para la zona norte, bueno, en algunos sectores sí, en algunos sectores no. Hubo desastre en distintos puntos de la provincia, San Pedro, en Pozo Azul, todas las localidades nuevas que está por Fracrán, bueno, hubo, bueno, desastre en distintas localidades en sí, bueno, pero por suerte esto no llegó a la ciudad de El Dorado. Hay una fotografía que cayó un árbol de gran porte, aparentemente por un muro, ahí que nos enviaron el grupo, pero no dice de dónde es, el grupo de los vecinos del Dorado, pero no nos dice qué sector. Pero bueno, sí, hubo realmente muchísima lluvia, eso sí.
1: Mucha lluvia, exactamente, en el día de hoy también, obviamente. ¿Y esto va a continuar, Saucedo, o no?
0: No, por eso decía, hoy mejora, hasta las 18 horas, por ahí hay probabilidades de todavía algunas lluvias. Pero a partir de la
1: hazaña, campeón de la Copa del Mundo Sub-20, subcampeón sería el de la Copa América 2017, campeón de los Juegos Olímpicos 2008, subcampeón de la Copa del Mundo 2014, subcampeón de la Copa América 2015, subcampeón de la Copa América 2016, en la Copa América 2019 sacó el tercer puesto, campeón de la Copa América 2021, campeón de la finalísima 2022, campeón del mundo 2022, campeón de la Copa América 2024 y subcampeón del Mundial 2026. Es el paso de Lionel Andrés Messi Cuccittini en estos largos 21 años vistiendo la casaca de la selección argentina.
0: Bueno, ahí está.
1: Uh-huh. Así que bueno.
0: Dejó.
1: Así es. Y ojalá que vengan mejores. Así como un día muchos decían, no vamos a tener otro jugador medio parecido a Maradona, lo tuvimos, y bueno, ojalá que salgan otro medio parecido a Maradona y a Messi, y que la Argentina pueda seguir disfrutando de crack así como esto. Pero bueno, somos afortunados los argentinos de tenerlo a los dos mejores de la historia, ponerle el lugar que le quiera poner a Maradona primero, Messi primero, Maradona segundo, Messi segundo. Pero los dos mejores jugadores de la historia son argentinos, así que ¿qué más pedían, no es cierto?
0: Sí, la verdad que sí, ¿no? Pero bueno, me llama la atención, dos días después de finalizar el Mundial, ella escribió
1: sí, eso. Usted sabía que usted me iba a decir.
0: Me llamó mucho la atención eso, ¿no?
1: Por todas las cosas que se estuvo viendo.
0: Claro. ¿Qué pasó?
1: Y pero, tiene por lo menos dos añitos en el carretel.
0: Y sí, pero por eso, qué raro. Uh-huh. Justo dos días después del Mundial, cuando todo era bronca,
1: sí. Él escribió.
0: Él escribió eso, ¿no? Uh-huh. ¿Qué hay en el trasfondo de esa gran final?
1: Y sumale que en todo.

0: todos estos días que por ahí le hicieron entrevistas, fíjate, Paredes, por ejemplo, o sea, ¿quién va a decir yo no quiero jugar en la selección? O sea, es loco, es inentendible. Y que él diga, no, yo no sé si voy a seguir en la selección. Lo dijo Paredes.
1: Claro, que, porque alguno, no sé quién era por ahí, que dijo que sí, que ya le faltaba pierna, que no sé qué cosa, que la final. Y otro no habló de... La mayoría de los jugadores no hablaban de que le faltaba pierna ni nada por el estilo.
0: Fácil, él, ¿no? Porque no hay fácil, pero...
1: Él dijo el Cholo Simeone.
0: Dijo
1: el Cholo Simeone.
0: Y la tira afuera.
1: La tira afuera.
0: Y en la marca del gol, el Cholo Simeone estaba con él. ¿Y qué es lo que hace el Cholo Simeone? El que hace, convierte el gol para ellos. Se agacha y se rasca el tobillo. ¿Dónde viste que se agacha y se arrasca el tobillo si vos estás marcando en el área y viene un rebote? O sea,
1: por eso siempre va a quedar esa duda, más allá de que Aníbal Kowalski diga que sea una política comparativa, la información comparativa, porque no sé qué cosa, pero la cosa es así.
0: Sí.
1: Ahora, nadie iba a decir, yo no iba a pensar esta cosa. Que si abajo decía esta carta, lo escribí 2 días después del mundial. Claro. La final mundial. Qué cosa rara. Qué cosa.

0: no me acuerdo muy bien, pero esas dos jugadas puntuales que son uno que fue gol y el otro que podría haber sido gol al final, fue tremendo. Pero nos robaron el partido ahí.
1: Sí, es verdad, eso. Pero ahora, este mundial.
0: Pero no olvidarse lo de Qatar también, Saucedo.
1: Claro, no, sí, obvio que sí, pero bueno, y este mundial no podemos decir que nos robaron. No podemos decir que nos robaron.
0: Depende de cómo lo miren.
1: No hay por dónde mirar de que no robaron. Para decir que nos robaron. ¿Qué es? A ver, dame un motivo para decir que nosotros, digamos, se nos robaron el partido.
0: Pues sí, España no. O sea, España... Bueno, España, vamos a decir...
1: España no. Como equipo, bueno, no. Ahora, ¿y Argentina como equipo?
0: El tema que...
1: ¿Y Argentina como equipo? ¿Entregamos el partido?
0: Por eso le digo. Depende, o sea, si se llega... O sea, de todas las conspiraciones, como dicen algunos... Si es verdad... Es un robo. ¿Por qué? Porque te están apretando. Vos no estás jugando como deberías jugar. O por lo menos intentar dar lo que tenés para dar. O sea, te están robando... te están atando pie y mano a la hora de jugar como lo venía haciendo la selección argentina. Le pasamos el trapo a Inglaterra. Nos estaban ganando de pedo.
1: Remontar en los cuartos de final un 2-0.
0: Sí.
1: En 7 minutos, 9 minutos, 3 goles.
0: Le pasamos el trapo. Y ahora después arrancó la final y no dábamos dos pases. O sea, si se confirma. O si es verdad, por lo menos, porque por ahí no vamos con... Capaz que no se confirme nunca. Pero si es verdad, todas las cosas que se dice... Y para mí es un robo, porque vos le estás robando la forma de jugar a esto, qué sé yo.
1: A ver, no, para mí sí, vamos a hablar de robo. Y nos robaron la ilusión.
0: Pero no la Argentina. A eso es lo que yo me refiero.
1: No, ¿y quién?
0: Es porque va contra la voluntad de ellos, bueno, por eso. Que se confirma lo que pasó, tío, o si es cierto. Es que va contra la voluntad de ellos. ¿Por qué vos decís, qué sé yo, salió llorando Enzo Fernández? Si es que es verdad, sale llorando porque sabe que él puede jugar mucho más y no jugó porque no le permitieron jugar. Para mí eso también es un robo.
1: Pero bueno, así es. Ya está.
0: Cuando a Maradona que entra la enfermera, lo saca y después Maradona no juega. Y pues sí, bueno.
1: Nunca era la primera vez que entra una enfermera, nunca más entró otra enfermera a sacar a un jugador para hacer el doping.
0: Claro.
1: Control antidoping.
0: Claro, y es si voy a decir, bueno, después nos ganaron bien. Pero es un robo a no dejar que juegue Maradona.
1: Claro, sí.
0: Así que, ¿me entendés? Nos robaron la división. ¿Y quién nos robó la división? Y ellos no.
1: Vaya, ¿sabes quién?
0: Y Maradona no, porque no. Encima él tomó algo que no ni sabía, según lo que se dice, ¿no es cierto? Que podía dar. Y bueno, él, lo demás. O sea, las camas que le hicieron.
1: Claro, sí. Así que bueno, veremos que. Ya, bueno, como que ya se sabe, deja la selección. ¿Crees que te diga la verdad? Que si Messi juega 10 minutos o no juega, y me da exactamente lo mismo. En otro partido amistoso. Ya está. Para mí, yo siempre dije que para mí Messi era uno más del montón. Para mí. Pero bueno, si juega bien, si no juega, está bien.
0: No. Y bueno, la verdad que lo que fue las redes sociales...
1: Sí, las redes explotaron. Se conoció a las 12:20 al mediodía hoy.
0: ¿Al mediodía?
1: 12:20 al mediodía. Ya recibí la notificación que... después los canales de televisión eran todos...
0: Sí, pero lo que era las redes sociales de la gente, tanto grande como chico...
1: Sí, no, fue tremendo, explotaron
0: una,
1: todo.
0: Una locura. Bueno, Seba, uno de los mejores jugadores de la historia de la selección argentina. ¿Miró fútbol la liga?
1: No, miré fútbol, no tuve tiempo, mirá fútbol, así que no. Ayer miraba así de rato por ahí la página promedio. Bueno, Independiente perdía primer tiempo 1-0. Dije, bueno, está perdido. Un rato después miro así, ya perdía 2-0. La coge. Sí. Después termino mirando y 3-0. Dije, menos mal que
0: usted
1: no.
0: ¿Usted sabe que uno mira por ahí, qué sé yo, los partidos de fútbol de. del equipo de uno.

0: y es si pierde te da bronca, ¿no es cierto? O que nos juega bien te dan bronca, que esto, que aquello. Usted sabe que yo estuve mirando el post partido sería de Independiente. A mí me gusta mucho, me gusta conocer mucho las opiniones de la gente, suelo mirar siempre. Y bueno, estaba mirando el tema de Independiente cuando salían, y ya no solamente no eran bronca o desilusión, sino que ya era notaban como un dolor en el alma de la de los hinchas de Independiente. Tengo un video para compartir ahora de uno de los hinchas. Por ejemplo, estaba con su hijo. No sé cuántos años tendrá el hijo, pero decía, no lo vio nunca ser campeón a Independiente. O sea, durísimo, durísimo del torneo argentino. Esto decía, escucha.
1: Estos hijos de puta perdieron 4-0 contra el Atlético de Tucumán. Ahora vienen y hacen este papelón. Pagamos la cuota, pagamos el abono, la cuota te la aumentan cada 2 meses, el abono es carísimo, hacemos el esfuerzo con él, la ilusión que tiene una ilusión, esto, ¿a qué juegan? Son millonarios los jugadores, Nico, son millonarios, no saben dar 2 pases, no saben patear al arco. Hoy me voy, ya no me voy caliente, estoy triste, tengo angustia, ya viví esta angustia. 24 años hace que no ganan un campeonato. 24 años, Nico. ¿Qué pasa con esto? ¿A dónde quieren llevar a Independiente? ¿Eh? Es una vergüenza. Tengo ganas de llorar, loco. Tengo ganas de llorar. ¿Ya? Son una vergüenza. Perdón.
0: Durísimo.
2: 24 meses, la verdad, ¿no? La verdad. Y sí, 24 años que no sale campeón Independiente, así que es verdad.
0: Durísimo, porque tiene razón, pagan las cuotas, se van, alientan.
2: La vez pasada decía, bueno, Atlético de Tucumán le hizo 4. Ahora Gimnasia de Mendoza, uno que asumió, que ascendió para este campeonato.
0: ¿Sí?
2: Si bien va puntero en el grupo A con este resultado, uh-huh. Pero ganan la Avellaneda. 3-0, sí. Uh-huh.
0: 3-0 o 3-1 salió este partido?
2: 3-0, creo que.
0: 3-0, bueno.
2: Sí, no me recuerdo.
0: 3-0. Fíjate, viene. Pero viene muy bien Gimnasia de Mendoza.
2: Sí, viene bien. Porque 15 puntos tiene con esto.
0: Fíjate que le ganó al otro Gimnasia, ¿no es cierto? Uh-huh. El de La Plata. Le ganó. Le convirtió 3. Le convirtió 3 goles a Talleres.
2: A propósito, Talleres también quedó sin técnico ahora también. Se fue San Paoli también. Con antes perdió también ahora el fin de semana y se fue.
0: Está bien. Bueno, después le metió 2 a Unión, le ganó a Central Córdoba, le metió 2 a Defensa y Justicia, le ganó a Lanús. O sea, viene bastante parejito. Viene.
2: Sí, viene bastante parejito, pero es igual. Así que bueno, veremos qué pasa con Independiente. Ganó Boca, el viernes.
0: Ganó Boca a lo último.
2: Faltaba 20 segundos para terminar el partido.
0: No, 3 segundos.
2: 3 segundos.
0: Adicionó 3 y faltaba 3 de la adición. Metió el gol y terminó el partido. Ganó Boca, ganó River también. Ganó River. Jugó bien el primer tiempo como venía haciendo siempre. Viste que siempre en el segundo tiempo por ahí a veces el empate y eso. Casi le empatan, pero no, la verdad que pudo mantener el nivel y cuidar su resultado, incluso haber convertido uno más también. Muy bien, Correa está levantando mucho el nivel desde el primer partido hasta ahora, es el que mejor juega. Thiaguito todavía parece que no levanta, pero obviamente que es un jugador excepcional. Le hablo de este partido porque este le va a gustar este dato a usted. Hubo 2 hinchadas, estuvo la de Banfield y tuvo la de River también en ese partido, muy lindo, la verdad que vivir el fútbol con 2 hinchadas, gracias a Dios lo podemos siempre ver en la Copa Argentina, las 2 hinchadas, no así tanto en la liga profesional, Pero usted sabe que Banfield, bueno, llevó a River, mejor dicho, a los hinchas de River, llegó a su estadio para que puedan presenciar el partido, y recaudó $500,000. Banfield con esto. $500,000. ¿Qué quiero decir con esto? Que con ese partido Banfield ganó lo mismo que ganó Belgrano al Colorado, campeón del torneo ahora. ¿Apertura que jugamos recién?
2: ¿O sí, la apertura que se ganó
0: la apertura, del torneo uh-huh. Apertura. Fíjese un poquito. Chiqui Tapia entregó $500,000 al campeón de la liga, que fue Belgrano, que le ganó la final a River. Y ahora Banfield, en un partido nomás de fecha, recaudó esa plata con unos pocos hinchas, vamos a decir, porque no voy a... pocos hinchas en el sentido que no es que es estadio repleto, ¿no es cierto?, para River, sino que estaban las dos hinchadas. Recaudó esa plata.
2: Creo que está, ¿no?
0: Imagínese la plata que recauda el fútbol argentino y no invierte en los premios ni nada, y bueno, y después a base de eso los clubes no pueden comprar buenos jugadores, o sea, salir campeón y no te alcanza para nada.
2: Uh-huh.
0: Y así es difícil que los argentinos hagan un buen papel, vamos a decir, en la Copa Libertadores o algo, lo que tengan que representarnos siempre. La verdad que para atrás ahí los premios del Chiqui Tapia.
2: Uh-huh.
0: Jugó Unión de Santa Fe, que le ganó 4-1 a Sarmiento de Junín. Boca, que le había ganado 1-0 a Lanús, como decíamos, con el gol a los últimos minutos. Deportivo Riestra empató 1-1 con Vélez. Rosario Central de local cayó ante Gimnasia de La Plata por 2-1. Huracán empató 1-1 con Estudiantes de Río Cuarto. Atlético Tucumán empató con Belgrano 0-0. Talleres de Córdoba empató con Central Córdoba de Santiago del Estero. Empataron 0-0. O sea, ahí, Banfield, como decíamos, que cayó de local ante River por 3-1. Pateó un penal Thiago Almada en el partido de River. Le ataja el arquero y llega uno de los jugadores de Banfield. Rechaza la pelota del área y bueno, se cobró invasión y volvió a patearse penal. Después lo convierte Thiago Almada el gol. La verdad que hubo polémica, pero es cierto, o sea, está bien. Por más que, por ejemplo, qué sé yo, patea el jugador, el arquero ataca o lo saca al córner y hay invasión, no se vuelve a patear. ¿Por qué? Porque no ingiere en la jugada, o sea, no participa de la jugada. Acá sí, porque tiene un rechazo, está bien que vuelva a patear. Después, bueno, vuelve a patear, hay invasión del jugador de River, pero es convertido y no, obviamente, como no hubo rebote, nada, no pasó nada. Después, la misma jugada pasó con Independiente Rivadavia y Racing, donde Racing... Independiente de Rivadavia patea el penal, hay invasión de los jugadores de Racing y justamente el rebote le queda a los jugadores de Racing, lo rechazan y no se vuelve a patear el penal. La verdad que jugadas similares la misma jugada, en una se repitió penal, en otra no. O sea, muy mal ahí por los árbitros, no sé qué criterio usan, pero lo de River estuvo bien y acá en el partido de Racing, Independiente de Rivadavia tendría que haber repetido el penal. Pero igual terminó ganando 3-1 Independiente de Rivadavia contra Racing, y Independiente de Avellaneda cayó, como decíamos, 3-0 contra Gimnasia de Mendoza. Hoy, no sé si hay partidos, ¿sí?
2: Sí, hoy hay 4 partidos para el día de hoy. Uh-huh. A las 19 horas, Estudiantes de La Plata Newell's.
0: Uh-huh.
2: 19 horas también, Defensa y Justicia Platense. 21:15, Tigre, Barraca Central. Y a las 21:15 también, Instituto de Córdoba San Lorenzo.
0: Ahí prácticamente vamos cerrando, ¿no es cierto?
2: Sí, con eso se cierra la sexta fecha, ¿no?
0: ¿Sexta o séptima? ¿Sexta o séptima? Dígame,
2: ya le voy a decir si es sexta o séptima. Séptima. A ver, es Séptima fecha.
0: Exactamente. Fecha. Bueno, por el momento...
2: Quedan 9 partidos. Claro. Son 16 partidos. Quedan 9 partidos.
0: Quiero ver un poquito... Por el momento, corríjame si usted me dice Gimnasia de Mendoza está puntero con 15.
2: Gimnasia de Mendoza con 15, segundo Vélez con 13, tercero Instituto de Córdoba también con 13.
0: Tiene que jugar.
2: Cuarto, tiene que jugar hoy. Justamente Instituto y Defensa y Justicia tienen que jugar hoy. Defensa y Justicia que está cuarto con 11.
0: Ajá.
2: Con 10 está Unión, está quinto. Sexto, Ñuls con 10, que tiene que jugar hoy también. Séptimo está Independiente.
0: No está tan mal Independiente ahí.
2: Con 10. Boca está con 10. Hasta ahí lo clasificado, ¿no?
0: Claro.
2: Hoy puede haber corrimiento.
0: ¿Cómo?
2: Hoy puede haber corrimiento. No, hoy puede haber.
0: Sí. Platense, si llega a ganar, se va.
2: Ah, claro, Platense juega hoy. Claro. Va a 11 y quedaría afuera Boca. Pero ahí nada más, ¿no? Sí. Así que estos son más o menos la tabla de los 8 primeros, ¿no?
0: Claro, en el grupo A, en el grupo B está Argentinos, que tiene 16, Sarmiento 12, Gimnasia de la Plata 12, Belgrano 11, Tigre 11, que tiene que jugar hoy, Independiente Rivadavia 11, Central, Rosario Central 11, y Atlético Tucumán con 10, hasta ahí los clasificados por el momento. Muy cerquita, en noveno lugar hacia adelante está Huracán con 9, Barracán con 9, River con 7, que sale... El otro día logró salir de la última posición, se puso ante último y ahora escala al puesto número 11.
2: Está a 3 puntos de entrar a la zona de clasificados.
0: Clasificación, exactamente. Y lo que es en la tabla anual, Independiente de Rivadavia que tiene 45, Argentino Junior que también tiene 45, por diferencia de goles está segundo, Vélez. Que quedó con 41, hasta ahí los que van a la Copa Libertadores. En cuarto lugar está Boca, con 40 puntos a uno nomás de Vélez, pero por el momento Copa Sudamericana para el año que viene, 39 Rosario Central, Gimnasia de La Plata con 38, Estudiante de La Plata 37, Belgrano 37 y River, que se pone en puesto de Copa, cerrando en el último lugar, en el noveno, de lo clasificado en Copa Sudamericana con 36 unidades. Ahí viene muy cerquita Independiente 34, Instituto 34 y Gimnasia de Mendoza con 34 unidades. La verdad que no está tan mal Independiente,
2: No, pero, porque empezó bien ganando los primeros 3 partidos y de ahí viene toda
0: El tema es que no, siendo un club recontra mil grande, que no sale campeón ni de la Copa Argentina, eso es lo que llama la
2: atención. Claro, sí, llama totalmente.
0: Eso es lo que llama la atención, ese es lo que los hinchas piden. Qué sé yo, van y como usted dice, la bolita, sale campeón de la bolita y bueno, ya sería un mimo grandísimo para los hinchas de Independiente, que por el momento no están pasando, bueno, por ese buen momento, ¿sí o no?
2: Así es. Bueno, seguramente en la tarde vamos a estar con más informaciones deportivas para este día lunes. Lluvioso, sigue lloviendo.
0: Impresionante.
2: En la zona oeste, en la ciudad de El Dorado. Así que bueno, quédese ahí en la sintonía 102.3. 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
0: Ahora
2: tengo un matecito.
0: ¿Me da mi mate?
2: Una chipita, sí, obvio que sí. Una chipita, almidón, chipita amasada, un vellú, ¿por qué no? Viene bien. Así que bueno, y a disfrutar hasta las 19 horas.
0: Así es.
2: Página abierta. Gracias, Munchi.
0: A usted. ¿La pasó bien el sábado o no?
2: Sí, obviamente que sí, pasamos realmente.
0: Ah, bueno,
2: bien.
0: Me alegro.
2: 55 minutos, pasaron de las 3 de la tarde. ¿Qué le parece el pronóstico del tiempo? 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
2: Grados, 5 décimas la temperatura en el kilómetro 2, la humedad relativa al ambiente 96%, viento sector suroeste a 10 kilómetros, la visibilidad es reducida a 16 kilómetros, el cielo está cubierto con probabilidades de lluvias para lo que resta de la tarde del día de hoy. ¿Y cómo va a estar la jornada de mañana martes? 1 de septiembre, cielo algo parcialmente nublado en toda la provincia. El ingreso constante de una masa de aire frío provocará un continuo descenso térmico, previéndose que la temperatura mínima más de la jornada se registren recién en horas de la noche de mañana. Los vientos soplarán de intensidad variable y leve del sector sureste. Ya no se esperan precipitaciones para el día de mañana. La máxima para El Dorado será de 23 grados, mientras que la mínima estará en 14 grados recién en horas de la noche. En tanto que para el día miércoles, cielo despejado en toda la provincia y jornada más fría que la semana. Un sistema de alta presión mantendrá el tiempo estable con vientos leves del sector sureste, sin descartar algunas heladas débiles en zona baja y resguardada por el viento, especialmente en la zona centro de la provincia de Misiones, donde la temperatura podrían descender entre los 4 y 5 grados. La máxima para El Dorado el día miércoles, 26 grados, mientras que la mínima para nuestra ciudad será de 11 grados. Esto es lo que nos dice la Dirección de Alerta Temprana.
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12: Minutos, pasaron ya de las 4 de la tarde, 21 grados en la temperatura en el kilómetro 2 de la ciudad del Dorado. Llueve todavía en la zona norte de la provincia de Misiones. Se prevé todavía abundantes lluvias para lo que resta de la tarde de hoy, que iría mejorando a partir de las 20 horas, es lo que dice el pronóstico, pero tomamos conocimiento de que en horas de esta tarde se ha inundado lo que es la escuela 689 del kilómetro 5, la calle Chile de nuestra ciudad. Es impresionante los videos que nos han enviado, y para hablar sobre este tema estamos en contacto con la vicedirectora de la escuela 689, la señora Miriam Vera, que la tenemos en la línea telefónica. Señora Miriam, ¿qué tal? Muy buenas tardes, ¿cómo les va? ¿Cómo anda usted? Hugo Saucedo la saluda.
13: Buenas tardes, ¿cómo está?
12: Pero muy bien, Miriam. Bueno, bien, una forma de decir, ¿cómo está en estos momentos la institución, la Escuela 689?
13: Y acá resguardada en la dirección, las colegas están en el aula, en el sector de arriba. Uh-huh. Por el motivo de que acá tuve que bajar todas las perillas de la electricidad porque corremos riesgo, porque acá está filtrando agua desde los techos. Uh-huh. Entonces,
12: sin luz. A ver, desde los techos está entrando agua, ¿no es que se inundó?
13: Desde los techos, desde la alcantarilla, que no dan abasto en asombrar el agua que está llegando de las tormentas.
12: Ajá. ¿Y desde qué hora están así, directora?
13: Desde que empezó a llover desde la mañana, desde que empezó la lluvia torrencial.
12: Claro, ya a las 11 de la mañana aproximadamente.
13: Claro, exactamente.
12: Uh-huh. Qué bárbaro. Ahora, y en este caso, el turno tarde, ¿está sin clases?
13: Exactamente, no está sin clases. Las docentes estamos todas son, sí, hay dos docentes más en la que le habla a la tarde, pero estamos resguardados en nuestros grados, en los sectores de arriba, porque tenemos dos sectores de abajo que de aulas que no, no, no. Las madres nos pueden llegar. Directamente tenemos que dar toda la vuelta a la escuela para poder llegar al Zoom y a la cocina, porque directamente la entrada de la escuela está llena de agua. Además, en forma de chiste le digo que con la colega vamos a hacer una bajita para comprar una canoa, así podemos comunicarnos entre todas, porque es impresionante el agua que hay. No podemos, no da abasto.
12: Claro.
13: De hecho, también con esta lluvia es impresionante cómo se filtró el agua en los grados.
12: Claro, qué
13: bueno. Entonces, para resguardar nuestras vidas, bajé la perilla de los...
12: Claro,
13: de la energía. De la energía, sí.
12: Uh-huh. Claro, decía una forma de decir sin clase porque no están los chicos en la escuela en estos momentos.
13: Claro,
12: las docentes sí están.
13: No, las docentes estamos todas acá, sí, exactamente. Y he sabido desde que se creó la escuela que pasa todas las veces lo mismo, y para resguardar la vida de los chicos, directamente los padres no los envían.
12: Claro. Ahora, ¿es verdad que se mandó varias notas al Consejo General de Educación sí, pidiendo arreglar esta situación? Porque esto no es la primera vez.
13: No, no es la primera vez, es desde que se creó la escuela, o sea, la nueva escuela, digamos. Y se mandó notas, además hicimos notas nuevas todo este año para poder enviar, porque ya están está ingresando sobre el cableado de las aulas, el agua se filtra. Uh-huh. Y estamos con miedo porque puede haber un cortocircuito y corre peligro, ya que hay mucha agua, corre peligro nuestras vidas. No solo de los niños, sino de nosotros también.
12: Claro, es, a ver, cosas. En algún
13: se
12: momento...
13: Se hacen las notas, todas las notas, no tenemos respuesta, pero ¿qué pasa? Hay muchos padres que quieren colaborar, quieren ayudar, pero si no tenemos el permiso del Consejo de General Educación, no podemos tocar la escuela, porque esto, como usted sabe, pertenece al Ministerio de Educación.
12: Claro.
13: Y si tocamos algo, hacemos un arreglo que no está autorizado por ellos, nosotros como directivo corremos riesgo de que nos sancionen, y eso no... Entonces queda ahí en la que esperamos la respuesta y no tenemos respuesta.
12: Uh-huh. Ahora, en cuanto a cuántas inundaciones ya, porque no es la primera vez que vemos esto, decimos inundaciones, ¿tuvo pérdida? ¿Se sigue hoy por hoy con esta inundación? ¿Tiene alguna pérdida de mobiliarios la institución?
13: Sí, prácticamente el salón de los maestros, donde están todos, que se usa también como biblioteca. Los muebles se mojaron todo, se están como arruinando por el motivo que está lleno de agua ahora. Y también las aulas que están abajo, de a la mañana hasta el quinto A, y también está el tercer grado hasta la tarde, es impresionante, no se puede llegar ahí y se arruina todo lo que es el piso, las paredes, los inmobiliarios, porque tocan el piso. Uh-huh. Y no podemos evitar. Es solamente mirar y quedar ahí mirando que se está mojando, porque no podemos hacer nada.
12: Claro, imposible, ¿no? Ahora, y desde acá, porque si bien hizo reclamo ya al Consejo General de Educación, desde de los directivos del Dorado, ¿le dieron alguna respuesta? ¿Le manifestaron algo? ¿No podemos hacer nada? ¿Tenemos que esperar? ¿Algo le dijeron?
13: No.
12: De la supervisión de zona, digo.
13: La supervisión es solamente presentar la nota y enviar allá al consejo.
12: Al consejo, sí.
13: Al municipio, como usted sabe, ellos no están encargados de las escuelas, pueden colaborar con las escuelas, pero el que tiene que darnos respuesta es el Consejo de Educación. Solamente lo que yo estoy pidiendo es por algún motivo, si el intendente tiene la posibilidad y nos quiere ayudar como comunidad educativa acá de la ciudad 89, pedirle a él que él pueda hablar con el señor Longarzo, porque él es el encargado para poder arreglar esta situación que tenemos todos los años, que él pueda hablar y darnos un contacto y poder, que nos den una respuesta, vamos.
12: Claro, que tenga una pronta solución, porque teniendo en cuenta, claro, hace cuánto tiempo, ¿no? Y usted como docente también me imagino que si llega el niño, viene el super niño, el niño se queda acá hasta fin de abril del año que viene, con lluvia intensa, y esto no tenga solución, yo creo que...
13: Sí, exactamente, es de lo que todos estamos pensando. Es más, ya está, la docente, todos los docentes, el plantel docente, tenemos miedo de venir a la escuela si una lluvia ya sin duda. Y como le digo, nosotros no le ponemos como responsable al señor intendente de que se arregle la escuela, sino que...

0: Mayra Garrones, directora de Acción Social, donde decía, eso tiene que ver el Consejo General de Educación, y es verdad, ¿no? Son cosas que no... Que... Qué bárbaro, ¿no? Bueno, por el momento, entonces, hoy los chicos no tienen clase a la tarde, mañana, ¿cómo va a estar? Si bien esto mejora, el clima dice, a partir de las 20 horas de hoy, ya no llueve más. ¿Cómo va a ser el tema de las clases mañana?
1: Y las clases se dan normalmente. Sí, los alumnos tienen derecho a la educación, tienen que venir a la escuela, y si viene, se lo recibe, y se lo resguarda, solamente se lo resguarda, y es lo que podemos hacer.
0: Seguro.
1: Ojalá que pueda absorber para mañana el agua y que los niños puedan estar y recorrer libremente la galería de la escuela.
0: Bueno. Señora vicedirectora, agradecerle, no sé que si quiere agregar algo más, los micrófonos de la radio están a su disposición.
1: No, muchas gracias, y sabe que siempre hay colaboradores, pero si el Consejo de Educación no nos da el permiso para poder renovar la parte que queremos renovar, o que vean, o que vengan a mirar qué se tiene que hacer para que no se inunde más la escuela, es solamente agradecer y pedirle al intendente que por favor haga ¿cómo se dice?
0: Gestión.
1: Nuestra noticia y gestione para que puedan venir. Exacto. Yo sé que sabemos que tiene contacto y ojalá nos pueda ayudar.
0: Seguro que así va a hacerlo, ¿eh? Así que agradecerle, señora Miriam, por el contacto, y bueno, a pesar de todo, que tenga una buena tarde.
1: Por preocuparse y por la nota.
0: Muchas gracias. Por favor, estamos a las órdenes también, para lo que necesiten. Sí. Hasta luego.
1: Muchas gracias. Chao.
0: Ahí vamos con la vicedirectora Miriam Veira, vicedirectora de la Escuela 689, en el kilómetro 5 de la ciudad del Dorado, la calle Chile. No es la primera vez. ¿Cuántas veces ya se inundó esta escuela? Los videos, realmente lamentable como uno ve. Los chicos, hoy ya, yo le pregunté, ¿no tienen clases? Sí, clases hay. Las docentes están, claro, los chicos no están presentes. Menos mal que llovió antes. Llovió a las 11 de la mañana, los chicos del turno de mañana tuvieron que salir con esa lluvia. Pero ¿qué tal si se inunda a las 2 de la tarde cuando los chicos están en plena clase? ¿Dónde van a albergar todos esos chicos? Y claro, si se moja nomás no pasa nada. Pero el tema de electricidad... corren agua por las llaves de la energía, por el enchufe. Ahora, ¿qué están esperando la gente del Consejo General de Educación? Digo, pregunto. ¿Otro chico electrocutado como la de San Antonio? Lamentable. Esperemos. ¿Y hace cuánto tiempo que se lo venimos diciendo? No nosotros, solo nosotros, todos, los meteorólogos. Se viene el niño, se viene el niño, se viene el super niño. Inundación repentina, abundante de agua en corto tiempo, peligro de inundaciones. ¿Hace cuánto tiempo? Pero se nota que lo del Consejo General de Educación al niño no le tiene miedo, o por lo menos lo que demuestra, porque ya tendría que haber estado solucionado este problema, porque no empezó ahora este año ni el año pasado. ¿Hace cuánto que se inauguró esa escuela? Desde el momento de la inauguración, se inunda. ¿Qué esperan? Pero bueno, esperemos realmente que tengan, qué sé yo, un poquitito de dos dedos en el frente y que solucionen el problema. A propósito, a la presidenta del Consejo General de Educación, ahí donde están, hay un pedido de juicio político. Alguna macana se habrá mandado, ¿no? 41 minutos pasaron de las 4 de la tarde.
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0: 53 minutos pasaron de las 4 de la tarde, 21 grados. La temperatura se mantiene en el kilómetro 2 de la ciudad de El Dorado, con la humedad relativa al ambiente 97%. El cielo que está cubierto con lluvias todavía en la zona oeste de la ciudad de El Dorado, en toda la zona norte de Misiones, con la escuela 689 del kilómetro 5, calle Chile, inundada, también una escuela que se inauguró hace 10 años y está inundada. Y cada vez que llueve grande se inunda. Y así, con este clima en la ciudad de El Dorado, nos vamos a la ciudad de Posadas, porque ahí, como todas las tardes, hoy un poco más temprano, estamos en contacto con nuestro analista y consultor, Aníbal Kowalski. Muy buenas tardes, ¿cómo le va? ¿Cómo anda usted?
1: Muy buenas tardes, Hugo, ¿cómo va? ¿Todo bien?
0: Pero muy bien, ahí es como una reseña más o menos las lluvias que tuvimos en horas desde el mediodía de esta parte, ¿no?
1: Bueno, acá está totalmente cubierto el cielo y llovizna constante. O sea, en este momento hay zonas de Posadas que están lloviznando. En algunos lugares una lluvia más fuerte, otra menos fuerte. En el lugar que estoy yo, en este momento no está lloviendo, pero recién estaba lloviznando. Y por ahí para, después arranca de nuevo, así que es el estado del tiempo,
0: ¿no? Bueno, acá, si bien las tormentas que tuvieron fin de semana para la zona sur, que justamente habíamos dicho el viernes, habíamos hablado, sábado con tormentas, el domingo con tormentas, bueno, aquí por lo menos en la ciudad del Dorado, en algunos sectores hubo algunas lluvias ayer, pero realmente el diluvio lo tuvimos desde la mañana de hoy. Hoy fue tremendo, desde las 6 de la mañana fue tremendo. El fin de semana inclusive pasamos sin lluvia casi.
1: Mirá vos,
0: no hubo lluvia el fin de semana.
1: Claro, acá fue el sábado a la madrugada. El sábado, qué sé yo, a las 4, a las 3 y media, 4. Una lluvia impresionante. Parecía el diluvio universal. O sea, las calles estaban llenas de agua, cayó granizo en algunos lugares más, sí, en otros menos.
0: Caída de árboles.
1: Bueno, vos ves las calles, ahora recién están terminando de limpiar, sí, pero lleno de rama, de hoja, producto del granizo, ¿no? En algunos lugares impactaba tan fuerte que la caída, o sea, arrancaba, ahí están las hojas y ramas de los árboles, impresionante. Donde más cayó granizo fue la zona de Itambé Miní y Itambé Guazú, por ejemplo.
0: Sí, tuvimos el sábado fotografía de Itambé Guazú, realmente granizos del tamaño de una pelota de hockey.
1: Sí, totalmente. Así que fue, realmente, eso fue el sábado a la madrugada. Un rato así, viste, y se repitió dos veces, o sea, cayó dos veces, se repitió una vez, ¿no? Cayó primero una vez, después pasó una hora y media, y volvió otra vez a caer una granizada.
0: Qué bárbaro.
1: Así que esa fue la situación que tuvimos en cuanto al, no sé, la tormenta, no sé qué tormenta, si fue la de Doña Rosa o Santa Rosa, no sé qué, pero no cayó, no fue el domingo, fue el sábado a la madrugada.
0: Claro, pero ayer
1: ya no.
0: Para la zona sur estaba previsto el sábado, ¿se acuerda que decía? El sábado estaba previsto.
1: El sábado
0: para
1: y el domingo.
0: La zona centro y parte de la zona norte, que sería el noreste, estaba previsto ayer el domingo. Fue tremendo en San Pedro lo que han hecho, Pozo Azul, fue de San Vicente, la verdad es que fue. El sábado por la mañana era tormenta ahí en Posadas, en San Javier, otra localidad que no me acuerdo, que hizo desastre el tema de la granizada. Y ayer en esta zona que es San Pedro, que también, ¿no? Pero bueno, me preguntaba, Protección Civil, ¿qué papel está cumpliendo, no? Porque digo, hace mucho tiempo que se viene hablando de la llegada del niño, que el niño se viene, que viene y se queda hasta fines de abril del año que viene, y ya dice, el niño ya está, ahora se viene el super niño, y la verdad es que no sé, hay instituciones que ya no dan, como en esta del kilómetro 5. No es la primera vez, esa escuela se inauguró hace 10 años. Y las veces que llueve grande, se inunda. Y lo de hoy, que empezó, se inundó todo.
1: Bueno, ahí evidentemente hay un problema estructural. O sea,
0: es lo que dice. Recién hablábamos con la vicedirectora. Sí, un problema estructural, sí.
1: Claro, viste, ahí hay que hacer seguramente, pero eso lo tiene que hacer el Ministerio de Educación.
0: Es lo que justamente me manifestaba, ¿no? El Ministerio de Educación, sí, uh-huh. Sí.
1: O sea, no corresponde ni a Defensa Civil ni siquiera a la Municipalidad del Dorado. En todo caso, la Municipalidad podría aportar un equipo de personas, pero hay que ver...
0: Con la autorización del Ministerio de Educación.
1: De Educación, sí.
0: Sí, totalmente, es lo que nos decía la directora, ¿no? Sí.
1: Eso depende del Ministerio de Educación. Y ahí hay que invertir seguramente para hacer un nuevo sistema de desagote.
0: Sí, sí, o sea, no seguro.
1: Te quiero decir que no se puede prever nada ahí. No hay forma, salvo que vaya el titular, el director de Defensa Civil con un paraguas gigante para que no caiga. Pero el agua va a caer. Y si no tiene un buen desagote, por supuesto que eso va a generar
0: hace un todo, porque, a ver, no es la primera vez, y bueno, alguien más que vaya, diga, me decía la vicedirectora, ¿cuántas notas, no sé cuántos directivos ya pasaron, siempre han solicitado por nota, presentaron nota, y nunca, nada, no tuvieron respuesta?
1: Los padres tienen que moverse, los vecinos, moverse y directamente enviarle una nota al gobernador de la provincia. Seguramente que ahí el gobernador de la provincia se va a enterar de este problema. A lo mejor no tiene ni conocimiento, no sé. Estoy especulando.
0: Claro, sí, sí.
1: Tantas situaciones similares, a lo mejor en toda la provincia. Y entonces ir por ese lado.
0: Claro.
1: Uh-huh. Porque también los directores, los funcionarios de la escuela, también no tienen mucho margen para operar, porque eso depende justamente. Digamos, las autoridades de ellos son justamente el ministro de Educación y todas las autoridades del ministerio.
0: Claro.
1: Por eso ellos lo único que pueden hacer por ahí es decir, che, mirá, acá se me llena de agua, acá qué podemos hacer, que eso. Pero hasta ahí, en cambio los padres y los vecinos podrían organizar una movida mucho más fuerte, mucho más contundente, te quiero decir. Exigirle directamente que tomen carta en el asunto, porque, a ver, no solamente tenemos que pensar en la tormenta esta del niño, del super niño, de lo que, sino que cada vez en Misiones está lloviendo más,
0: cada vez
1: hay más tormenta, cada vez hay más problemas de ese tipo.
0: Sí, totalmente.
1: Así que, por supuesto que hay que darle una solución definitiva, ¿no?
0: Sí, totalmente. Y fíjese que se lo veníamos anticipando hace rato, se lo viene anticipando todo, ¿no? El Super Niño está en el sur del Brasil. Y estamos cerca. Fíjese, claro. Hubo ayer, Aníbal, 2.300 viviendas dañadas, ¿no? Por una tremenda granizada en Río Grande do Sul.
1: Claro, ahí cuando hay tormenta y
0: además diluvio tornado. Dice impresionante la lluvia, ¿no?
1: Cuando cae granizo del tamaño de una pelota de tenis.
0: Totalmente.
1: Cuando llueve, pero hasta más no poder, y cuando hay viento, un tornado que levanta los techos.
0: Sí, totalmente.
1: Todas las casas, o sea, sí, ahí esa zona, la verdad. Es bastante complejo.
0: Complejo, muy complejo esa zona. Pero y que está tan cerca nuestro, ¿no?
1: Y está cerca, sí. Y eso va a ir cada vez. Por eso lo de Pozo Azul, me dijiste.
0: Sí, San Pedro, Pozo Azul.
1: Y bueno, tiene
0: el Fracrán.
1: Claro, la influencia de Brasil.
0: Claro, sí, sí. Bueno, así que, bueno, granizado hubo acá, muy cerquita del Dorado. Santa Teresa, después del balneario, dividió la granizada, el arroyo Piraiguazú, el balneario. Del otro lado, va de Santa Teresa, de la granizada, esta parte no.
1: Una ráfaga.
0: Una ráfaga, ¿sí, no?
1: Sí.
0: Pero bueno, así
1: son
0: que...
1: Son fenómenos que ocurren, ¿no?
0: Son los fenómenos que ocurren, así es. Bueno, ¿por dónde empezamos, Aníbal?
1: Bueno, hoy la noticia en este momento, desde el mediodía, está acaparando, un poquito antes del mediodía, mejor dicho, está acaparando la renuncia de Messi, ¿no?
0: Sí, así es.
1: Messi. Uh-huh. O sea, medio de comunicación, no solamente argentino, sino de todo el mundo, ¿no? Uh-huh. Leí en el periódico The Sun de Inglaterra, tituló renuncia una vez más, con mayúscula, uh-huh, Sergio Messi.
0: Leo Messi. Que le entiendan, Sergio.
1: Lionel Messi. Sí, porque leí justo y me estaba acordando.
0: El meme, ese.
1: Messi. Sí. Bueno, lo cierto es que la segunda vez que Leo Messi renuncia, sí, ¿no? Lo hizo en el 2016, creo que te acordás, que él renunció, sí, uh-huh, y después volvió. Entonces, yo personalmente pensé que él iba a seguir, ¿viste? Uh-huh. Yo tenía como una conjetura, pero no me basaba en ningún elemento objetivo, por supuesto. Yo pensaba que él, como no le pudo dar al padre ese regalo de la cuarta estrella de la selección argentina, bueno, yo decía, bueno, él va a seguir, pero de todos modos, él renuncia ahora, se quita una presión muy grande encima, obviamente tiene 39 años, entonces se quita la presión de encima, de ser el capitán, de estar ahí y ser convocado, ¿no es cierto?, por el director técnico. ¿Y quién te dice que no, que se prepara físicamente? Fíjate, ayer el tipo se mandó 4 goles y una asistencia de gol, uh-huh, en un partido espectacular, y fueron goles espectaculares. Entonces, y a último momento, en el próximo Mundial, pueda estar vivo, porque va a tener ya 43 años, ¿viste? Pero ¿quién te dice que no? Hay que ver. Es un fenómeno, los fenómenos no tienen límites, así que hay que esperar nomás.
0: Sí, la verdad, hay que esperar nomás. Ahora, de ser un fenómeno, lo que comentaba usted, 4 goles, la asistencia, hubo comentarios, halagos de cuántos jugadores, con el gol del partido anterior, ¿no? Con el equipo de Estados Unidos, ¿cómo es que se llama, Munchi? El Inter. Pero bueno, y en la carta dice que ella no tiene más nada que dar.
1: Sí, porque ya, viste, ya logró todo lo que puede lograr prácticamente. Lo único que le queda ahora es tratar de llegar a más de 1000 goles. Creo que si él sigue jugando, no sé cuánto tiene ahora, Gucci debe saber cuántos goles tiene hechos ya en total, la sumatoria. Cristiano Ronaldo se está acercando a los 1000, pero tiene 2 años más, mucho más partidos jugados que Messi, pero Messi...
0: 927 goles tiene Messi.
1: Messi, bueno, uh-huh, 927, fíjate vos, le falta 73 goles, y bueno, si él juega 2 años más, andás a ver si no puede llegar a esa cantidad y llegar a los 1000 goles.
0: Y a Ronaldo le falta 22 goles para llegar a los 1000.
1: A los 1000, claro, uh-huh, sí, él está más cerca. Pero bueno, Ronaldo ya tiene
0: 41 años.
1: 41 años, claro. Uh-huh. O sea, ya 41 para 42, decía mi vecina.
0: Sí.
1: En cualquier momento cumple 42 años.
0: No va a ser 41 para 40, ¿no?
1: Por eso. Dice, ¿cuántos años tiene su hija? Tiene 14 para 15. Está por cumplir 15, ¿te parece?
0: Claro, sí.
1: Bueno, lo pasa lo mismo con Ronaldo, está por cumplir ya 42.
0: Claro. Entonces, 162 partidos de diferencia hay entre uno y otro.
1: Y por eso, ahí está, fíjate. Uh-huh. Fíjate vos, ahí está la diferencia. Messi, prácticamente él, no digo que tiene un gol por partido jugado ahí en el Inter de Miami, pero se acerca, ¿eh? Uh-huh. Creo que él, no sé cuántos partidos ya va jugando, pero está cerca de un promedio de un gol por partido. Sí. Imagínate que si él juega esa cantidad de partidos de más que tiene Cristiano.
0: Sí, pues, sí, tranquila. Totalmente. 98 partidos tiene con el Inter de Miami, ¿no? 98 goles, claro. Sí, perdón, 98 goles.
1: Claro, y creo que 110 partidos jugados, una cosa así, no me acuerdo. 110, 120 partidos jugados. Uh-huh. O sea que puede lograr ese, digamos, ese récord, ¿no?
0: Totalmente, sí. Ahora, lo único que me llamó a mí, no sé si a lo demás, a mí, me llamó la atención que esa carta publicada hoy escribió dos días después de la final del Mundial.
1: Y porque ya tenía decidido, se ve que ya, viste, obviamente, y lo escribió en su casa de acá de Rosario, ahí en Rosario lo escribió, si lo escribió dos días después, fue ahí prácticamente.
0: ¿Y, sí?
1: Y ahí estaba el padre muy enfermo ya, o sea, lo habrá visto al padre, el padre no pudo ir a jugar, o sea, ella estaba anímicamente destruido, ¿no?
0: Claro.
1: Porque él, si bien no le decían, es probable que el padre haya tenido un cáncer muy avanzado, con metástasis, y no le informaba justamente para no generar ni de ninguna preocupación mientras él jugara, pero ella se imaginaba, si el padre no pudo estar en ninguno de los partidos, él mismo dijo que lo esperaba, lo estaba esperando y finalmente él tenía la ilusión de que esté en la final y no estuvo. Entonces ya yo creo que él ya lo escribió medio pensando que el padre ya no tenía cura, no tenía posibilidad de curarse, ¿no? Así que, y bueno, o sea que era una decisión que ya lo tenía tomado en ese momento.
0: Claro. Bueno, toda la portada del mundo realmente es la renuncia de Messi, ¿no?
1: Sí.
0: A la selección argentina, ¿no?
1: Sí, por eso en este momento están, mirá, todo el tiempo, TN, La Nación Más, A24, bueno, todos los canales prácticamente están hablando de... y van pasando videos de cuando era chiquito, cuando era un poco más grande, o sea, haciendo todo un historial de Messi jugando al fútbol. Así que, bueno, los españoles, los barceloneses sería, los hinchas de Barcelona tienen todavía la esperanza de que él vaya a terminar su carrera ahí en Barcelona, ¿no? Y que vaya a vivir en Barcelona también. Teniendo en cuenta que los españoles, por ejemplo, son hinchas más de los clubes que de la selección de España. Ellos, viste que fue muy frío el festejo de los españoles ahí en, viste, cuando lo estaban esperando a la selección, porque justamente ellos son más de los clubes, son más hinchas de los clubes, sí. más fanáticos de los clubes, así que ellos tienen, viste, los hinchas de Barcelona tienen la esperanza de que él vaya a terminar su carrera ahí, por ejemplo. Así que bueno, esto va a ser hoy, mañana, seguramente, hay que ver cómo... pero él sigue jugando al fútbol, obviamente.
0: Sí, no, él sigue con el Inter de Miami, solamente lo renuncia a la selección argentina, ¿no?
1: Así es. Pero yo tengo, repito esto, que él, creo que... No digo que esté especulando ahora con eso, ¿no? Pero yo creo que hay posibilidades de que él se entusiasme dentro de dos años, por ejemplo, tres años, y bueno, y de pronto tome una decisión por el pedido de la gente, porque está bien físicamente, se cuidó, hizo ejercicios especiales, porque él ahora ya tiene que empezar con una tarea muy muy especial, ¿no? de ejercicio de fuerza. Como hace Cristiano Ronaldo. Cristiano Ronaldo tiene un entrenamiento súper especial. O sea, por la edad ya, ¿no? O sea, pasó 40 años y ya tiene problemas de pérdida de músculo. Todavía no, como tienen quienes cumplen ya 50 años. Pero sí, ya es diferente, ¿no? Así que si él logra alcanzar un estado físico integral, podría llegar a jugar el próximo mundial. Y a lo mejor eso se da cuando falta un año, por ejemplo, o si tiene que ir a ayudar a que clasifique Argentina. Estoy estoy especulando nomás en el aire, uh-huh. ¿no? Haciendo conjeturas que todos le queremos ver que siga jugando, ¿no?
0: Claro, más allá de que la eliminatoria para la selección argentina sería participar nada más, porque Argentina ya está clasificado, ¿no? Porque es una de las sedes del Mundial 2030.
1: Claro, claro, exactamente. Por eso hay que ver también cómo se implementa esa ese campeonato. Todavía no está totalmente terminado, porque hay quienes quieren o le están planteando a la FIFA. Hay que ver si Infantino es reelecto, o sea, hay un montón de cuestiones, pero quieren que, porque en realidad primariamente se pensaba el partido inaugural, un partido acá en la Argentina, otro en Uruguay, otro, y otro en Paraguay.
0: En Paraguay, sí.
1: Exactamente, y después ya van todos a jugar allá en España y Marruecos, puede ser.
0: Sí,
1: me estoy comprando, pero
0: sí, sí, España y Marruecos.
1: Cinco países diferentes y tres continentes. Ajá. Así que, pero bueno, la idea de la AFA, la idea de los argentinos, incluso del presidente, que se juegue una fase, una primera fase acá en la Argentina, ¿no? Uh-huh. Y acá, o sea, acá en Argentina, Uruguay y Paraguay, digamos, ¿no? Uh-huh. Los grupos que en los que forme parte Argentina, Paraguay y Uruguay.
0: Claro.
1: Así que eso se tiene que armar todavía todo eso, ¿no? Uh-huh. Por ahí tenemos la gracia de recibir digamos la fase de grupo, que se juegue los partidos que le toque jugar a estas tres selecciones, la nuestra, la de Uruguay y Paraguay, que se juegue acá en
0: cada uno en su país, zona, ¿no?
1: Uh-huh. Claro, sí, sí, sí, uh-huh. Por supuesto.
0: Claro, son seis países. Argentina, Paraguay, sí. Y Uruguay, después España, Marruecos, España. Y Portugal.
1: Ah, y Portugal, ahí está, me estaba faltando Portugal, sí. Exactamente. Así que bueno, son tres continentes y seis países. Ahí
0: exactamente.
1: Así que bueno, vamos a esperar a ver qué sucede, ¿no?
0: Exactamente. Bueno, a ver qué más, amigo.
1: Bueno. Tenemos mucha información, hay mucho, ocurrieron cosas muy importantes. Tenemos información internacional, nacional y también provincial. Uh-huh. A nivel internacional, obviamente, se volvió a recrudecer, digamos, el enfrentamiento militar entre Estados Unidos e Irán, porque Estados Unidos bombardeó nada menos que una isla estratégica de Irán, que está ahí en el estrecho de Ormuz, ¿no es cierto? Y que es la isla Larak. Uh-huh. Larak se llama, una isla chica, la isla principal que está ahí en la salida del estrecho de Ormuz, donde pega la curva allá, ¿no es cierto? Que son islas que le pertenecen a Irán, ¿no? Ahí está la Kench, que es la más importante, la más grande, después está Ormuz, isla de Ormuz, Larak, que son muchísimo más chicas, pero Larak es importante porque ahí tiene una fortaleza militar irán, muy grande, y bueno, los satélites de Estados Unidos, más los drones, bueno, todo el sistema de, por supuesto, de inteligencia y de investigación que tienen Estados Unidos y también los países árabes que están ahí en el estrecho, en el Golfo de Pérsico, detectaron, ¿no es cierto?, detectaron que la Guardia Revolucionaria que está instalada ahí en esa isla, Larak, estaban con dos lanzadores de misiles especiales iban a lanzar a través de como es, con esos dos lanzadores de misiles iban a lanzar misiles portadores de mina para diseminar minas otra vez, que fue todo un trabajo que le llevó a Estados Unidos para limpiar de mina todo el estrecho de Ormuz, ¿no? Las minas que se pueden pegar en los barcos y por supuesto explotar y generar un caos ahí, ¿no? Uh-huh. Así que bueno, Estados Unidos atacó cuando detectó que estaban a punto de lanzarse estos misiles, Y por supuesto que Irán respondió atacando otra vez la base militar de Estados Unidos en Jordania. Pero hoy a la tarde también se detectó que Irán atacó, lanzó un dron explosivo contra Emiratos Árabes y fue interceptado. Uh-huh. Así que se volvió otra vez, digamos, la crisis, no solamente desde el punto de vista militar, sino también diplomática, ¿no? Uh-huh. Que había digamos que de alguna manera Irán estaba tratando de negociar, de acordar, conversar, por lo menos, con los países del Golfo Pérsico, los países árabes, principalmente con Emiratos Árabes, que está más cerca del Estrecho de Hormuz, que está pegado a Omán, y con Omán estaba haciendo algunas negociaciones ya Irán, ¿no es cierto? Pero bueno, lo que sí que Estados Unidos atacó fuertemente, destruyó esa lanzadera de misiles, y además murieron muchos militares de la Guardia Revolucionaria.
0: Claro.
1: Así que ahí, bueno, todo esto desgraciadamente movió el petróleo, y en este momento el petróleo está con 90,32 dólares, o sea, poquito arriba de los 90 dólares. Tuvo un alza de 5% con respecto al viernes pasado. Justamente por este incidente, ¿no? No se sabe qué puede llegar a pasar. Hasta ahora no se han reportado ataques a buques, por lo menos son las informaciones que hay hasta ahora. Buques petroleros estoy hablando, ¿no?
0: Uh-huh.
1: Y hay, en este momento, hay, digamos, amenazas de ambas partes, ¿no? Donald Trump dice que va a atacar con toda fuerza. Y los iraníes también dijeron lo mismo. Así que bueno, esa es la situación en este momento.
0: Uh-huh.
1: Una situación bastante bastante compleja, ¿no?
0: Exactamente. Bueno,
1: así que bueno, y de ahí nos vamos a Colombia rápidamente. Y vos sabés que es increíble esto, ¿no? Pero la cocaína, la venta de cocaína, la exportación de cocaína en Colombia superó al petróleo y lidera las exportaciones.
0: ¿Qué tal?
1: Imagínate, Colombia es responsable del 70% de la oferta mundial de cocaína. Bueno, esto es un informe que se publicó hoy.
0: Ajá.
1: Alcanzan, ya en 2024 había comenzado a superar, ¿no es cierto? La cantidad de dinero que ingresa a Colombia con la exportación de cocaína es mayor al petróleo, pero eso se siguió incrementando. Fíjate vos que de ser el 0,8% del Producto Bruto Interno de Colombia pasó a ser el 4%, una locura es. O sea, lo que significa la cocaína, ¿no?
0: Sí.
1: Realmente, fíjate vos que, por ejemplo, el valor de las exportaciones ilegales, por supuesto, estamos hablando de un mercado absolutamente ilegal y además perseguido, ¿no es cierto? Llega a 16.500 millones de dólares y los 15.000 millones de dólares alcanzó la exportación de petróleo, estamos hablando de Colombia, el petróleo de Colombia.
0: Uh-huh.
1: Así que imagínate, le supera por 1.500 millones de dólares la exportación de cocaína.
0: Qué bárbaro, ¿no? Qué tremendo. Me decís, bueno, sí. A ver, ¿qué conviene más, exportar cocaína o exportar petróleo? Nada, no, cocaína.
1: Sí, la verdad que un
0: informe que... Más o menos que así, ¿no? Qué bárbaro.
1: Sí, sí.
0: ¿No?
1: Para que vos veas la fortaleza, la fortaleza que tienen los cárteles de narcos. Por eso justamente Estados Unidos declaró a todos estos cárteles grupos terroristas.
0: Claro.
1: Bueno, ahora con el cambio de gobierno se espera de que haya un trabajo conjunto entre las fuerzas de seguridad, fuerzas militares, uh-huh, de Colombia con las de Estados Unidos, ¿no?
0: Exacto. Eso,
1: ya están tratando de lograr, ¿no es cierto?, un acuerdo. Y la otra información también muy importante es que finalmente Estados Unidos llegó a un acuerdo, hubo con Venezuela, uh-huh, para controlar, Estados Unidos va a controlar el petróleo de Venezuela, lo cual le significará, digamos, ganancia, por supuesto, de todo lo que es la reserva, ¿no? Tomar,
0: claro,
1: el control de las reservas, y la reserva yo tenía, es impresionante la cantidad de petróleo de reserva que tiene Venezuela, ¿no es cierto? Y que eso también se beneficiaría hasta 65 mil millones de reservas probadas de petróleo tiene Venezuela. Y Estados Unidos, a través de su empresa, por supuesto, las empresas privadas, va a obtener mayoritario de 35 mil.
0: Aníbal, le pierdo la señal, Aníbal, ¿eh? Aníbal, bueno, se perdió la señal directamente, ¿eh? Se perdió la señal. Vamos a ver si volvemos a tomar contacto con Aníbal Kowalski, nuestro analista y consultor de la ciudad de Posada. Por ahí, la verdad que me sorprende esto de que se pierda totalmente la señal de un sector a otro, teniendo en cuenta que no estamos hablando por WhatsApp, ¿eh? Es llamada común, de personal a personal, y que por ahí se pierde totalmente la señal, así como nos pasó ahora.
1: Hola.
0: Sí, Aníbal, sí.
1: Hola. Sí, sí.
0: ¿Se perdió la señal? Como desapareció usted.
1: ¿Y en qué lugar estábamos?
0: De el combustible de la empresa petrolera de Estados Unidos, que bueno, lo que están en Venezuela.
1: Claro, que eso va a ser un beneficio para Estados Unidos, por supuesto. Estados Unidos lo está presentando como un avance espectacular, ¿no es cierto?, en las reservas que va a tener también Estados Unidos de petróleo, teniendo en cuenta que el objetivo de acá a noviembre es que baje el precio del combustible, de todos los combustibles ahí en Estados Unidos, porque son las elecciones, y el precio del combustible tiene mucha injerencia en los resultados electorales en Estados Unidos. Uh-huh. Así que, pero por otro lado, lo que hay que tener en cuenta es que hay mucha satisfacción en el gobierno venezolano en este momento, porque gracias a esa incursión de Estados Unidos, le permite ganar mucho más dinero a Venezuela. Acordate, Venezuela perdió muchísimo, millones y millones, miles de millones de dólares por esos acuerdos que tenía con Cuba, con China, con Irán, con Perú, ¿no es cierto? ¿Te acordás vos que por Chirola le vendía o hacía canje, por ejemplo, canje? Era algo realmente inexplicable. Lo cierto que eso se terminó totalmente en Venezuela, y hoy Venezuela está repuntando su economía gracias a que está recibiendo, ¿no es cierto?, el valor de precio de mercado por el petróleo que se vende.
0: Claro, claro.
1: Por eso es muy importante todo esto. Lo cierto es que es una noticia sumamente trascendental, que no solamente le va a dar un gran, digamos, como un espaldarazo a la candidatura de Donald Trump, que podría ser muy importante para él, ¿no es cierto?, para los republicanos, pero también un espaldarazo para el gobierno de Venezuela y para la economía y para todos los venezolanos, teniendo en cuenta esta catástrofe que tuvieron con esos dos terremotos, ¿no es cierto? Así que bueno, realmente una noticia sumamente importante, ¿no?
0: Exactamente.
1: Así que bueno, y viniendo ya a la Argentina, uh-huh, Hugo, bueno, acá, viste, esta semana se espera a ver, avanzar un poco en las negociaciones para que se trate en el Senado estas leyes que se aprobaron ya en ¿cómo es?, en la Cámara de Diputados, uh-huh, tanto la reforma de la Carta Orgánica del Banco Central de la República Argentina, como el de Inocencia Fiscal 2, ¿no? Uh-huh. El gobierno con eso espera que muchos dólares que son ilegales salgan de esa ilegalidad, ¿no es cierto? Y los dueños de esos dólares tengan la posibilidad de blanquearlos sin tener ninguna sanción de ningún tipo, ¿no es cierto? Claro. Sin ser multado, sin ser acusado de algún tipo de delito. Bueno, todo eso, por supuesto, tiene límites, ¿no es cierto? Se tiene que demostrar cómo la persona generó esos recursos, ¿no? No estamos hablando de que los narcotraficantes van a poder venir a blanquear, no estamos hablando de eso, pero sí va a haber un blanqueo, se espera que haya, por lo menos se espera que haya un blanqueo muy importante, ¿no?
0: Claro.
1: Es el segundo, la segunda,
0: como hay inocencia fiscal.
1: Exactamente. Y bueno, y vos me habías pasado el otro día, ¿te acordás?
0: Sí,
1: el tema de que ya habían comprado una gran cantidad de dólares, más de 3.000, creo que fue en julio, no me acuerdo.
0: ¿En julio?
1: En julio, 3.000 millones de dólares. Bueno, esos son dólares legales, digamos, de compra legal. Acordate que no hay cepo cambiario acá en la Argentina. Entonces todos los argentinos van, compra y están esos dólares, muchos de esos están depositados. Eso es muy importante para el gobierno, que esos dólares estén, digamos, depositados en los bancos, porque eso, bueno, le genera una cierta ganancia a la gente que tiene esos depósitos, pero también forma parte de toda la masa de dólares, digamos, que tiene la Argentina, legalmente, por supuesto, y que eso le da un espaldarazo a nivel internacional. Entonces, digamos que esos dólares no le genera nada ni ningún daño, al contrario, es un beneficio muy importante para el país, ¿no? Pero bueno, eso teniendo en cuenta de que acá en la Argentina no hay cepo cambiario.
0: Claro.
1: Para la compra y venta de dólares, incluso la compra de dólares dólares negros, por ejemplo, o sea, los dólares blue, como se le dice, ¿no es cierto? También no está penalizado y no está restringido. Eso hay que tener en cuenta también, ¿no? Así que bueno, eso es lo que espera el gobierno avanzar en esta semana. Bueno, Patricia Bullrich ya está negociando, ya está charlando, conversando, tratando de llegar a un acuerdo, ¿no es cierto?, para que finalmente se pueda aprobar, ¿no? Se pueda aprobar esas dos leyes, que va a ser, ahí sí va a ser un paso muy importante para el gobierno y para la economía, sobre todo, ¿no? Teniendo en cuenta que eso le va a dar una estructura de seguridad jurídica muy importante al país, ¿no? Bueno, después otra ¿cómo es? Otra noticia muy importante es que la fiscalía, ¿no es cierto?, apeló a la Corte Suprema el revoque ese del fallo que finalmente llevó el caso de la mansión de Pilar, ¿te acordás? Que está involucrado Tobillino, la AFA, que es el fiscal general el que apeló, y con algunas expresiones media duras contra los jueces, ¿no es cierto?, de casación, que habían resuelto revocar su propio fallo que habían tenido para que la causa digamos quedara en el fuero federal, pero de capital federal, y no fuera a Campana, ¿no? al juez amigo de las autoridades de la AFA, ¿no es cierto? Y bueno, esto fue apelado por este fiscal, el que es el fiscal justamente de casación, de la Cámara de Casación. Así que finalmente la que va a resolver dónde se va a investigar esta causa, que es muy importante porque estamos hablando de una mansión valuada en 20.000 millones de dólares más. Ahí hay que sumarle los millones de dólares de los autos que fueron incautados. Más o menos llegaría entre 23 y 24 millones de dólares. O sea, es un monto muy grande. Y bueno, y finalmente sería seguramente la ¿cómo es? Va a ser finalmente la Corte Suprema la que va a terminar definiendo dónde va esa causa, ¿no? Así que bueno, eso es lo que, ¿cómo es? Es la última información. Estamos hablando que hoy esa causa, esa mansión está, es propiedad de Luciano Pantano y de su madre Ana Lucía Conte, que es una jubilada.
0: Uh-huh, exactamente. O sea,
1: que no tienen posibilidad de tener esa mansión, ¿no es cierto? Uh-huh. Y se viene dando vuelta y todavía no fueron llamados a prestar declaración. Esta gente no fue llamada a prestar declaración en esta causa que se está, en esta causa se está investigando el lavado de activos. Lavado de activos, o sea, lavado de dinero.
0: Claro.
1: Puede ser un enriquecimiento ilícito y también lavado de activos. Puede haber una sucesión ilícita también. O sea, uh-huh. Hay delitos muy muy graves, ¿no es cierto? Y resulta que todavía hasta dos personas no han sido llamadas a dar explicación de por qué tienen esa mansión a su nombre. No sé si, viste, es una cuestión muy, realmente muy delicada. Adrián, por ejemplo, Adrián González Chavay, que es el juez federal de Campana, que es donde tanto Tobillino como Tapia y como las autoridades de la AFA quieren que esta causa y todas las causas de la AFA vaya a parar, que es el juez federal de Campana, él había ordenado, cuando estuvo el expediente en su juzgado, él ordenó más o menos 30 medidas de pruebas. Uh-huh. Pero ninguna de esas 30 fue convocar a prestar declaración, expliquen de dónde sacaron el dinero estas dos personas que son las propietarias de esta mansión. Uh-huh. Así que bueno, que lo único que tienen que hacer es eso, llamarlo a Pantano, a Nicolás Pantano y a su madre, Lucía Conte, y ponerlo ahí frente al juez y decir, bueno, ¿de dónde sacaron la plata? ¿Cómo hicieron ustedes para tener más de 20 millones de dólares y comprar esa mansión? Uh-huh. Bueno, ese paso todavía no se hizo.
0: Yeah.
1: Fíjate, uh-huh. en el caso de Adorni, por ejemplo, es lo primero que se hizo. Lo primero, o sea, se investigó, se pidieron medidas y se le pidió a él que tiene que aclarar de dónde sacó la plata. Y ahora le dieron 15 días más, creo que esto se cumple en esos 15 días la semana que viene. Y hay que ver ahí, bueno, qué es lo que él aduce, cómo justifica, de dónde sacó. Pero estamos hablando de 400 mil dólares, 500 mil dólares. Uh-huh. En esta causa estamos hablando de la mansión de Pilar, de más de 23 millones de dólares. Uh-huh. O sea, hay mucha diferencia, ¿no? Pero bueno, esperemos que la Corte Suprema finalmente tome

0: intención de voto, lo midió a Milei, bueno, hizo una medición general, por supuesto, intención de voto por espacio para el 2027. Uh-huh. Primera vuelta, esto es primera vuelta, ¿no? Primero La Libertad Avanza, dice, primero por espacio, ¿no? La Libertad Avanza, 34%, salió primera, por supuesto. Fuerza Patria, PJK, o sea, Fuerza Patria más el peronismo kirchnerista, 19%. El PRO, 10%, Frente de Izquierda, 8%, Alianza de Gobernadores, 6%, Peronismo No K, 4%, otro 3%, y no sabe, no contesta, 16%. Hay una cantidad enorme, digamos, de gente que no sabe a quién votar el año que viene. Uh-huh. Se hizo en base a un sondeo nacional de 2.055 casos. Pero después fue por las candidaturas. Y a Milei lo midieron dos veces. Primero con Patricia Bullrich y después con Petovelo. Uh-huh. O sea, suponiendo que Patricia Bullrich sea su candidata a vicepresidenta.
1: Sí.
0: ¿No? Bueno, ahí La Libertad, Milei, Bullrich, La Libertad Avanza, 40%. Kicillof, De La Sota, la hija de La Sota, que es, no sé, diputada nacional, De La Sota dice, más PJK, solamente el PJ kirchnerista, 23%. Después, Bregman, Del Caño, Frente de Izquierda, 8%. Villarruel y Pichetto, o sea, Villarruel candidata a presidenta y Pichetto candidato a vicepresidente, peronismo No K, 4%. Y Schiaretti Valdés, ¿no?, el ex gobernador de Córdoba y el ex gobernador de Corrientes, Alianza Provincial, 3%. Después fueron al escenario, un escenario 2, donde Milei fue con Milei Petovelo, 34%. Kicillof, De La Sota, del PJK, 23%. Se mantuvo el 23%. Bregman, Del Caño, bueno, 8%. Villarruel, Pichetto, Peronismo No K, 5%. Schiaretti, Valdés, Alianza Provincial, 4%. Otro, 5%. No sabe, 21%. Es muy grande la cantidad de gente que no sabe a qué fórmula votar en este momento. En el escenario anterior me faltó, no sabe, 17%. Así que bueno, esta es una encuesta bastante optimista con La Libertad Avanza, la encuestadora esta, ¿no?
1: Sí, parece que sí, ¿no?
0: Parece que sí.
1: Parece. ¿No? Que capaz que La Libertad Avanza mandó a hacer esa encuesta, ¿no?
0: Sí.
1: Por el porcentaje.
0: No, pero viste, vos acá dividieron, lo que pasa es que dividieron al peronismo en los distintos grupos que hay realmente.
1: Claro.
0: Pero si vos sumás 5 más 4, te da 9, más 23, llegás a 30.
1: 32.
0: Por ejemplo. 23 más 9, ¿cuánto es?
1: 32.
0: Y La Libertad Avanza, 34. O sea, uh-huh, están ahí nomás.
1: Uh-huh.
0: Tiene que ver con las encuestas que se vienen realizando, Hugo.
1: Claro. Uh-huh.
0: Que hay una diferencia muy chiquita y que van a segunda vuelta sí o sí.
1: Uh-huh.
0: Y en la segunda vuelta, toda la izquierda obviamente le va a votar a Kicillof. Suponete que sea Kicillof el candidato, ¿no?
1: Uh-huh.
0: A presidente.
1: Claro.
0: Por eso te digo que la Libertad Alianza lo que quiere es tratar de ganar la primera vuelta, porque ve, fíjate vos que en estas dos con Patricia Bullrich llegó a 40%.
1: Uh-huh.
0: Le faltó un voto más para ganar en primera vuelta.
1: Uh-huh.
0: Y si no gana en primera vuelta, después se suman todo lo otro con el candidato que salga segundo, en este caso Kicillof.
1: Claro.
0: Por eso te digo que no es tan diferente a los cálculos de todas las encuestas que venimos leyendo, Hugo, ¿no?
1: Sí, es verdad, ¿no? Bueno, acá sí, como sí, me dicen, bueno, acá dice, hola Hugo, no coincide con la realidad, dice, pero bueno.
0: Bueno, no, bueno, es que son encuestas.
1: Claro, son encuestas.
0: Uno. Uh-huh. Sí, o sea,

0: Entonces, que ahora si esa persona que dice, si hizo encuesta, bueno, ya es otra cosa, ¿no? Independientemente de que, pero ahí vos te das cuenta que para mí coincide con la realidad, porque tenés un 40% como máximo, en el caso de que vaya con Patricia Bullrich, 40% lo votaría Milei. Estamos hablando de un 60% que no lo votaría aún. O sea, estamos hablando de una realidad de 60% de gente que no está a favor de Milei. Eso pesa, ¿no?
1: Y eso es justamente lo que salió en una encuesta anterior, que un 60, un 63%, no mal recuerdo,
0: claro,
1: nunca votaría, volvería a votar a Milei.
0: Claro, por eso. O sea, no hay mucha diferencia con todas las demás encuestas. Bueno, eso entonces a nivel nacional, Hugo, tenemos hasta este momento, bueno, todo, como ya lo dijimos en principio, toda la información está acaparada por la renuncia de Lionel Messi. Así que, bueno, y acá en la provincia, Hugo, bueno, está definido que Hugo Pasalacqua va a ser el candidato sí o sí ya a gobernador el año que viene, o sea, va por su reelección. Sí. Eso ya está definido. Aparentemente, Encuentro Misionero no presentaría candidato y terminaría apoyando la candidatura, no oficialmente, no públicamente, pero sería como que Encuentro Misionero le daría libertad de acción a su integrante, a su militante, etcétera, ¿no es cierto? Para que vote a quien quiera, por supuesto, ¿no? Así que bueno, eso es lo que hasta ahora se está especulando. Y hay una información que en este momento está, viste, tomando más fuerza. Aparentemente, Milei podría ofrecerle un lugar a Carlos Rovira en la Embajada de Francia. Viste que él tiene la hija y la esposa de Carlos Rovira prácticamente vive más con la hija allá en Francia, en París, que acá en Misiones. Va y vienen, por supuesto, ambos. Pero, bueno, sabemos que Carlos Rovira siempre lo demostró, siempre, digamos, es una persona. Él tuvo incluso una medalla, no me acuerdo ahora el nombre exacto de la medalla, pero a él, el gobierno de Francia, lo honró con una medalla muy especial. No me estoy acordando en este momento. Si vos ahí entras en internet, vos que sos rápido con los dedos, podés averiguar cuál es la distinción que le dio Francia hace, no me acuerdo, 3-4 años. Es una medalla especial, un reconocimiento especial, ¿no es cierto?, que da Francia a determinadas personalidades.
1: Caballero de la Legión de Honor.
0: Ahí está, caballero fue, exactamente, fue designado caballero.
1: Caballero de la Legión de Honor.
0: Exactamente.
1: Fue en octubre del 2004, el 8 de octubre del 2004.
0: Del 2004, ahí está. Por eso por ahí no me acordaba, hacía bastante ya, pero él fue reconocido por el gobierno de Francia, tiene muy buena llegada, digamos, al gobierno francés y a las distintas organizaciones culturales, etcétera, de Francia, porque además habla el francés mejor que los franceses. La verdad que siempre se recuerda en una de sus peleas que tuvo con Ramón Puerta, que él dio un discurso interno, no público, en francés. ¿No? También habla inglés, por supuesto, pero como para que nadie le entienda, ¿viste?, dio ese discurso, o por lo menos manifestó su posición, pero lo hizo en francés. Bueno, él tiene, digamos, habla en forma muy fluida el francés. Bueno, esto es lo que se está especulando. Algunos dicen puede ser embajador argentino en Francia, pero otros hablan de la posibilidad de ocupar una función dentro de la embajada, ¿no? Hay distintos cargos, ¿no es cierto? Dentro de la embajada, y aparentemente a él podrían ofrecerle o uno de esos cargos, por ejemplo, una sería embajador, ¿no es cierto? Uh-huh. Pero puede ser cargos internos, ¿no es cierto? Un consulado o algo por el estilo, pero se está hablando de que finalmente, ¿por qué? Porque la ruptura de Pasalacqua con Carlos Rovira es, en este momento, total, absoluta y definitiva.
1: Sí, sí, es lo que justamente hablábamos, o sea, el viernes con la diputada Blanca Raquel Núñez, bueno, y esta semana, fíjese que es definitorio, si se quiere, porque sí. Están solicitando inclusive cambio de autoridades.
0: Sí, sí,
1: está totalmente roto. Hoy salió a hablar el presidente de la Cámara de Diputados, Macías, ¿no? Y que se le va a dar lugar, pero aparentemente no está convenciendo. Justamente decía, mañana martes hay reunión. Veremos qué sucede mañana, me estaban diciendo, ¿no?
0: Sí, sí, sí, totalmente.
1: Está roto eso, total.
0: Sí, sí, la relación está totalmente rota. Ya es un hecho de que Pasalacqua va por su reelección. Y bueno, no hay ninguna posibilidad de marcha atrás, ¿no? Uh-huh. Así que esto es lo que se está especulando, que finalmente Rovira podría ir en un acuerdo que habría con el gobierno de Milei a un cargo en la embajada o directamente como embajador de Argentina, uh-huh, en Francia, ¿no?
1: Claro.
0: Bueno, y lo otro que se especula también, Hugo, es que el titular del IMAC, ex IFAI, Roque, uh-huh, Gervasoni, ¿no es cierto? Hay grupos que estarían fogoneando para que él sea el candidato a vicegobernador de Hugo Pasalacqua. Por diversas razones. Una, porque él, de alguna manera, podría contener el voto del rovirismo duro, digamos, ¿no? El voto, el núcleo duro del rovirismo, él podría ser una contención, porque él ya lo ha dicho públicamente ahora, que él políticamente siempre respondió y responde a Carlos Rovira, pero digamos que es está totalmente subordinado a la gestión administrativa del gobernador Pasalacqua.
1: Sí, es lo que nos manifestó acá nosotros hace 2 semanas, porque cuando habíamos hablado.
0: Exactamente.
1: Él me dice, no, sí, sí, sí. Yo pertenezco al líder, es más, lo decía sin titular, ¿no? Decía a Carlos, sí, Rovira, sí, ¿no?
0: Sí, sí, sí, por, uh-huh, supuesto. Entonces, Pasalacqua ha decidido hasta ahora, por lo menos, te digo que todas estas son especulaciones, ¿no es cierto?, runeo del pasillo político, pero hasta ahora él sigue firme en su cargo, sigue trabajando, sigue recibiendo de alguna manera, digamos, digamos, ¿cómo es?, directrices de parte del gobernador, y que él lo está llevando a cabo, de una persona que aparte tiene una relación territorial muy importante en toda la provincia. Uh-huh. Porque vos lo ves continuamente él relacionándose con, sobre todo con los productores, estamos hablando, ¿no? Uh-huh. Los productores, los pequeños, los medianos, todo el tiempo está recorriendo la provincia, todo el tiempo está asistiendo a los productores. Entonces, toda esa, digamos, esa territorialidad que él ya tiene, podría jugarle a favor en el momento de definirse si puede o no ser candidato a vicegobernador. Uh-huh. Así que bueno, es una noticia también, podría ser a lo mejor una primicia para FM Stop, uh-huh, pero es lo que algunos sectores peronistas, roviristas y peronistas no roviristas estarían de acuerdo de fogonearlo a como es, a Roque Gervasoni, para que sea candidato a vicegobernador.
1: Y todo puede ser, ¿no? Todo puede ser realmente, ¿no? Pero y a todo esto también, a ver, ¿le sacarían a Rovira de la Cámara de Diputados, dice usted? Porque teniendo en cuenta que el mandato vence en diciembre del año que viene. Y a todo eso también todavía hay una denuncia penal, ¿no? Presentada contra Rovira, ¿no? Porque el enriquecimiento que hizo, todo así, ¿no?
0: Sí, es una una ¿cómo es? Es una denuncia, yo estuve leyendo, es una denuncia muy ambigua, además, más bien una declaración, es un panfleto político de parte de Gustavo González, que él está acostumbrado a hacer todas esas exposiciones, ¿no es cierto?, el ex diputado provincial, pero resulta que no presenta ninguna prueba en esa denuncia. Hay que ver ahora cómo, esta semana voy a ver con la fiscal a ver cómo implementa esa denuncia, o sea, la investigación de esa denuncia. No hay un hecho formal y concreto que él denuncie. Él dice nomás enriquecimiento ilícito, pero ¿en qué se basa? Hay que ver si puede prosperar esa investigación, porque si no tiene, o sea, la justicia no puede. Es como cuando Cristina Kirchner, te acordás que dijo, bueno, acá hay que, ya que me investigan a mí, que se investigue toda la obra pública desde el 2000 para acá, desde el año 2000 en adelante, que se investigue toda la obra pública. Bueno, eso la justicia no hace. La justicia no hace una investigación tipo general. Eso lo puede hacer la Cámara de Diputados, la Cámara de Senadores, armar una comisión investigadora, pero la justicia investiga hechos concretos. O sea, si Gustavo González presenta las pruebas, ¿no es cierto?, de algún depósito, algún bien que él dice, bueno, este bien está a nombre de Carlos Rovira, ¿y por qué este bien está a nombre de él?, ¿de dónde sacó la plata? Bueno, eso sí podría hacerlo, ¿no? Lo que pasa es que Carlos Rovira se casó con una de las dueñas de una de las empresas constructoras más importantes de Misiones. Entonces ahí hay que ver cómo, ojo, estoy especulando objetivamente de cómo se encararía esta investigación, Hugo, ¿no? Por eso te digo, hasta ahora, en la denuncia que presentó Gustavo González, no hay una prueba, por lo menos que yo sepa, si hay, seguramente que él lo va a poner en conocimiento públicamente, pero hasta ahora no hay un hecho puntual. ¿Viste? Como la mansión de Pilar, por ejemplo. Ahí hay un hecho concreto, hay una mansión que sale 20 millones de dólares más 3 millones de los autos que fueron secuestrados en esa mansión. Estamos hablando ya de un lugar, de un monto concreto, de dos personas que no tienen la capacidad de comprar esa mansión. No tienen la capacidad de comprar una casa siquiera, más chica o lo que sea, y menos de tener una mansión de esa y mantener una mansión de 23 millones, de 20 millones de dólares más los 3 millones de dólares de los vehículos secuestrados en esa mansión.
1: Claro, no, usted sabe que cuando usted me mencionó esto acá, rápidamente ingresé a internet, ¿no? Porque había leído, me acuerdo que había leído eso. Y justamente que usted dijo, nombró para embajador en Francia, ¿no?
0: Sí.
1: Y en esa denuncia justamente está apuntado Miami, Estados Unidos, y París, Francia, donde dice que está exhibiendo como titulares de bien Carlos Rovira en esos países, en Miami y en París, Francia.
0: Claro, pero es digamos, lo hace en forma general, digamos, no específica.
1: Ah, no, claro, sí. Pero bueno, no, dice, me vino a la mente porque decía, usted me hablaba que iba a ser probablemente ese embajador de Francia, y me vino en la memoria que yo había leído, en esa denuncia nombraba justamente a París,
0: sí,
1: a Francia.
0: Sí, sí. ¿No? Él nombra Miami, París, no sé qué otros lugares más, pero no da el... Bueno, a ver, ¿qué tiene Miami concretamente? ¿Qué bien tiene o qué bienes puede tener? ¿Dónde está ubicado ese bien? O sea, la justicia no puede hacer una investigación en Miami para ver si encuentra un bien que le pertenece a Carlos Rovira. Él tiene que dar... bueno, se puede pedir un informe vía consulado, vía embajada, etcétera, etcétera. Pero tiene que dar una referencia mínima, por lo menos, ¿no? Qué bien podría estar a nombre de Carlos Rovira y presentar una copia de esa propiedad, de ese inmueble inscripto. Bueno, eso él no lo hizo. No sé de qué manera la justicia podría encarar esa investigación.
1: Exacto.
0: De esa,
1: bueno.
0: Pero bueno, eso está ahí pendiente, o sea, independientemente, independientemente que la investigación siga y cómo seguiría, tranquilamente puede, hasta ahora no, seguramente se va a hacer una investigación preliminar, y hay que ver cómo avanza, y todavía ni hay imputación sobre Carlos Rovira, con lo cual podría ir a ocupar cualquier cargo, no digo solamente en la embajada de Francia, pero bueno, uno de los cargos que se hablaba era formar parte de la embajada de Francia.
1: Claro.
0: Así que bueno, es el panorama político ahora. Ya está definido entonces que Pasalacqua va a ser candidato a gobernador, va por su reelección. No sabemos qué va a hacer todavía Estelato, Lalo Estelato, que él también se lo había mencionado como candidato a gobernador de Encuentro Misionero. Todavía no hay, digamos, una definición públicamente. Y después los otros partidos políticos, todavía no hay candidato. La Libertad Avanza está avanzando en realidad en organizar estructuralmente, políticamente. Se sabe que Milei va a estar, creo que el 4 de septiembre acá.
1: El viernes va a estar en Iguazú.
0: Uh-huh. Justamente con todo este proceso de ir armando la alianza para ver cómo se presentaría el año que viene, quién podría ser el candidato a gobernador, los candidatos a legislador, etcétera, para el año que viene, ¿no? Así que eso, y hasta ahora no hay otro candidato que pueda o que esté, digamos, ya definido, ¿no es cierto? No, en La Libertad Avanza no sabemos si puede ser Núñez, que es el actual presidente de La Libertad Avanza, o Harfield.
1: Harfield dice que no quiere saber nada.
0: Él no quiere saber
1: nada.
0: No,
1: Harfield dice que nada.
0: Bueno, pues a veces te dice.
1: Sí, no también eso, ¿no?
0: Y después viene y dice, bueno, lo que.
1: Si la gente me lo pide.
0: La gente me pide.
1: Exactamente.
0: Pero bueno, Harfield tiene, tiene acciones muy importantes de su lado, porque obtuvo un triunfo muy importante en las elecciones del 2023.
1: Claro, claro. Y yo le digo, y acá me dicen, sí, ¿no es descabellado que Rovira sea el candidato a La Libertad Avanza?
0: Y no es nada descabellado. Lo que pasa es que Rovira tampoco quiere ser más gobernador. Es cierto, ahora,
1: pero fíjese, yo digo por la interna, por la ruptura que hay. Pasalacqua,
0: no, por supuesto.
1: Y me decían, vos querías, y bueno, yo me voy por La Libertad Avanza, che. Vamos a competir.
0: Claro, todo es posible, ojo, ¿eh? Ojo, yo estoy hablando así en términos generales. Ajá. Pero también se especula de que esa relación que tuvo, que cultivó en estos años del 2023 con el gobierno de Milei, Carlos Rovira, podría también avanzar en un acuerdo político, ¿no es cierto?, con La Libertad Avanza. No sé si tanto para que él sea el candidato a gobernador, pero sí que Encuentro Misionero arme un frente con La Libertad Avanza.
1: O el propio Estelato.
0: Estelato, por eso.
1: Exactamente, el propio Estelato, sí.
0: Bueno, todo eso todavía es temprano, hay que ver cómo el gobierno avanza, y qué pasa con su imagen. Rovira es un animal político, eso ya lo sabemos, es una persona que vive sobre el tablero, digamos, político. Esa es una de las condiciones de un arquitecto, digamos, de la política, que él siempre tuvo. Uh-huh. Y es probable que va a especular de acá hasta fin de año tranquilamente, a ver si La Libertad Avanza empieza a generar. Viste que anunció Milei que se van a pavimentar, o va a arreglar por lo menos en los pavimentos de 9.000 kilómetros de rutas, y otros anuncios más que está haciendo, el tema de avanzar en los créditos hipotecarios, a ver cómo avanza. Esta semana se tiene que licitar 200.000 millones de pesos. Bueno, hay que ver todo eso también. Uh-huh. A ver cómo avanza. Entonces, si mejora la imagen del gobierno de acá a fin de año, eso podría ser que lo mueva a Rovira, a lo mejor, a armar una estrategia. No se sabe, está callado. Uh-huh. No habla. Lo atacaron ahí en la cámara cuando estuvo. Él no habla, no habla tampoco con sus referentes políticos. Uh-huh. No sé, está callado. Bueno, siempre se ha dicho que así, que es un tiempista, que él espera. Ajá. Él espera que los hechos se suceda y después entonces se está esperando a ver cuál va a ser la jugada que él va a tener. Así que son...
1: No será, acá me dicen, ¿no? Se van a reunir el viernes con Milei. Ay, ¿qué es?
0: Y bueno, vamos a estar atentos. Todo puede ser. En política, ahora, vos sabés muy bien.
1: Y más viniendo Rovira. Se sigue negociador de primera categoría.
0: Él es negociador de primera categoría.
1: No hay duda de eso, ¿no?
0: Claro. Pasalacco lo ha dicho públicamente, no quiere saber nada con la Libertad Avanza. Y por sí. eso justamente, de todos modos, negoció también con la Libertad Avanza para darle los votos, darle el quórum y después darle los votos para que se apruebe el diputado, ¿no es cierto? Los diputados misioneros votaron a favor, ¿no es cierto?, de la reforma de la Carta Orgánica del Banco Central, inocencia fiscal, y votaron en contra de que se trate sobre tabla el tema de buscar, digamos, aprobar una ley para que ayude a los borrosos de los créditos que han tomado, que se han tomado, que tanto se está hablando en los últimos días. Así que hubo un acuerdo para avanzar en la baja del impuesto del IVA, digamos, de la fécula y la harina de mandioca y todos los derivados de la mandioca, del 21% al 10,5%, y equipararnos a la harina de trigo, que eso, uh-huh. Esa ley, ese proyecto va a ser aprobado en el Senado y va a ser ley, va a ser un logro muy importante para la provincia de Misiones, ¿no? Uh-huh. Logro que no consiguieron ni Harfield ni ningún otro legislador misionero, tanto del PRO como de la Libertad Avanza, ni presentaron un proyecto de esa característica. Y hay muchas otras necesidades que tiene Misiones, siendo que tiene una simetría económica con Paraguay y con Brasil, que podría venir algún beneficio impositivo de la nación para la provincia, ¿no?
1: No, totalmente.
0: Sin embargo, estos legisladores no han presentado absolutamente nada. Ese también es un punto en contra que tiene Harfield, que tiene la Libertad Avanza de Misiones. No han hecho gestiones a favor de la provincia, a favor de los productores
1: tampoco. Al contrario, le patearon el tablero, claro. A los yerbateros, a los tabacaleros, a los tealeros.
0: Claro. Entonces, bueno, todo esto, viste, se está en el caldo político que vamos a tener que ir analizando y que se va a ir desarrollando, Hugo, de acá a fin de año, ¿no?
1: Claro.
0: Hay que ver.
1: Se pone lindo.
0: Esa persona que te dice, claro, se pone lindo. ¿Quién no te dice que lo vemos a Rovira reunido con Milei en Puerto Iguazú? ¿Quién te dice que no?
1: Ay, sí, total. Ahora me dice, con razón, Rovira mandó a votar todo a favor de Milei y a su diputado y senadores. Ahí está el premio. Mirá vos, me dice.
0: Bueno, también hay que tener en cuenta que Rovira, lo primero que él dijo, él justificó ese apoyo del gobierno, de los legisladores misioneros, digamos, al gobierno de la Libertad Avanza, el respeto a la voluntad popular. Él siempre justificó eso. Él dijo, bueno, lo hizo también el gobierno de Macri. El gobierno de Macri también, él dijo lo mismo, o sea, él dijo, bueno, y acá el gobierno y Rovira en la renovación apoyó a Sergio Massa, la sí. candidatura de Sergio Massa.
1: Sí, cuando sin también embargo, lo hacía con Cristina Fernández también.
0: Claro, pero él dijo, bueno, el pueblo decidió y nosotros tenemos que escuchar la decisión del pueblo, la decisión popular, y por eso nosotros tenemos que, como provincia, de alguna manera colaborar y ser consecuente con el voto popular, y por eso el apoyo, pero además es un apoyo que siempre fue con negociaciones en el medio, no es que Misiones no recibió beneficio, recibió muchísimo beneficio con esos apoyos que de los legisladores de Misiones, como ahora son acuerdos, son lobbies, digamos, políticos que se hacen. Bueno, Misiones logró que se vote, apoyó los proyectos de la nación, ¿no es cierto? Y logró que se, ¿cómo es? que se vote el tema del la baja del impuesto a la harina, a la fécula y a todo lo derivado de la mandioca, ¿no?
1: Exacto.
0: Bueno, Hugo.
1: Estamos, Aníbal. Pero, tremendo, ¿eh? Toda la información que tenemos para este inicio de semana, último mes, último día, perdón, del mes de agosto.
0: De agosto. Se va. Así agosto es. Y bueno.
1: Se va agosto.
0: Se va Agostini.
1: Ah, se va Agostini. Viene ahora. Y ahora sí no sé más quién viene. ¿Qué sería? Se va Agostini, se va.
0: Se va Agostini.
1: Bueno, que tenga un buen fin de jornada, Aníbal, como siempre.
0: Igualmente para usted, muchas bendiciones para vos, para Guns y toda la gran audiencia de tu programa y por supuesto de FM Stop. Nos vemos mañana.
1: Hasta mañana. Bueno, ahí estábamos en contacto con nuestro analista y consultor, Aníbal Kowalski, desde la ciudad de Posadas. 8 minutos, pasaron las 6 de la tarde.

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0: 30 minutos se pasaron de las 6 de la tarde, 20 grados. La temperatura en el kilómetro 2 de la ciudad del Dorado, cielo está nublado. Todavía hay probabilidades de algunas lluvias débiles para la tarde, noche del día de hoy. Si bien para las 18 había previsto una pausa de una lluvia
1: que tenemos
0: y
1: ahora,
0: que mejorar, que hay una pausa, pero bueno, por lo menos sigue manteniéndose, que a partir de las 20 horas estaría mejorando.
1: Muy bien. Nos desconectamos recién, o sea, le habilité el micrófono y ha sido que quiso tomar,
0: sí,
1: no quiso hablar.
0: Como
1: esto sé, ¿no? Estomada.
0: Usted me sabe cada cosa. Pero bueno, menos mal que la gente entiende, ¿no?
1: No, más vale.
0: Sí,
1: más vale.
0: Sí, sí.
1: No somos profesionales, así que...
0: No, por supuesto.
1: Bueno, estaba sonando algo de Suéter, ¿eh? Extraño ser por esta parte. Bueno, un saludo grande para Marcos Carlignos, ¿eh? De Más El Dorado, ahí de la noticia siempre a full en Instagram y en Facebook.
0: Ah, qué grande, el chico de Más El Dorado.
1: Exactamente, bueno, que me decía, Bunchi, pone algo de Suéter, de Suéter, porque, bueno...
0: Falleció su líder, ¿no?
1: Exactamente.
0: Ah,
1: murió,
0: estoy, ¿eh?
1: Exactamente, Miguel Zabaleta.
0: Zabaleta, ahí está.
1: Bueno, que es el líder de la banda Suéter, y figura del rock nacional de los 80, murió a los 71 años, y bueno, estaba atravesando un cáncer, este músico estaba atravesando un cáncer, y bueno, la noticia se conoció este lunes por la mañana y fue confirmada por su círculo íntimo, lo estuve visitando en estos días finales junto con otros muchos amigos a quienes él definió como un milagro, escribió justamente un periodista, Marchi, junto al comunicado que publicó en sus redes sociales. Entonces, falleció Miguel Zabaleta, líder de la banda Suéter y figura del rock nacional de los años 80. Ustedes seguramente conocen, o sea,
0: sí.
1: Así que bueno, dejó de existir a los 71 años de edad.

0: Bueno, así que buena música.
1: Bueno, ahí está, muy buena música, ¿eh?
0: Bueno, malo, salieron algunos memes. Uno es cierto, vamos a decir, lo de Messi, que es un capo, un maestro en todos los sentidos.
1: Sí.
0: Y porque viste que Messi esperó el 31 de agosto para renunciar así, cobrar el mes completo, ¿viste?
1: Claro, fíjese lo que es, ¿no?
0: Vivo el muchacho.
1: Ay, sí, bastante vivo. Entonces cobra todo el mes completo, ahí con la selección argentina.
0: Pero es malo.
1: ¿Por qué?
0: Sí, porque hoy hablan todos de Messi, ¿no es cierto?
1: Sí.
0: Pero bueno, la noticia también, lo que es para nosotros, los argentinos, es que las Leonas hicieron historia,
1: El sábado, así es, salieron campeonas al vencer por penales a Países Bajos.

0: Exactamente.
1: Estoy al tanto, porque vos sabés que me contagiaron de mirar a, el sí, no, pero el hockey. Hockey,
0: claro.
1: Más bien el hockey femenino. El sábado, si no me recuerdo, o el viernes. El viernes.
0: Perdieron los
1: Leones.
0: Exactamente.
1: En la semifinal.
0: Exactamente, perdieron y quedaron afuera.
1: Exacto.
0: Totalmente. Y bueno, las Leonas, bueno, hicieron historia. Empató 1-1 en tiempo reglamentario con gol de Majo Granato. Y bueno, y se impuso 3-1 en los shootouts. Así se le
1: dice. Sí, los penales.
0: Los shootouts, exactamente.
1: Shootouts. No, es lo mismo que en Paraguay que dice shootana, chapiú. Es shootana.
0: Exactamente. Y se pone a nivel. Argentina, porque bueno, es la tercera estrella de su historia, lo de la Leona espectacular ahí. Derrotaron entonces 3-1 en los penales australianos, el famoso penal australiano, bueno, luego del empate 1-1. Así que espectacular ahí lo de las Leonas llevando el nombre, o mejor dicho, la camiseta de la selección argentina en los más altos a nivel mundial. ¿Usted le contagió a Marita Vera?
1: Sí, por supuesto. La profe, ahí que me habla de hockey sobre césped. Y más, estamos insistiendo constantemente para que se haga la cancha de fútbol de hockey aquí en el polideportivo del kilómetro 3, que está el proyecto precisamente.
0: Ah, sí, ojalá. Ojalá, fíjese que en Piraí siempre juegan ahí al hockey. Veo que hay muchos.
1: Y que acá también, la cancha. Acá hay mucho equipo de hockey. Sportivo El Dorado tiene un club de un equipo de hockey. De hecho, practican en la cancha el hockey también, ¿no?
0: La cancha de
1: Sportivo El Dorado, sí.
0: ¿A la escucha?
1: Sí.
0: Bueno, siempre veo que las chicas lo que hacen es sacan la hora para jugar en el fútbol 5 y juegan ahí.
1: ¿A dónde?
0: En todos lados.
1: Ah, no, seguramente no, pero el Sportivo El Dorado tiene su equipo y juega en la cancha. Los Leones salieron terceros, me dicen acá, perdió la semifinal y bueno, y ganó el por ser el cuarto puesto, ganó y quedó tercero.
0: Así es.
1: Medalla de bronce.
0: Así es, bueno. Así que bueno, felicitaciones a nuestras chicas de las Leones, bueno,
1: ya. Sí, totalmente.
0: Y a las que le gustan mucho los. Seguramente estuvo ahí, el otro día dijo, estaba mirando la semifinal y estaba muy nerviosa, ¿se acuerda? Que Nino respondía a los mensajes porque estaba mirando el partido Marita Vera,
1: ¿se acuerda? Sí, se acuerda, sí, recién terminó el partido.
0: Estuvo seguramente acá, encima que fuimos a los penales.
1: Claro, encima sábado.
0: Un sábado, sí.
1: Claro, porque justamente sábado, en el viernes, se llevó a cabo la Olimpiada, la apertura de la Olimpiada. A propósito, ¿no? No hablamos de eso. Muy buena cantidad de gente. Muchos me hablaron, el sonido era malo. Hablaron de eso. Y bueno, la escuela agrotécnica en categoría masculino salió tercero.
0: ¿Tercero?
1: Sí, tercero.
0: Eso porque no estuvo mi amigo, por eso.
1: Sí, no estuvieron los dos varones, no estuvieron ahí.
0: Sí, no estuvo. No. Pero mi amigo, él es el. Que ahora ya ha sido canta también, ¿eh?
1: Ya había sido, ¿eh? Canta lindo, yo no sabía eso.
0: Canta,
1: mi amigo. Yo no sabía eso. Cantante,
0: sí,
1: ¿no?
0: Le miré a la pocha ahí.
1: Ajá. ¿Usted le hizo el karaoke la parte
0: le
1: de la
0: hice el karaoke, sí. Exacto.
1: ¿Qué tema aquí cantó?
0: Walter Olmo.
1: Ah, Walter Olmo, sí.
0: Adicto a ti.
1: Ah, adicto. Soy adicto a ti. Ese era, sí.
0: Un capo, no,
1: sí. Así, estamos hablando de Dylan.
0: Yo tenía ganas de salir a bailar también.
1: Y fíjate vos que salió el Mr. Facha. Él salió como Mr. Facha, se presentó como candidato a rey.
0: Ajá.
1: De la escuela agrotécnica.
0: Sí.
1: Y está el rey, príncipe y el Mr. Facha.
0: Para mí, ¿sabes por qué? Para mí que no sacó el rey. No le daba la estatura.
1: Es verdad, eso le jugó una panda pasada.
0: Eso nomás.
1: Una mala pasada.
0: Pasaba lo mismo, mira, la estatura nomás no me da. Después esto me daba todo.
1: No. Yo creo que soy el único por ahí de estatura chiquita, así que siempre me gané todas.
0: Ah.
1: Sí, me gané todas. Sí.
0: Pero igual.
1: Vos sos mi rey.
0: Ese lo que yo iba a decir.
1: Siempre.
0: Y antes, cuando tenía plata, peor. Plata no, me sobraba un poquitito, peor. Y porque me gustaba ir a pasear, me sobraba para mi.
1: de paseo, ¿eh?
0: Mi pasaje me sobraba.
1: Ah, mira.
0: Entonces yo pagaba el pasaje y bajaba en el paseo de compra del 9.
1: Uh-huh.
0: ¿Qué quiere mi rey? ¿Qué quiere mi negrito? Hola, gordito, ¿qué quiere comprar? Y yo contento, pasaba de punta a punta, salía al otro lado y ahí.
1: Y más vale, sí.
0: No, y ahí me iba y pagaba otro colectivo, ¿viste?
1: Qué
0: y volvía a casa, porque uh-huh. venía contento.
1: Pero era rey.
0: Y me decían rey, ¿qué quiere que haga? Pero bueno.
1: Bueno, así que ahí está, no sé, el cantante también ahora.
0: Cantante.
1: Hablando de por ahí cantante y estudiantina, bueno, el próximo domingo se va a vivir en el anfiteatro Carlito Acuña,
0: uh-huh.
1: La Olimpiada Cultural Estudiantil Encanto.
0: Encanto, muy bien.
1: Así es. Esto se suspendió el día domingo, ayer, uh-huh. por la inclemencia del tiempo, ¿no? Pero fíjese, podía terminar tranquilamente, se hacía, pero bueno, el pronóstico nunca te dice va a llover en El Dorado. Te dice la zona norte, ¿no?
0: Claro.
1: Pero dice, bueno, se suspendió por la inclemencia del tiempo uh-huh. y se va a llevar a cabo este fin de semana, ¿no? Este domingo. Que veremos cómo se presenta el clima por ahí para el domingo. Que no mucho dice que no, vamos a tener buen tiempo. Muchos dicen que vamos a tener buen tiempo, varios uh-huh. los pronosticadores, pero bueno, hay que esperar,
0: lunes,
1: hay que esperar, totalmente, así es.
0: Sí, el lunes puede cambiar esto, cambia.
1: Puede cambiar.
0: Encima, hoy un pronóstico para mañana, suponerle, y mañana te levantás y puede ser totalmente distinto, imagínate de acá el fin de semana.
1: Exactamente.
0: Peor todavía. Uh-huh.
1: Así es.
0: Así que todo puede pasar,
1: Bueno, ¿qué tenemos de información?
0: Bueno, Boca finalmente vendió a Ceballos, no fue... Fue a Italia, pero no fue a donde iban a decir, porque bueno, le iban a vender a el Napoli,
1: uh-huh.
0: pero finalmente se va al Monza de Italia, luego que varios equipos estaban mostrando interés en el Changuito, bueno, finalmente fue el equipo que recién ascendió a la Serie A, el que quedó con el delantero, que va a recibir 5 millones de dólares,
1: uh-huh.
0: y... le vendió el 60% del pase. Boca se queda con el 40% para pensando en una futura venta
1: uh-huh.
0: de el Chango Ceballos. Así que terminó siendo una buena venta porque 5 millones por el 60% es bastante bueno, vamos a decir, para el Changuito. Y pensando que Boca, si levanta el nivel y está en Europa y con una posible venta aún mayor, puede... recibir el 40% de ese de esa venta, así que
1: claro, por ahí que sea un buen importe, va a tener un buen ingreso también, ¿no?
0: Totalmente, qué sé yo, que se venda por un 20 millones nomás, le va bien, levanta el nivel y lo venden porque si por 20,
1: son 8 millones de pesos para Boca, 8 millones de dólares.
0: 8 millones, exactamente, uh-huh. la verdad que bastante bien, así que bueno, finalmente se fue. El que no se baja, bueno, de mercado de...
1: 8 millones, dije, no, 4 millones.
0: ¿Eh?
1: 4 millones.
0: No, está bien, 8.
1: No, 4 millones.
0: 8, está bien.
1: 40%, digo, ¿no?
0: Claro.
1: Ah, claro, 40%, 8. 8 millones, sí.
0: Está bien, uh-huh. 8. El que no se baja de mercado a pase, adivine quién es.
1: River,
0: exacto.
1: Hablando de todo eso, el número 9 de Independiente del Paraguayo, Ávalo... Uh-huh. concretó su transferencia a Olimpia. A Olimpia Paraguay.
0: Se va a su país.
1: Se va a su país.
0: Y ya prácticamente a retirarse.
1: Sí, es cierto, con 39 años. Así que...
0: 39 años, exactamente. Olimpia de Paraguay, que el mejor jugador de Olimpia de Paraguay, adivine quién es.
1: ¿Quién?
0: Y que todos nos decíamos que era todo marketing.
1: ¿Cómo era?
0: Tim Payne. Es el mejor jugador de Paraguay. Impresionante lo que está jugando ese muchacho.
1: Mira,
0: nosotros decíamos que
1: venía al Chuco sería.
0: Porque fue marketing en realidad, uh-huh. Pero la verdad es que la está rompiendo toda. Está espectacular Tim Payne. Sobrepasó la expectativa, pero lejísimo de lo que por ahí se esperaba sobre él. Así que
1: ¿se imagina con Ávalo ahora entonces?
0: Y hay que ver,
1: uh-huh.
0: hay que ver. Pero la verdad que levantó mucho. Está muy bien. Y bueno, no se baja del mercado de pase y está buscando nada más y nada menos que un defensor central.
1: Uh-huh.
0: Y bueno, es Francisco Álvarez, bueno, el apuntado para reforzar la defensa, ya que, bueno, Martínez Cuarta está recibiendo muchas ofertas increíbles, y no se descarta que pueda irse del club, así que va en busca de un nuevo defensor.
1: Mírate.
0: Uh-huh. Yo le dije, uh-huh, quiere comprar y comprar nomás.
1: Totalmente, ¿no? Así que
0: quiere comprar y comprar nomás.
1: Y sí, que el plata le sobra, sí.
0: ¿Qué bueno, pero no, en realidad
1: el resultado no nos lo acompaña, pero
0: sí, totalmente, pero el tema es que pagó mucho, quedó afuera de todo, no puede quedar afuera de la Liga Argentina porque tiene que jugar sí o sí, o sea, imposible. Y pensando en tratar de recuperar el dinero a través de ganando títulos, y es imposible, que hablábamos recién, $500,000 fue el lo que ganó el campeón.
1: Claro.
0: Imagínense. Así que bueno, River ya solamente tratando de armar una base para lo que viene el año que viene, y si queda por pelear algo, el tema de la clasificación.
1: Exactamente.
0: Eso es lo que le preocupa al club de Núñez.
1: Bueno, en un ratito nomás se completa hay partido por la sexta fecha, ¿no? Del campeonato clausura de la Liga Profesional.
0: La Liga Profesional de Fútbol, exactamente. Estudiantes de La Plata con Newell's Old Boys Rosario, 19 horas. Van a estar jugando, mismo horario para Defensa y Justicia y Platense. 21:15, Tigre, Barracas Central, y van a cerrar en el mismo horario Instituto de Córdoba con San Lorenzo de Almagro.
1: Bueno, Copa de Conmebol no hay esta semana, ¿no? Toda la semana que viene, ¿no?
0: Exactamente, la semana que viene.
1: Tanto Copa Sudamericana como Libertadores.
0: Claro, Boca estaría jugando el día
1: miércoles
0: por la Copa Argentina.
1: Este miércoles.
0: Este miércoles, exactamente. Estaría jugando por la Copa Argentina.
1: Que sería el único ya del cuarto final, de octavo final.
0: Para completar esa.
1: Para completar el octavo final. Ya están esperando. No. Vélez le está esperando, ¿no?
0: No, Vélez juega contra Vélez ahora.
1: Ah, Vélez juega contra Vélez ahora.
0: Claro, Boca juega contra Vélez ahora. Uh-huh. Así que bueno, ahí estamos.
1: Bueno, ¿qué más tenemos? Ya no vamos ya.
0: ¿Vamos? ¿Me escucha?
1: Sí, ya no va.
0: Ah, pasó
1: alcanza.
0: Rápido.
1: Alcanza, por ser fin de mes.
0: Y vamos a poner carajo que canta al aire Dylan un rato. No,
1: dice, no. Ya no vamos.
0: Pero varios cantantes han sido esa noche, ¿eh?
1: Sí, varios. Lo que cantaron ahí, impresionante, ¿no?
0: Sí, man.
1: Karaoke.
0: Nacional, internacional.
1: Es todo un poquito,
0: ¿no? No, impresionante.
1: Gracias, Gunchi.
0: A usted,
1: que tenga un buen fin de jornada, ¿eh?
0: Igualmente.
1: Nosotros nos vamos, ¿eh? Pero para volver mañana. Pero siempre, antes, el pronóstico del tiempo. 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

0: 20 grados. La temperatura en el kilómetro 2, la humedad relativa al ambiente 98%, viento del sector sur a 13 kilómetros, la visibilidad reducida, el cielo está nublado con probabilidades de lluvias débiles para las próximas horas. En tanto que para mañana martes el cielo va a estar algo parcialmente nublado en toda la provincia. El ingreso constante de una masa de aire frío provocará un continuo descenso térmico, preveniendo que las temperaturas mínimas de la jornada se registrarán en horas de la noche. Los vientos soplarán de intensidad variable a leves de dirección sureste. Ya no se espera lluvia para el día de mañana, la máxima 23 grados para El Dorado, con mínima de 14 grados. Recién en horas de la noche. En tanto que para el día miércoles, cielo despejado en toda la provincia y jornada más fría de la semana. Un sistema de alta presión mantendrá el tiempo estable con vientos leves desde el sector sureste, sin descartar heladas débiles en zonas bajas y resguardada del viento, especialmente en la zona centro de la provincia de Misiones, donde la temperatura podría alcanzar entre los 4 y 5 grados. No se esperan precipitaciones, la máxima 26 grados para El Dorado, pero con mínima de 11 grados en nuestra ciudad. Esto es lo que nos dice la Dirección de Alerta Temprana.
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0: Vamos, pero para volver mañana a las 3 de la tarde con otro programa más de Página Abierta. El deseo, como siempre, a todos que tengan buen fin de jornada, una excelente noche, un descanso reparador y el reencuentro mañana, si Dios así lo permite.

0: Méndez y ya llega a Tato Ian después de la noticia de las 7 de la tarde. Hasta mañana, gracias.
1: Para todos nos gustaría primero jugar en la selección y después ganar un mundial, ya sería lo máximo, ¿no? Me encantaría. Y bueno, espero que con el trabajo y la humildad, eso nos llegue a eso.

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3: Diecinueve horas en Buenos Aires, cielo algo nublado, la temperatura 17 grados 3 décimas. Lo reiteramos, Messi dejó la selección nacional. Dijo que alentará a los compañeros desde afuera. Estas palabras las escribí el 21 de julio, dos días después de la final contra España. Hoy, después de lo de mi papá, estoy más convencido que antes, dijo Messi. Fue una decisión que dolió y duele en el alma, pero entiendo que es el momento, destaca Messi. Lo reiteramos, dejó la selección Lionel Messi. Más sobre los enviados del Papa en Casa de Gobierno. Recibimos el siguiente informe.
4: Radio Mitre pudo saber que la avanzada del Vaticano junto con la Conferencia Episcopal Argentina recorrieron la Casa de Gobierno. Estuvieron en el Salón Blanco, Salón de los Vitró, Eva Perón, donde sería la reunión ampliada con el gabinete y las escalinatas de la explanada, donde el presidente Javier Milei estaría recibiendo al sumo pontífice. Ahora la comitiva se dirigió al edificio Libertad. Desde Casa de Gobierno, Jorge Moure, Mitre informa primero.
3: Cielo algo nublado en Buenos Aires, temperatura 17 grados 3 décimas, humedad 69%.
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0: 6 minutos de este 31 de agosto del 2026. Bienvenidos todos, abrimos puertas, ventanas y tranqueras al volviendo a casa. Aquí estaremos, como todos los días, de lunes a viernes, entre las 19 y las 21, cerrando la jornada informativa, cerrando un día de mucha intensidad, como de costumbre en nuestro querido país. Y así que con muchas cosas para compartir, para pasarla bien juntos, para pensar en las cosas que han pasado y sobre todo en las que pueden llegar a pasar. Bienvenidos al país en modo lunes. Lunes, al país otra vez nublado, dale que va, al país de la escaloneta sin Messi, la gran noticia de estas horas, al país que ya lo extraña, Leonel, con la camiseta argentina, y no nos vamos a cansar de decirlo, al país de Toto Caputo en el G20, al país que prepara la visita del Papa, al país de las leonas campeonas del mundo y los leones terceros, muy bien el hockey, a full, bienvenidos al país de la rarísima vecina de Cristina, al país de los nuevos jueces, al país de los bolsillos flacos, al país de farmear aura, al país donde se intrusa la sala de periodistas de la Casa Rosada, al país del Chiqui Tapia, que sigue muy bien, gracias. Bienvenidos al país de los periodistas más malvados de la Tierra, al país a veces contradictorio y a veces no. Bienvenidos al país que deseamos, al país que queremos, al país de la gente Spillman, al país de la catarsis de los lunes. Bienvenidos todos al país más loco del mundo.
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0: saludamos a nuestro querido profesor Wiñaski, más conocido entre nosotros acá, entre casa, como Michael.
1: Hola, ¿cómo estamos? País sin Messi, pero con Messi para siempre.
0: Qué pena, qué pena, era cantado, pero bueno, pero cuando pasa, pasa. Saludamos a nuestro especialista en fóbal, nuestro querido uruguayo José Gabriel Carvajal. ¿Cómo andas, Uru?
2: Tato Barra, ¿cómo va? Buenas tardes, gusto de saludarlos.
0: Hoy tenés el jugador de la semana.
2: Hoy hay jugador de la semana y el tema, o uno de los temas del día, que es la carta de Messi renunciando a la selección argentina, en realidad,
0: como uno
2: despidiéndose.
0: Como uno de los temas del día.
2: Y sí.
0: No hay otro tema del día.
2: Sí, claro. Perdió Racing por goleada y perdió Independiente por goleada. Háganse cargo ustedes dos.
0: No. Independiente también perdió mal, ¿no?
1: Sí, feo. Yo no me enteré.
0: Agente Spielman, lo saludamos. ¿Cómo le va?
3: Gerardo, muy buenas noches.
0: ¿Cómo estás, bien?
3: Muy bien, amigo.
0: Y al querido Nachito Bulián lo saludamos también, por supuesto.
4: Qué manera de arrancar la semana con esa noticia.
0: Ay. Es obviamente que es como la muerte de un familiar de que ya está muy hace mucho tiempo en cama y uno sabe que va a morir y cuando muere, bueno, finalmente. Era obvio que en algún momento, como bien dijo el uruguayo, sí, iba a llegar la despedida de Messi, pero llegó. Y no deja de ser de altísimo impacto, un volumen, es un cambio en nuestras vidas. Nuestras vidas están atravesadas hace 20 años por este muchacho que realmente ha sido, y yo creo que no creo que vuelva a repetirse, de verdad.
2: A ver, hay algo, Tato, perdón, hay algo que sí, lo sabíamos, lo que tenemos la noción, que también la sabíamos, es que se terminó una era.
0: Bueno, por eso
2: digo, una era marcada naturalmente por Messi en la selección argentina, con la primera parte en el mejor momento de su hora biológica, en el que los resultados no se le dieron, y la segunda parte en la donde las finales, los triunfos empezaron a caer como botón de chaleco uno tras de otro.
0: Y no solo se ha terminado una era deportiva, porque la escaloneta obviamente que ahora se tiene que refundar totalmente. Veremos si lo hace el querido Scaloni o si será otro técnico, porque todavía hasta eso veremos, pero claramente ha pasado la era Messi. Estos 20 años de fútbol, como bien decís, José, pero mucho más que eso.
2: No,
0: Messi fue un ídolo popular como ningún otro.
2: Tiene
0: el ídolo de todos nuestros hijos.
2: Y
0: que se criaron con su figura. Un ídolo atado a su coraje, pero a su calidad, a su talento, pero sobre todo, y creo que es lo que para mí es irrepetible, a su sencillez. El tipo más famoso de la tierra, pero por escándalo. El tipo más poderoso fuera de los misiles que pueda tener Donald Trump. El tipo más poderoso de la tierra, y sin embargo, nunca dejó de ser un tipo común, un tipo que al que uno imagina que te cruzas en un café y te pregunta por tus hijos, o te pregunta por tu mamá. Nunca dejó de ser un pibe, y estamos hablando del más grande de todos los tiempos, que yo no sé, uruguayo, a mí me resulta imposible de imaginar que se va a volver a repetir. Y quedará en nuestra memoria, en nuestros corazones, y de a poco, como todo en la vida, se irá diluyendo.
2: Hubo un después de Maradona en el que creíamos que no íbamos a tener otro jugador de esa dimensión. Hubo una etapa en el medio en el que afloraron infinita cantidad de futbolistas extraordinarios,
0: sí,
2: ninguno en la dimensión anterior, y sin embargo Argentina volvió a ganar un título. Yo creo que es una bisagra que replantea muchas cosas. Recién cuento una incidencia.
0: Dale.
2: Y voy a ser honesto conmigo mismo porque es lo primero. Me dice Michael: ahora tiene Scaloni la vía libre para perfilar su selección en el post-Messi, de acuerdo,
0: claro,
2: a lo que él crea. Y yo le digo, pienso lo contrario. Y dice, ¿te parece? Y le digo, yo creo que tiene la vía libre para decir, hasta aquí llegué, lo mío se agota con Messi.
0: Pará. Puede ser, claro.
2: En el medio de esto, le escribo a alguien que conoce muy de cerca el cuerpo técnico de la selección.
0: ¿Y qué te dijo?
2: Está en sintonía con Michael. que tiene que a él le parece que esta es la vía libre para el rearmado de la selección
4: post-Messi,
2: sin tener que depender de convocarlo sabiendo si está, si no está, del rearmado de una selección en donde el liderazgo va a ser el del entrenador, en fin.
0: Ahora, vos fíjate que
4: un sinfín de interrogantes
0: y siempre partimos de la idea de que Scaloni ama a Messi, lo admira y todo. Es cierto que nosotros nos preguntábamos, Uru, antes de este Mundial, si Messi no iba a ser algo más perturbador que positivo, si no iba a ser una presencia negativa. Y sin embargo, el tipo hizo 8 goles, no sé cuántas asistencias, y fue el mejor jugador de la selección por escándalo.
2: Sí, sí, sin duda. Ahora,
1: en términos de eficacia, fue el mejor del Mundial.
0: ¿Sí?
1: Le dieron a Rodri el premio al mejor jugador, pero el de eficacia. 8 goles y 4 asistencias.
2: Pero también no es menos cierto, en el análisis frío, deportivo, tal vez no es el día para hacerlo hoy, que en el tramo final, cuando los partidos se hicieron, a él le costó.
0: Sí, sí, bueno, de hecho, el último llegó a él y todos muy cansados.
2: Ese costo no se puede, proyectar hacia el futuro. Por eso digo, yo tenía la idea de que era distinto, no lo sabemos. Cuando me pregunta Michael, hago una consulta, y bueno, la consulta viene en la dirección de es el tiempo. La otra lectura, Tato, tiene que ver con lo político-deportivo en AFA. La ausencia de Messi es una columna vertebral que sostenía el poder de Tapia.
0: Sí, sí, yo creo que... Messi, yo hoy estuve haciendo para TN un repaso de la relación de Messi con la política, que siempre fue una relación extraordinariamente alejada, porque Messi nunca se ensució con la política, cosa que sí había hecho Maradona, por ejemplo, el querido Diego. Messi siempre se mantuvo afuera. Van a ver seguramente en el repaso histórico fotos de él con Scioli, cuando era secretario de Deportes, una que está con Massa en la presentación de una fundación de Messi. El día que Cristina se acercó con la selección de Isabela, para sacarse la foto con los de la selección, Messi todavía en un papel menos extraordinario, fue después del Mundial de Brasil. Pero todos recordamos lo que pasó, por ejemplo, cuando ganó el Mundial de Qatar, que la selección no quiso ni saber nada con sacarse una foto con Alberto Fernández.
1: Messi cambia la escala de valores del perfil, del estereotipo del futbolista argentino. Ya no es más el estereotipo, ¿viste? Por ejemplo, para la cultura del jugador argentino, por ejemplo, pegar, viste, estaba bien. Este no pegó una patada en su...
0: Nunca.
1: No,
0: sí, el buen ejemplo.
2: No, pero tiene que ver con el cambio. Yo no jugaría lo anterior. Tiene que ver con el cambio de paradigma en el fútbol, en serio.
1: Sí, está bien.
2: En todo el planeta.
0: Hoy hay más cámaras, te ven todo. Puede ser.
2: Lo dijo Dino Baggio. Si Diego hubiera jugado en este tiempo, Diego hacía 5 goles por partido, igual. Diego afrontó la carnicería, la etapa de los defensores, de los sicarios italianos.
0: Probablemente.
2: Son cambios de paradigma, uno en su tiempo, este en otro tiempo. Cuando yo digo de lo político, digo, no quise decir a la política en general, porque es cierto, Messi guardó una distancia
0: extraordinariamente buena, positiva.
2: Sí, sí. Lo que hablo es la política deportiva en la que tampoco se metió, pero la llegada de Tapia al poder de AFA no tuvo que ver con que Messi dijera este es, pero Messi tenía una gratitud importante con Tapia, porque Tapia fue el que solucionó en el medio de una Copa América los grandes inconvenientes que tenía logísticos la selección argentina.
0: ¿Qué Copa América fue esa, te acordás?
2: De los Estados Unidos, hace exactamente 10 años, 2016.
0: Y de ahí quedó la gratitud.
2: De ahí queda la gratitud.
0: Se la pagaron, porque acuérdese la enorme cantidad de fotos que sacaba Messi con Rodrigo De Paul y Tapia. Pero también hay que decir, como decimos eso, Uru, que después de los últimos escándalos alrededor de la AFA, Messi recontra se tomó distancia. De hecho, las imágenes que vimos últimamente son de Tapia acercándose a Messi, no de Messi con Tapia, ¿no? Otra gestualidad.
2: Supo con sutileza poner una distancia
0: frente
2: a una embestida de noticias y de imágenes que naturalmente él no tenía ganas de quedar salpicado con todos los temas que hemos ido contando en materia de la justicia que pueden envolver o no a Tapia y a su tesorero.
0: Pero no solo lo de Tapia y lo de la mafia del fútbol y todo eso, en nada. siempre ha sido un ejemplo en todo, no se peleó, no gritó, no se peleó con nadie, nunca tuvo problemas, no tuvo escándalos de amoroso, no tuvo escándalos de corrupción, él. Después el padre, puede ser, pero él nunca hizo trampa de manera flagrante, al menos. Siempre fue un tipo ejemplar. A mí siempre me resultó hasta sorprendente que haya sido nuestro, que sea argentino. Porque no tuvo nunca reacciones canchereadas argentinas, nunca tuvo esa cosa de lo peor de la Argentina, no tuvo nada de todo eso, Michael.
1: Exactamente, por eso yo digo que representa a través de un cambio de paradigma, sí, ciertamente, pero él mismo a la vanguardia de ese cambio de paradigma. El tipo jugaba la pelota, él no pegaba patadas, no protestaba, pero
0: lo mínimo.
1: Cuando era radicalmente injusto, y además era extraordinario, indescifrable, ¿cómo pasaba entre todos esos tipos?
0: La verdad que sí. Ahora, ¿qué le espera? Uno, bueno, va a seguir obviamente el Inter Miami.
1: Cuatro goles.
0: Sí. Va a seguir ahí, seguramente.
2: Se sigue en el Inter. Los hinchas de Newell's siguen
0: reclamarán.
2: Lo reclamarán. Siguen teniendo ese sueño de que alguna vez venga a jugar a Argentina. Lo encuentro difícil, pero esta ya es una opinión. No tengo información al respecto.
0: Los del Barça, los hinchas también, los directivos no creo.
2: El Barça es un club muy muy especial.
0: Sí.
2: Se olvidan fácil de sus ídolos.
0: Sí, no creo que se olviden de Messi igual,
2: Son desagradecidos, ¿eh?
0: ¿Sí?
2: Sí. Olvidar no lo van a olvidar. Pero me parece que termina Messi siendo, y con justicia, más ídolo acá en la Argentina.
0: Ya. Yeah.
2: Como que al revés de lo que pasaba en un tiempo donde...
0: ¿Pero él en algún momento no dijo que él iba a terminar viviendo en Barcelona?
2: Sí, sí, sí.
0: Eso sí. O sea, de la ciudad sí está enamorado.
2: De la ciudad sí. No sé si todo este periodo con la familia ya instalado en Miami
0: que ha cambiado.
2: Será difícil de rever en tiempos de hijos más chicos. Porque después que la familia se instaló, los chicos jugando ahí, es difícil decirle ahora, no, mire, yo no juego más acá, nos volvemos a España con los chicos haciendo su vida. Hay una época donde los chicos te marcan mucho el...
0: Sí, tenés razón. Y bueno, irán y vendrán, ¿no? Tendrán escapadas más seguidas a Barcelona, donde creo que todavía tienen su casa, ¿sí?
2: Sí.
0: Y bueno, harán más seguido ese tranco.
2: De hecho, no te olvides que él, por ejemplo, hace... Antes del Mundial, una noche sin avisar, fue a las obras del Camp Nou.
0: Sí, tenés razón.
2: Estaban los guardias que no sabían que iba Messi, se armó un lío puertas adentro del club.
0: Claro, claro. Y bueno, y después, obviamente que quiero que participen nuestros oyentes en el 11-3003-0790, en el canal de YouTube, que manden mensajes, porque para todos nosotros empieza una vida distinta. Hace 20 años que convivimos con Messi.
1: Y chavas un poquito más por Messi que por todo el resto.
0: Pero con total seguridad.
1: Incluyendo la selección.
0: Pero con total seguridad, Miguel. Creo que todos éramos más hinchas de Messi que de la selección. Sobre todo después de ese tranco, fragmento, Uru, donde el hincha argentino fue desagradecido, le exigió demasiado y demás. Pero pasado ese momento, que yo creo que cambió con la final de Brasil, no sé qué pensás vos, a partir de ahí nació una historia extraordinaria. O después de la Copa América.
2: Cambia con la Copa América del 2021.
0: La primer Copa América.
2: La primera que gana.
0: Exactamente, ahí tenés razón, ahí es.
2: En Brasil sí hubo un encuentro. A ver, Argentina llegó a la final. Jugó para ganar la final. Pero había eso de que...
0: Porque no salían campeones.
2: Las finales perdidas contra Chile, su renuncia en Estados Unidos después de la final de...
0: Ah, eso fue después de Brasil. Mundial,
2: claro.
0: Ah, no, después faltaba un montón.
2: Y después viene el Mundial de Rusia, donde todo sale mal.
0: Todo sale mal.
2: No había nada para que saliera bien, efectivamente nada salió bien.
0: Y después todo cambió, lo que es una lección. Pero eso también es una cosa extraordinaria de Messi. Messi representa la superación. El que estaba, bueno, como bien decís vos, estaba hecho pelota Messi, había renunciado a la selección y volvió.
2: Y volvió y consigue, como te decía recién, cuando uno mira al futbolista o al deportista en general de élite, hay una edad, hay un reloj biológico que te marca el punto máximo de tu propio rendimiento.
0: Claro.
2: También hay una cuestión que en el fútbol, como todo deporte o disciplina colectiva, tu propio rendimiento en el pico puede no resultar de quienes te acompañan, y entonces te ves condenado a no ser campeón del mundo, por ejemplo.
0: Sí, por supuesto.
2: Pero no es...
0: Es verdad que él coincidió con una generación extraordinaria.
2: Y él coincide en el mejor momento con una selección, con un grupo de futbolistas extraordinarios, y coincide en la segunda etapa de su carrera en la selección, post-Rusia 2018, ya con otra edad, también con otro grupo formidable. Quedaron los que tenían que quedar en el camino, y viene una nueva generación que hasta interpretó de manera distinta el propio liderazgo. Messi hasta cambia la manera de jugar en la selección argentina. Uh-huh. Lo hace a partir del 2014 un poquitito, y fundamentalmente después del 2018.
0: Cuando vos sos futbolero, como ninguno de nosotros, te dedicás a esto hace 1000 años, pero vos creciste y te formaste con Maradona.
2: Sí.
0: ¿Cuándo fue que de golpe dijiste, pucha, no, ahora es el tiempo de Messi? ¿Hubo algún quiebre?
2: Sí, a ver, desde que apareció vos te das cuenta que era un tipo distinto. No era un crack.
0: De entrada se notó.
2: A ver, entre Diego y Messi pasaron futbolistas de la talla de Riquelme, de Verón,
0: Tevez,
2: de Batistuta, de Carlos Tevez, de Orteguita, del que vos quieras. Jugadores de élite.
0: Es verdad.
2: Ahora, ninguno pudo ser lo que fue Diego, y ninguno pudo ser lo que después sería Messi, ni el Kun Agüero, compañero de él, el que vos quieras.
0: Claro.
2: Un montón de jugadores. Di María. También,
0: otro
2: que, igual, que venció su propio reloj biológico para entregar lo mejor en una etapa final, hasta con su propio físico. Ya él en el 2000, el Mundial del 2010, estaba en la plenitud.
0: Sí, es verdad.
2: Era un tipo desequilibrante en esa Copa del Mundo.
0: ¡Qué bárbaro!
2: Después vino el 2018, un montón de cuestiones de responsabilidades compartidas en las que Messi tuvo que ver también con lo que pasó en ese Mundial. Y la madurez que le llega en el momento en el que disolvió las finales perdidas, su interés de decir basta con la selección, de advertir que había un proceso diferente con un tipo en el que la conducción y el manejo del grupo hacían un corte, una bisagra con lo anterior, y de pronto se iluminaba un camino que pocos pudieron advertir que podía ser lo virtuoso que terminó siendo, ¿eh?
0: Yo me acuerdo,
2: el de Scaloni para acá.
0: Yo cuando me acuerdo perfecto el día de hoy, cuando nombraron a Scaloni, me acuerdo dónde estaba yo, que estaba en la calle lateral del club al que yo iba, Jeva, vos lo conocés bien.
2: Sí.
0: Estaba en una calle lateral, en un estacionamiento, y ahí escuché que iba Scaloni a la selección. Yo dije, Scaloni, otro disparate, pensé que era una continuidad de disparates, pero Messi lo respaldaba, y eso llamaba la atención.
1: Y ahí se formó una sociedad.
0: Y ahí se formó, sí, esta historia.
1: Messi, qué bárbaro.
0: Sí.
2: Messi tuvo la sabiduría para entender eso. Para entender que Scaloni venía y tenía ideas claras de que había algunos vicios que tenía el grupo para adentro que tenían que terminar si Argentina quería volver a ser campeón del mundo.
0: Ajá.
2: Y hubo cosas que se terminaron a partir de la llegada de Scaloni. Hubo un cambio importante, radical.
0: ¿Qué cosa?
2: Minimizado. El de un grupo que tenía un manejo dentro de la selección en el que pasaban anomalías importantes. Bueno, te olvides que en la concentración de la selección argentina, en el predio de Ezeiza, hubo un futbolista que fumó un porro.
0: Sí, cierto, sí,
2: bueno,
0: sí, sí.
2: Estamos,
0: sí,
2: hablando, claro. En el deporte de alta...
1: Una locura.
2: Había cosas que había que había que ordenar, Tato.
0: Claro, claro.
2: Contra gusto y disgusto de quien fuera. Y Messi entendió eso. Supo, advirtió que por más amistad que tuviera...
0: Sí, porque al jugador al que vos nombrás, que todos sabemos quién es,
2: sí,
0: lo querían. Claramente,
2: por
0: Messi
2: supuesto,
0: lo tenía
2: parte
0: afecto.
2: Del círculo íntimo.
0: ¿Sí?
2: No está mal que lo quisieran, que lo arroparan, todo lo que vos me digas. Ahora, lo que no podía pasar es
0: en
2: que
0: la
2: ocurrieran
0: selección.
2: Determinadas cosas puertas adentro de la selección.
0: Claro.
2: Afuera, en un bar, en la casa, en una... lo que ahí ya no es un terreno. Ahora, estamos hablando del lugar donde concentra y vive la selección cada vez que se prepara para un partido importante.
0: Bueno, estamos viviendo las últimas... creo que todavía nos va a costar un gran tiempo. Probablemente cuando volvamos a ver a la selección sin Messi en algún partido próximo. No sabemos cuándo, están hablando de que pueden
2: hacer. Antes de fin de año va a ser, ¿eh? Va a haber amistosos antes de fin de año, no están confirmados, pero va a haber. Hay dos fechas FIFA y va a haber amistosos. Todavía es muy temprano para avizorar. Scaloni tendrá que repensar. Me sigue escribiendo mi amigo y me arma toda una descripción de lo que él cree.
5: Uru, perdón. Sí. A una consulta.
0: A ver, metete Nachito. Nachito
5: va a haber un.
0: Tan futbolero como el uruguayo.
5: Muchas gracias. ¿Va a haber un partido de despedida? Todavía de eso no se habla.
2: Es muy pronto. Yo creo que sí que va a haber un partido monumental o donde sea, pero va a haber.
5: Que va a haber más despedida que los chalchaleros, porque imagínate que si lo querés despedir a Messi, tenés que hacer 8 River mínimo.
0: Ese es el tema, que ¿cómo haces una despedida a Messi? Es imposible.
2: Es difícil, pero tiene que hacerse, ¿eh?
0: ¿Tiene que hacerse, decís vos?
2: Sí, yo creo que sí. Yo creo que tiene que haber un partido en el donde él salga a la cancha, se despide de la gente, recibe ese cariño. Yo creo que tiene el derecho a jugar ese partido, por más que sea un partido amistoso.
0: No, yo por lo que decía Nacho, claro, es que ¿y cómo hace para meter 100.000 personas, solo 100.000 personas para despedir?
2: Es muy poco. Si haces 5 te quedas corto, si haces 8 te quedas corto, y más de 8 tampoco puedes hacer. Te diría, más de 2 no puedes hacer.
0: No.
2: Con lo cual, la gente tendrá que entender los filtros de siempre. ¿Cuántas veces queremos ir a ver un partido, un espectáculo y nos quedamos afuera? Bueno, son cosas que pueden pasar en el mundo de hoy, tan atado a estas sensibilidades. Pero sí tiene que haberlo a ese partido de despedida. Creería que no entiendo el final de Messi con la selección argentina sin un partido de despedida.
0: ¡Oh, qué fuerte! A mí todavía me impacta mucho la noticia. Ha sido como una especie de rector de nuestras vidas. Obviamente que esto es deporte, fútbol, no es lo que vamos a comer hoy a la noche. Pero también es eso. También es eso, es nuestro compañero, nuestro guía, nuestro afecto, parte de nuestro afecto. No. Yo en mi charla, Miguel, tu charla con tus hijos, hablas de Messi.
1: Por supuesto, la emoción.
0: La emoción, el abrazo. ¿Cuántas cosas que todos hemos tenido?
1: Los milagros. El gol que mete Lautaro Martínez en el último instante tras centro de Messi contra Inglaterra.
2: Contra Inglaterra, claro.
5: Milagros. Además, Messi logró algo que no logró nadie, que es que todos los argentinos estemos unidos.
0: Bueno.
5: Unidos de verdad.
0: Ni hablar.
5: Creo que solo él pudo lograr.
0: Rompió.
5: Él y todas. Maradona en su momento.
0: No, pero Maradona no, porque Maradona era otra cosa. Sí, Maradona era igualmente genial. No estoy describiéndolo como jugador, ni siquiera como persona, por carácter. Era un tipo que dividía. Messi no dividió nunca,
2: pero Diego no dividió en el 86, en esa época, no sea muy injusto, Tato, con todo respeto.
0: No, pero bueno, distinta, pero con la vida
2: distinto, pero
0: con la vida recorrida después al final sí.
2: Está bien, con la vida recorrida y por la vida personal sí. Ahora, mientras fue Diego jugador de fútbol.
0: No.
2: En el 90 no nos olvidemos que Argentina perdió una final y salió la gente a la calle, que ahora.
0: Sí.
2: Y además, otra cosa distinta, tampoco había una grieta política en tiempo de social entre Maradona.
0: No, es verdad.
2: Argentina no vivía la discusión cotidiana que tenemos en el hoy día.
0: Bueno, uno de los méritos de Messi, para no hablar de lo de Diego, porque que seguramente tenés razón vos, para no hablar de lo de Diego, Messi sobrevivió a los tiempos de mayor grieta.
2: Absolutamente.
0: De la República Argentina y salió indemne. De la grieta más grande que hubo en este país del último siglo y salió indemne. Tiene que ver con su talento, pero también tiene que ver con su personalidad, con lo que era como tipo, lo que es. Porque eso sigue siendo. Solo que ahora no va a tener la 10 en la espalda.
2: No va a jugar con la 10 de la selección. Hay que ponerse esa camiseta ahora, ¿eh?
0: ¿Y ahora quién se la pone?
2: No sé.
0: ¡Uy, qué lío! Vamos a recordar la vía de comunicación 11-3003-0790 y en el canal de YouTube lo vamos a estar leyendo. Hoy los queremos escuchar a ustedes. Queremos seguir compartiendo esta especie de despedida que estamos haciendo de Messi de la selección argentina. Obviamente que lo seguiremos viendo en Miami, no sé, ojalá que venga a jugar aunque sea un partido en Newell's, que juegue un partido en Barcelona, qué sé yo. Ya veremos qué es lo que quiere hacer y que se despida con la camiseta celeste y blanca con la 10 en la espalda. Vamos a ir al informativo y seguimos en una tarde-noche obviamente muy, pero muy particular. Dale.
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8: Cielo algo nublado en Buenos Aires, 15 grados 6 décimos la temperatura. ...19:32, la hora de la vuelta a casa con radar de tránsito Mitre.
9: La traza está liberada, pero persisten las demoras tras el choque en Avenida Cantilo. El corte con descenso de helicóptero a la altura del Parque de los Niños ha impactado también en el tránsito por Cantilo hasta La Ilia y hasta Dorrego, también en la circulación en la Avenida Costanera, en la zona de locales gastronómicos y Ciudad Universitaria. Alcanza también a la zona de Figueroa Alcorta y Pampa, General Paz, con demoras entre Devoto y Liniers, Mano Riachuelo, Panamericana, con retrasos tras un incidente vial en la zona bifurcación de ramales. El resto de los egresos de Capital, con buena circulación.
8: La visita de León 14, Karina Milei recibió a las máximas autoridades de la Conferencia Episcopal Argentina.
10: Karina Milei recibió en Casa de Gobierno al titular de la Conferencia Episcopal Argentina, Monseñor Marcelo Colombo. Tras el encuentro, Colombo se refirió a los lugares que visitó junto con la avanzada del Vaticano en el marco de la gira del Papa León XIV a nuestro país el próximo mes de noviembre.
11: Bueno, los lugares son el Monumento a los Españoles. Hemos estado también en el Palacio Libertad, en San Martín, el Palacio Libertad, la Universidad Católica y también donde va a tener lugar el encuentro por el trabajo, el Monumento a los Españoles, donde va a tener lugar la misa y probablemente la vigilia juvenil también. El jueves pasado estuvimos con el Santo Padre por la mañana, tanto con señor Pizarro como yo, y fue un encuentro muy, muy positivo. El Papa está muy entusiasmado.
10: Jorge Moure, Mitre informa primero.
8: Trump podría revisar el apoyo de Estados Unidos a Gran Bretaña por Malvinas. Sugirió que su administración podría modificar la postura sobre la disputa de soberanía entre Buenos Aires y Londres. Siempre reviso todas las posiciones. Esa es apenas una entre muchas, afirmó el presidente de Estados Unidos. Las declaraciones se conocieron después de que The Telegraph revelara una advertencia de funcionarios del Pentágono a Gran Bretaña. Según el diario británico, Washington podría cambiar su posición sobre Malvinas si el gobierno de Andy Burham no aumenta el gasto en defensa. Algo nublado el cielo en Buenos Aires, 15 grados 6 décimos la temperatura, 82% la humedad.
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2: Hay un

0: fin Nachito, por fin agente.
1: Tatuyán.
0: Por fin Michael. Por fin uruguayo, por fin oyentes.
2: ¿Cómo arriba vos?
1: Cajugador.
0: Sí, Manuel, se prenden todas.
2: Cajugador.
0: Puesto número 5 de la catarsis de hoy es para...
3: ¿Para quién, Gerardo?
0: La declaración jurada de Toto Caputo. Bueno, se están conociendo, porque esta es la época, ustedes saben que en la que se presentan las declaraciones juradas de los funcionarios, en realidad de todas las personas ante la AFIP, y se conoció la de Toto Caputo. Toto Caputo, como ya se sabía, tiene mucha plata, ha ganado mucha plata, pero el dato saliente o destacado es que tiene, bueno, declaró en el extranjero 12.400 millones de pesos, que representan el 95% de sus ahorros en el exterior. A ver, se lo digo fácilmente, la mayor cantidad de plata de Caputo, ¿dónde la tiene? Fuera del país. Yo no le voy a hacer ningún reproche personal a Caputo por esto, porque la verdad es que la declaración jurada de bienes, si se la ganó en buena ley, que ponga la plata que quiera, no tengo ningún problema, me parece que es lo justo y me parece que es algo que está bien. Ahora, que nuestro ministro de Economía tenga que poner la plata afuera, habla de la economía argentina, y yo lo entiendo a él, porque él dice, no sé, en un año dejo de ser ministro de Economía, viene el ministro de Economía de Kicillof y qué sé yo, no sé. Tiene derecho a tener la plata fuera, a eso voy. Pero no deja de ser una foto del estado de cosas de este país, que puede dar más seguridad ahora que antes, que puede dar más tranquilidad a los inversores que antes, pero que sigue siendo la Argentina.
4: Puesto número 4.
0: Puesto número 4 de la catarsis de hoy es para...
3: ¿Para quién, Gerardo?
0: Es para el jefe de la UOM de Quilmes. Vicente Adrián Pérez se llama, secretario general del gremio metalúrgico en Quilmes, Varela Berazategui, fue detenido en Mataderos por la policía de la ciudad. Dentro del auto le encontraron, obviamente, dos pistolas. Todos los sindicalistas tienen dos pistolas en el auto.
1: Como mínimo.
0: Cuchillos, obviamente, ¿quién no guarda cuchillos?
1: ¿Tenía una granadita? ¿Eleva uno o no?
0: Un bate de béisbol para romper alguna cabeza.
1: Ah, tranquilo.
0: Y un bastón extensible que no sé para qué, no quiero preguntar para qué sirve el bastón extensible.
3: Para cagar a palos alguno.
0: Pero lo más increíble es que le encontraron 13 autos.
3: ¿Eh?
0: A Vicente Adrián Pérez, secretario del gremio metalúrgico en Quilmes. En fin, un muchacho como debe ser, ¿eh? Un muchacho del sindicalismo, muchacho del peronismo, como eran las cosas antes, a la vieja usanza, Vicente Adrián Pérez. Vamos, vamos, viva Perón, caramba.
5: Vamos, Vicente, carajo, así se hace, compañero.
4: Puesto número 3.
3: ¿Para quién, Gerardo?
0: La causa de la mansión de Pilar. Bueno, yo he decidido que hasta que no se decida hasta que no llegue a la Justicia Federal porteña, que es la que tiene que investigar este caso, voy a ponerla en la catarsis todas las semanas. Porque ya me recontracansé. Hace más de 8 meses que empezó esta causa. Acuérdense del allanamiento ordenado por el juez federal de la ciudad de Buenos Aires en ese momento. Y de ahí en más empezó el delirio de... No tiene que ir a la capital, tiene que ir a la Justicia Federal de Campana. No, a la de Capital, no, a la de Campana, no, a la de no sé cuánto. Intervino la Corte, lo que es un disparate total. La Corte tiene que rechazar cualquier planteo ante la Corte. Lo que pasa es que, claro, si lo rechazan, la causa va a Campana, que es a donde decidió que deba ir la Cámara de Casación Penal, lo que es un verdadero disparate. En fin, siguen dando vueltas. Hoy el fiscal anunció que va a apelar ante la Corte Suprema de Justicia la decisión de enviar la causa de la mansión de Pilar a Zárate. Ojalá que sea esto de Messi y todo su gran poder que tiene parte de un nuevo tiempo, y que en una de esas se baje la espuma, y que puedan avanzar en esta causa. A mí me parece que es un papelonazo histórico.

0: de la justicia federal argentina.
1: Puesto número
0: 2. Puesto número 2 es para...
2: ¿Para quién, Gerardo?
0: La vecina de abajo. Bueno, obviamente que me refiero a la vecina de Cristina Fernández de Kirchner, que como ustedes saben, tiene un... vive justo abajo de ella, o casualidad, un departamento de 200 metros cuadrados. La justicia todavía está viendo a ver qué hace. Yo mandaría una inspección ocular. Digo, no sé si a los jueces se les ocurren esas cosas. Mandás una inspección ocular y simplemente te revisás si no hay un batitubo por el que baja Cristina. No es tan difícil. Podés hacer una inspección ocular sin tener que hacer un allanamiento. Mandás a un policía que mire. ¿Cuál es el problema? ¿Que van a violarla? ¿Que van a ligar? ¿Que están violando la intimidad de la dueña del piso abajo?
3: La batichica Cristina Fernández por el batitubo es interesante.
0: No, sí, pero obviamente que esa es la sospecha. Algo, ayer hablábamos, el viernes creo que hablamos con Nico Pizzi, que nos contaba las peripecias de la vecina de abajo, que encima parece que es dirigente sindical de la Cámpora y rica. Otra dirigente sindical rica, ¿eh? Afiliada a la Cámpora y justo vive en el piso abajo de Cristina. ¿Qué tendrá, un sauna ahí para la expresidenta? Ojo que esto le puede costar, como contamos ya el viernes, la decisión de la justicia del tribunal que la condenó a pagar la condena. Le pueden retirar la domiciliaria y mandarla a la cárcel. Ojo con esto, por eso me llama la atención que no hicieron nada los jueces. Están mirándola, todavía están mirándola por televisión. Supongo que estarán midiendo las posibles consecuencias si llegan a descubrir que Cristina tiene otro departamento abajo del suyo. Porque eso los obligaría a mandarla a la cárcel, a una cárcel común. Y tal vez no tienen el coraje de hacerlo. Porque eso pasa, ¿eh? No se crean que no, eso pasa.
1: Y en el puesto número...
0: Bueno, el puesto número 1 de hoy está recontra cantado y tiene que ver con el retiro del gran querido Lionel Messi. Bueno, vamos a seguir hablándolo, vamos a seguir escuchando a nuestros oyentes. Va a estar el uruguayo siguiendo bien de cerca todo. Yo solo quiero proponer, como un homenaje a Messi, es cancelar el torneo del fútbol argentino.
4: ¿Y qué hacemos los domingos, Tato?
0: No sé, por unos meses, ¿eh?
2: Sí, vos, porque sos hincha de Racing y está siendo cada vez peor. Tómatela.
0: Cancelémoslo, ¿qué es esto de ir a jugar contra no sé quién?
4: Ahora que Boca y River ganaron este fin de semana, va a tener...
0: cancelen el torneo, muchachos. Vamos, bastante tenemos con el anuncio de Messi de que se retira del torneo. Déjense de hinchar, basta de fútbol, basta de fútbol. ¡Mira!

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1: Dice la gente que de algo hay que vivir, que solo se muere una vez. Yo creo que eso no es así.
2: Hola, Tatoyán, Tatín, como te digo yo y compañeros. ¿Ustedes creen que va a haber otra persona como Messi? No, ni parecida. Es un señor, fue un señor y será un señor. No hay otra persona como él, nos guste o no nos guste. Además, chicos, no se olviden que además de ser una gran persona, como futbolista se hizo en otro país. Bueno, es muy triste. Yo lloré y ya suponía que se iba, en realidad. Pero bueno. Graciela de Lanús, un besito, los quiero mucho.
3: Gracias, Graciela. Bueno, pasa eso. Todos imaginábamos que te iba a pasar, pero ahora está pasando.
4: Sí, ya tenés la certeza.
3: Bravo. Y bueno, a ver, que, yo insisto, el primer partido sin Messi va a ser terrible. Pobre el que le pongan la 10. Bueno, yo me acuerdo cuando le pusieron a Gallardo la 10 de Maradona, ¿se acuerdan? ¿Te acordás?
4: Sí.
3: ¿Era Gallardo?
4: No, antes hubo...
5: Ortega.
4: ¿Quién fue el primero? Déjame pensar, porque no te olvides que Diego tiene un periodo en el que él no juega en la selección. ¿Quién era? Mirá vos cómo se me olvidó.
3: Yo me acuerdo de Gallardo con la 10 en una Copa América, creo que fue en Uruguay.
4: 95.
3: Por ahí.
4: Sí.
3: Que tenía un peso pobre Gallardo. Era, todo el mundo quería que le haga el gol a los ingleses, ¿viste? Pero
4: ya había habido un 10 argentino, ¿sí?, en la época de Basile, cuando Basile no lo llamaba Diego, que Diego estaba.
3: Hasta que lo llamó. Era el de San Lorenzo, que era buenísimo.
4: Estuvo Leo Rodríguez.
3: Leo Rodríguez.
4: La copa de Leo Rodríguez fue espectacular.
3: Muy buena.
4: Hay una copa,
3: la Torre también.
4: Hay dos
3: había
4: copas
3: estado
4: con Leo Rodríguez, en el 91-93, Argentina campeón.
3: Sí, que jugaba bárbaro.
4: Jugaba después, bien, sí, Diego La Torre estaba ahí también. Sí.
3: Después se fue a jugar a Chile y miro que se fue desapareciendo, pero era un jugador bárbaro ese, de San Lorenzo. Sí, tenés razón.
4: Lanús y San Lorenzo.
3: Lanús y San Lorenzo. Bueno, más mensaje, dale.
6: Hola, volviendo a casa, ¿cómo están? Bueno, qué decir, ¿no? La verdad que solamente hay que agradecerle a Messi todo lo que hizo. Y qué bien nos representó. Nosotros siempre los argentinos tenemos como alguna cosa con el resto del mundo que nos tildan de soberbios o bueno, de algunas cuestiones. Y a Messi no se le puede achacar nada.
3: Claro.
6: Yo creo que es eso. Todo el mundo quería que Messi ganara un mundial porque realmente se lo merecía. Más allá de que no juega solo y juega en equipo. Pero bueno, todo se termina. Así que esto es una etapa. Y vendrá otro Messi. Tuvimos a Maradona, tenemos a Messi, tendremos otro, no tengan dudas. Abrazo.
3: Bueno, ojalá, gracias por contagiar un poquito de tu entusiasmo. Bueno, ¿por qué no? ¿Eh? ¿Por qué no?
4: Claro, por eso te dije hoy, si en algún momento llegó Diego. Cuando se retiró Diego, ¿quién decía que podía venir
3: la verdad,
4: otro?
3: La verdad. Más mensaje, dale.
7: Hola, Tato. Hola, amigos, ¿cómo están?
3: Hola.
7: No, la 10. La 10 hay que sacarla. Así como hicieron con la camiseta de Manu Ginóbili,
3: sí,
7: hay que sacarla. Para mí es así. Qué día hoy,
3: Qué tema, Pero en el fútbol no está. Eso es una tradición del básquet.
4: Del básquet, sí.
3: En el fútbol no se usa.
5: Hoy pregunté exactamente esto porque tenía la comparación. En la NBA sacan la camiseta, la cuelgan en el estadio, arriba de todo. Y pregunté si podía sacar la 10 después de Maradona, después de Messi. Y creo que la FIFA. No, lo pregunté periodísticamente.
4: La FIFA no lo deja.
5: La FIFA te obliga. Claro, José, vos lo puedes ratificar. La FIFA, lo pregunté de verdad, Tato. Y me dijeron, no, la FIFA te obliga a tenerla. O sea, alguien tiene que tener la 10. Sí o sí, no puedes sacarla de
4: es emblemática la 10 y hubo muchos genios que pasaron por ahí, de Pelé, Maradona, Messi, hay muchos.
3: No, y además tiene un sentido la 10. El 10 es el conductor,
4: el conductor del equipo,
3: para adelante,
4: el organizador,
3: tiene un rol, es el organizador del ataque, del gol.
4: Y el nivel supremo es el genio.
3: Claro.
4: Y hay genios.
3: Sí, sí.
4: Es un número que tiene una, a ver, el mirá cómo te lo voy a explicar. Desde la condición de uruguayo, si vos a un chico, está bien, hoy tal vez todo ha cambiado, pero en la época que yo era chico, ¿con qué número de camiseta querías jugar? Yo te decía la 5.
3: Y en Uruguay, porque el gran ídolo de Uruguay es el 5.
4: Odulio Varela, el 5
3: de Varela.
4: El 5 de Maracaná. En Argentina es el 10. Ese magnetismo del número por la camiseta de la selección, en Argentina está muy vinculado al 10. Es como arrancarle el riñón a la selección si sacás el número 10. Además hay cuestiones reglamentarias.
3: Más mensaje, dale.
8: Buenas noches para todos, soy Gustavo, los estoy escuchando religiosamente como todos los días desde Corriente Capital. Con respecto a la despedida de Messi, no tendría que dolerle el alma, porque él entregó todo y ganó muchos títulos. Lo contrario sería que haya sido una frustración su paso por la selección y no haya ganado nada. Muy bueno el programa, saludos para todos.
3: Saludos. No, tiene razón, tiene que ser una despedida con alegría. No sé si se podrá lograr ese estado, pero es verdad que si no hay nada para reprocharse de parte de él, digo, estoy idiota.
4: No, absolutamente que no. Él, ha tomado una decisión. La carta la escribió 2 días después del Mundial.
3: ¿Esta que conocimos hoy?
4: Claro, él lo aclara al final de la carta. Dice, esta carta la escribí 2 días después del Mundial.
3: O sea, que la frenó por lo del papá, supongo.
4: Él la escribe en un momento de un... No arrebato, pero sí emocionalmente todavía conmovido por lo que había pasado. Y la guarda esperando a tener la certeza y que pasara todo...
3: Claro, y después se le muere el papá justo.
4: Y lo aclara, que el fallecimiento del padre es un factor importante para tomar la decisión y exponer hoy esta carta.
3: Un dato muy, muy emocional, por lo menos para mí, supongo para varios de ustedes también, es que haya escrito una carta, ¿no, Miguel? Sí. De puño y letra. Algo que hoy ya casi no se usa.
9: Estoy mirando la letra imprenta, o sea, intentando hacer una interpretación caligráfica que no tiene sentido. Pero escribió así, empuñó la lapicera.
3: Es como que lo hace más personal, eso es más. Sí, es irrepetible, porque la computadora, no sé, se puede hasta fraguar.
9: Y en la computadora la sospecha de la IA y todo eso.
3: Claro, capaz que se la encargó. No, esto lo hizo de puño y letra. Me parece que eso le da una cosa muy personal y muy profunda, muy, muy.
9: Ha sido muy
3: transferible, ¿no?
9: Inteligente Messi.
3: Sí, qué inteligente.
9: En
3: ¿no?
9: este caso y en tantísimos otros. Y este es un momento crucial. De puño, está muy bien ese señalamiento. De puño y letra, acá dejo mi renuncia y es como de corazón, ¿no?
3: Es profundamente, sí, sí. Es desde adentro.
9: Sí, sí, sí.
3: Desde las entrañas mismas de Messi.
4: Acompañado con la canción esto. De Soledad.
3: Ay, qué linda, sí.
4: Porque la música que tiene es la de Brindis de Soledad.
3: Sí. Ay, ¿tenés Brindis de Soledad?
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4: Es un tema que Soledad cantó alguna vez en el teatro para Diego y que después esta selección lo tomaba como como música para inspirarse previo a los partidos, y por eso eligió Leonel esta canción.
3: Mirá vos, sí, es se la había cantado Maradona divino, en una época donde estaba muy bien Diego, que se emociona mucho. Diego la admiraba mucho a la Sole, y Messi también, y esta selección también. Qué lindo que tener a la Sole, ¿no? Y que sea nuestra banderada.
4: Sí, claro.
3: La verdad, es extraordinario. Entonces, ¿cuál canción eligió Nachito?
5: Brindis de Soledad. Esta.

0: Bueno, gracias a la Sole, gracias a la Sole por pintarnos este momento con esta música y por supuesto gracias a Leo. Vamos a ir al informativo.
1: Me dejás 10 segundos, claro. Porque quiero corregir. ¿Sabés quién usó la 10 en aquellas Copas América del 91-93?
2: ¿Ya pudiste buscar eso?
1: Sí, porque me había quedado Simeone, Diego Simeone.
2: Ah, el Cholo
1: Simeone, que se puso la camiseta número 10. El primer 10 después de Maradona, después volvería Diego, fue David Nazareno Visconti, un jugador de Rosario Central.
0: Sí, señor.
1: Cuando lo asumió Alfio Basile.
0: El Cholo fue uno de los jugadores que más tiempo jugó con la camiseta de la selección.
1: Sí.
0: Y a veces.
1: Además, en ese momento había sido compañero de Diego también en Sevilla.
0: Claro, tenés razón. Bueno, bien por el Cholo. Ojalá que ahora haya un nuevo Cholo. Seguramente va a ser un amigo de Messi el que la herede, o alguien de muy buena relación con él. Vamos a ir al informativo, a la vuelta seguimos un programa, obviamente, todo tenido por Messi. Después vamos a, ahora cuando volvemos con las fotos, vamos a ampliar un poco el territorio para repasar otros temas informativos. Y además después se viene el agente Spielman, que no creo que hable de Messi. No creo que hable de Messi. Pero quién sabe. Ya venimos, dale.

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2: La hora 20, cielo algo nublado en la noche de Buenos Aires, 15 grados 6 décimos la temperatura. El Hospital Garrahan echó a la dirigente gremial Norma Lizama. La institución de esta manera hizo oficial la salida de la licenciada en nutrición y secretaria general de la Asociación de Profesionales y Técnicos. La medida fue adoptada después de la finalización de un proceso sumarial administrativo contra la trabajadora del hospital. Según el resultado del sumario, Lezama incumplió con las tareas laborales que tenía asignadas dentro de la institución. La investigación determinó que la dirigente gremial no atendió pacientes durante determinados periodos. Esos incumplimientos se habrían producido mientras se desarrollaban intensas medidas de fuerza en ese hospital pediátrico. Fútbol Liga Profesional, séptima fecha del clausura en La Plata. Estudiantes y Newell's igualan 0-0. También empatan sin goles en Varela, Defensa y Justicia y Platense. 21-15 en Victoria, Tigre recibirá Barraca Central y en Córdoba se medirán Instituto y San Lorenzo. Presión 1012 hectopascales, viento del noreste a 4 kilómetros en la hora, el cielo algo nublado, 15 grados 6 décimos la temperatura, 82% la humedad.
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4: Seguimos volviendo a casa a las 20 horas 3 minutos de este 31 de agosto del 2026. Obviamente en un día muy, muy especial para todos los argentinos. Amantes o no del fútbol, pero seguramente admiradores de Lionel Messi, que es lo mejor que ha dado el deporte y tal vez la Argentina en los últimos 20 años, más allá del deporte. También vale plantearlo. Abrimos nuestra ronda de fotos del día, que es la manera en la que abrimos siempre nuestra segunda hora, y empezamos con nuestro querido Miguel Wiñaski.
5: Donald Trump, en este caso, refiriéndose a una cuestión profunda para la Argentina, como las Islas Malvinas. Dijo que va a revisar, sugirió revisar, mejor dicho, el statu quo del dominio inglés de las Islas Malvinas. No lo dijo tan literalmente, pero dijo eso, sugirió una revisión. No tiene futuro político, uno se atrevería a pronosticar esto ahora.
4: Sí, pero está bien, pero es importante que lo digas, porque ahí siempre están los malvineros, viste, que agitan esto como mañana recuperamos las Malvinas. No.
5: Se encuadra dentro de la tensa relación que tiene Trump con el Reino Unido, el primer ministro Andy Burnham del Partido Laborista. Naturalmente hay relaciones tensas y posiciones diferentes, geopolíticas a todo nivel, diría yo. Pero no a un nivel de colapso, a un nivel de, claro, de tensiones, y Trump tira esto, que aquí tuvo repercusión y debe tenerla, ¿no? Porque finalmente es Donald Trump, pero una declaración retórica más, en este caso presuntamente favorable a los intereses históricos de la Argentina respecto de las islas.
4: Sí, con la cautela del caso.
5: Absolutamente cautela.
4: No, sí, digo esto porque siempre están los malvineros ya se viene la recuperación de Malvinas.
5: La épica no, está bien, hay malvineros, sí, naturalmente, la causa es la causa, pero esto no resuelve nada de prima facie.
4: Agente, su foto del día.
6: Mi foto del día va a ser musical, Tato, y me refiero a Miguel Zavaleta, que tenía 71 años, tuvo un cáncer fulminante. Tato, a ver, sacó un disco hace un año y medio nada más.
4: Contale a los que no lo saben quién era.
6: Miguel Zavaleta, cantante de Suéter, muy famoso. Tenemos un par de temas para poner un pedacito que sea. Es muy famoso
4: en la década del 80, ¿no?
6: Exactamente, la década del 80. Tocó con Spinetta, tocó con Charlie, tocó con las grandes bandas de los 80.
4: A ver, escuchá un poquito.
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6: ¿Qué más?
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6: Esto es Amanece en la Ruta, el primer gran éxito. Cuánto una historia increíble.

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1: 71 años nada más, Tato, y lo que te decía, hasta hace, a ver, hace aproximadamente 8 meses hizo una presentación de este disco nuevo de Suéter, que salió hace muy poquitito, con colaboraciones donde reversionaba, entre otros, Amanece en la Ruta, hasta la versión original de los 80.
2: Era joven, activo. Porque vos contaste bien que era amigo del Flaco Spinetta, pero el Flaco Spinetta debe ser bastante más grande que él. De 15 años le debe llevar.
1: Le debe llevar 15 años. Sí, un poco. A ver, Suéter formó parte de la época de la década del 80, donde estaban los Aula de la Nada,
2: exacto,
1: Virus, Sumo,
2: ahí sí.
1: Las grandes bandas de rock nacional democrático, de la época democrática. Bueno, en esa tanda estaba Suéter, pero estaba activo Tato, y además un músico increíble. Tocó, bueno, era pianista, por supuesto, tocó durante muchos años cuando era joven con Enrique Mono Villegas. Tuvo una larga carrera, también tocó en una época blues, tocó con grandes tecladistas también, viajó a Europa un tiempo, y por supuesto Charly García fue, te diría, quien más lo impulsó, fue clave en su carrera. En la gira que hace Charly, en su primer disco solista, que Yendo de la Cama al Living, lleva como banda solista, como banda soporte, perdón, a Suéter, y lo impulsa en su primera etapa de la carrera un muy joven Miguel Zavaleta.
2: Ya, qué bueno.
1: Sí, y mantuvieron una larga amistad. Bueno, hay muchas cosas para contar de Suéter, pero si tienen tiempo, escuchen algunos discos de Suéter. Tiene 4 discos solistas, hay varios grandes éxitos también, e inclusive el último disco con las reversiones. El último tema que quería poner es este, que es Vía México.
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2: ¿Te acordás de
1: Vía México?
2: Tema?
1: Pero claro, y con un contenido increíble, que es que en esa época no estaba aprobado el divorcio en la Argentina.
2: Claro.
1: Y ella hablaba justamente de eso, con unas letras espectaculares, tanto en Amanece la Ruta como en Vía México, pero en gran parte de la discografía.
2: Y bueno, ahí tenés la marca histórica. El divorcio creo que del 88, Michael, o el 86. 87, 88, sí, por ahí. Lo que te muestra lo que era Suéter, bien de esa época, como bien decía la gente. Bueno, qué joven, cierto, ¿eh?
1: Muy joven, cómprense si tienen tiempo y ganas de Suéter. Se lleva La Reserva Moral de Occidente, es un disco que sacaron en 2024, donde reversionan estos dos clásicos y otros, y tocan Hilda Lizarazu, Nahuel Penici y Rubén Rada, Tato.
2: Ah, qué bien, otro Rubén Rada, otro al que vamos a extrañar tanto. Uru, ¿tu foto del día?
4: Mi foto del día es la de Leo Messi, naturalmente. 207 partidos con la selección argentina, 125 goles, 21 goles en Copa del Mundo, 6 mundiales, 34 partidos en Copa del Mundo, ganó 23 de los 34. Hoy ha escrito una carta en la que dice que se siente vacío, que dio todo por la selección argentina, y naturalmente tiene pleno derecho a tomar una decisión que tiene motivos deportivos y muy personalísimos también para haber llegado a este punto. Y quiero resumir este día en el que él escribe la carta en la que nos anuncia que no va a jugar más con la camiseta de la selección argentina en dos posteos. Uno, el de su propia esposa, Antonella, que dice: te vi sufrir, caer y levantarte, qué privilegio haber vivido todo esto a tu lado. Y la otra, la de Enzo Fernández, porque escribieron mucho, pero
2: sí,
4: Enzo Fernández es espectacular.
2: ¿Por qué? ¿Qué puso?
4: Porque Enzo Fernández dice: cuando renunciaste aquella vez, yo era chico y sacaba cuentas entre tu edad y la mía si algún día yo iba a poder llegar a jugar a la selección y que vos estuvieras, el sueño. Y después dice: qué suerte tuve, Leo, qué suerte tuvo ese pibe que hacía cuentas sin saber si algún día iba a llegar a tiempo. Gracias por tratarme como me trataste, por todo lo que me enseñaste y dejarme compartir una parte de tu historia.
2: Bueno, yo creo que, sin faltarle el respeto a nadie, creo que Enzo podría ser perfectamente un nuevo capitán de la selección y
4: sí,
2: obviamente cayó. Sí, me estoy metiendo en un lío innecesario. Entonces ya lo sé. Pero pensando en los que están en cancha,
4: Cuti Romero
2: con
4: personalidad de capitán.
2: Bueno, el Cuti, sí, tenés razón. Pero bueno, por la posición en campo, o el nuevo líder.
4: Sí, desde lo futbolístico está a punto de transformarse en una de las ventas más altas de toda la historia del fútbol mundial.
2: Como líder del juego ofensivo de la nueva selección, sin ninguna duda.
4: Hasta si me apurás, es un candidato a usar la 10.
2: Por eso pensaba.
4: Desde ese lugar, sí.
2: desde ese lugar. Bueno, ronda de fotos. Me apena, voy a poner rápido la de Toto Caputo hoy con Georgieva, en la reunión del G20. Entiendo que es una visita importante de Caputo en este tiempo de la Argentina, pero claro, ¿qué les voy a hablar? ¿De qué les voy a hablar? Está todo opacado por lo de Messi. Nachito, cerrá tu foto del día.
1: Sí, la cierra Luisito Ventura, chicos.
2: ¡Vamos, Luis!
1: Vamos a lo importante, como siempre digo, porque a esta señora es para darle un Martín Fierro.
2: Ah, ¿quién? A ver.
1: Tiene 110 años.
2: ¡Wow!
1: Vive en Tucumán y es una de las mujeres más longevas de la Argentina.
2: Me lo imagino, 110 pirulos tiene.
1: Esa se llama Silvia Angélica Sánchez Martínez.
2: Sí. Silvia.
1: Una historia que ya atravesó más de un siglo. Nació el 31 de julio de 1916 en Calamuchita, Córdoba.
2: Ajá.
1: Hermoso lugar.
2: Sí, claro.
1: Y actualmente vive en Tafí Viejo, en Tucumán.
2: Sí, también hermoso lugar.
1: Así es. Fue la sexta de 11 hermanos.
2: Ajá.
1: Se casó en 1947, tuvo dos hijos y hoy disfruta de una familia enorme. 6 nietos y 16 bisnietos.
2: ¡A la pucha!
1: Y este fin de semana se viralizaron muchas fotos,
2: sí,
1: de la señorita que tiene 110 años. Y yo les voy a contar porque justo en este momento no tenemos nuestro canal de YouTube en vivo transmitiendo.
2: Bueno, pero espere, cuidado, ¿Qué va a contar?
1: No, que para que se den cuenta, en las fotos... la señorita sale con los ojos cerrados.
2: ¿Señorita?
1: Sí, la señorita de 110 años, hablo de Silvia Angélica Sánchez Martínez.
2: Sí.
1: Sale con los ojos cerrados en todas las fotos.
2: ¿Por qué?
1: Entonces empezaron las preguntas, ¿tan seguro de que está viva?
2: No.
1: Todos comentarios...
2: Malo, gente mala, ¿eh?
1: Gente mala, qué lindo el cumple, cajón abierto.
2: No, o sea, entonces, ¿cómo van a decir eso? No se metan con la señorita.
1: La gente ponía alguna foto con los ojos abiertos, digo, para elegir creer, dice. Entonces yo por eso...
2: Yo a Luis no le voy a permitir que se haga gracioso con nuestra querida Silvia.
1: Alguien le tomó el pulso a la cumpleañera. Bueno, hay millones de mensajes, así
2: no,
1: que...
2: No, Luis, te lo voy a permitir, Luis.
1: No se metan... No se metan con Silvia, que es amiga mía.
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0: no pueden llegar en auto, como ven, no le arranca el auto, pero tienen el helicóptero, por supuesto que sí, y ya aterrizó en el edificio, la terraza de Masilla 2668, ya bajó las escaleras, está ingresando a los estudios de Radio Mitre el agente Spielman. Bueno, siempre basta que lo nombre y tira todo.
1: Este sí que no es un hombre de a pie, ¿eh?
0: ¿Cómo anda, gente?
2: Gerardo.
0: O sea, no le anda el auto y prende el helicóptero.
2: Sí, automáticamente, Gerardo. El auto le anda... Ya le dije la otra vez, andaba mal el cebador y está con un problema ahí con el alternador. Me cuesta mucho prenderlo. ¿Se escucha bien? No, no anda el alternador. No está funcionando bien.
0: ¿Puedo decir qué es eso?
2: Es el alternador. No sé si acá en la mesa alguien sabe de autos. Pero bueno, cuando
0: ni
2: no
0: idea.
2: El alternador, hay que, empujar los de la batería y no anda el alternador menos, ¿no? ¡Gerardo!
0: ¿Qué trae, agente Spielman?
2: No sé nada de fútbol, así que le traigo información política.
0: Bueno, pero Messi tuvo mucho de vínculos políticos.
2: Messi los esquivó. Sí, los tenía sobre todo Jorge Messi. El padre sí. Hubo un momento en el cual José se debe acordar, creo que todos también, que se enoja mucho, mucho él, su familia, Jorge Messi, cuando no lo dejan importar elementos para combatir la pandemia y habían quedado en la aduana.
0: Tenía razón Messi.
2: Habían quedado en la aduana de manera increíble.
0: Los traía la Fundación Messi.
2: La Fundación Messi.
0: Y no, mirá las cosas que hacía el gobierno de Alberto Fernández. Dios mío, ¿de dónde?
2: Tenían todo frenado en la aduana y ahí me acuerdo, estuvo con mucha bronca y hubo gestiones oficiales para intentar traerlo. El gobernador era Perotti en Santa Fe.
0: Eso, sí.
2: El gobernador era Perotti y bueno, nada, la verdad que eso lo recuerdo como un hito, de los pocos hitos políticos de
1: Messi. Pasó lo mismo con Matías Almeida en aquel momento.
0: Exactamente. Sí, señor.
2: Pero me da la sensación que Matías Almeida tenía un posicionamiento político un poco más claro.
1: No lo sé, lo tuvo a partir de ahí.
0: No, estaba enojado con el gobierno de Alberto Fernández, obviamente.
2: Sí, exactamente.
0: Pero con la lógica del caso, no le dejaban traer elementos para ayudar a los enfermos.
2: Y es verdad, además, que la gran mayoría del plantel, salvo alguna declaración del Dibu Martínez, en general, tanto también han evitado meterse en política. Vi, si no me equivoco, Licha Martínez.
0: El Dibu
2: en algún momento, y con todo el manejo de la pandemia... lo he escuchado ser bastante crítico de eso, pero bueno, tampoco era muy difícil, ¿no?
0: Pero en general ha sido muy respetuosa la escaloneta.
2: Muy respetuosa.
0: Y está muy bien.
2: Y en particular Messi, ¿no? Han intentado no ser parte de todo lo que ha sucedido. Obviamente también, a ver, Tato ahí colabora mucho un técnico que tampoco se ha politizado,
0: por
2: a diferencia
0: supuesto,
2: de otros técnicos
0: por
2: que
0: supuesto.
2: Sí. Recuerdo algún técnico bien vinculado al kirchnerismo, pero acá ¿no? Acá ha sido otra cosa.
0: Extraordinario.
2: Con lo cual, obviamente, mientras esto ocurre, y por supuesto ya venía pasando en el Mundial, el gobierno pasa por un momento muy particular, Tato, muy particular, y particular en este sentido. Cambiaron varias de las condiciones por las cuales se movió en los primeros dos años y pico. ¿Y en qué cambió? Primero, una expectativa abierta, que el mismo gobierno se encargó de fomentar respecto a cómo iban a dar los índices de inflación y cómo iba a estar toda la economía, que en algunos casos se cumplió y en otros no, Tato. Y en la parte en la que no se cumplió, fíjate que el gobierno realmente, sobre todo el presidente Milei, es como si lo negase todo el tiempo, Tato, que algunos resultados no se terminaron de dar, ¿no? Atado a su dogma, atado a lo que él cree que tarde o temprano va a ser una mejora de la economía. Y en segundo lugar, en lo político, Tato, a fin de año, cuando el gobierno gana las elecciones, yo te diría que había una idea de no acordar con nadie nada e ir solos a todas las provincias y ir por la reelección de presidente sin nadie.
0: Lo que pasa es que así le fue de mal en el Congreso. No pudieron sacar ninguna ley, por eso tuvieron que acudir por lo pronto al PRO y al radicalismo, ¿no?
2: Exactamente. ¿Y qué está pasando ahora, Tato? Bueno, hay un escenario mucho más abierto. La reelección del presidente no está asegurada, como casi creían todos los libertarios en diciembre. Y encararon una negociación, yo te diría, no tibia, muy recontra, tibia y teñida de desconfianza con el PRO primero. Es como la primera estación es con el PRO. A la vez van orejeando los gobernadores, pero te diría con el PRO. Macri abrió una mesa que se está reuniendo cada dos semanas, los jueves, en Casa Rosada, con Diego Santilli, en la oficina de Diego Santilli, con los Menem, Lule y Martín Menem, sí, y Ritondo y Fernando Andrés, la mano derecha de Mauricio Macri, sentados allí en una mesa. Ya van dos reuniones.
0: ¿Y hubo avances?
2: Escasísimo.
0: Lo que pasa es que si no está Karina... A ver, el gobierno está... En la parte económica se ocupa Milei con Toto Caputo, con Sturzenegger y compañía. De la parte política se ocupa Karina. Todos los demás hacen lo que dice Karina.
2: La última palabra la tiene Karina.
0: Por caso que la pueden convencer a ella, eso es verdad.
2: Exactamente, Tato. Te voy a dejar dos frases de Macri de estos días y sobre todo después de la última reunión del jueves. Una es... Vamos a aportar, pero nos subestiman siempre.
0: Sí.
2: Y la otra es, no nos tratan como socios.
0: No son socios.
2: Y bueno, por eso Macri habilitó esa mesa, pero a la vez está dejando que Hernán Lacunza, el ex ministro de Economía, el último ministro de Economía que tuvo, después tuvo a Pratgay, a Duhovne, y después de la crisis de agosto... Hombre de Racing, Hernán Lacunza, economista, es uno de los que más colabora. Cuando alguien lea o mire los informes de la Fundación Pensar, cuya presidenta es María Eugenia Vidal, quien arma la parte económica el 90% de las veces es Hernán Lacunza.
0: Sí, es un tema muy preparado, obviamente.
2: Sumamente preparado, y se está entusiasmando tanto con en serio ser candidato, porque Macri, independientemente de haber abierto esta instancia que contamos esta mesa, le dijo, andá, instalate, armó un equipo, ya están trabajando con él, el exministro de Trabajo Jorge Triaca, por
0: ejemplo. Ya le dijo que él no iba a ser, además, que Macri no iba a ser.
2: Claro, obviamente, exacto, eso implica también que Mauricio Macri... prácticamente, yo diría, lo vayamos descartando como un candidato a presidente. Pero no está tan fácil esa mesa entre PRO y la Libertad Avanza. Por ejemplo, en la última reunión empezaron a mirar, fue a la tarde, jueves a la tarde, empezaron a mirar algunas provincias para acordar, o para no, para ver cómo está el estado de algunas provincias, Córdoba, Santa Fe, y no quisieron tocar ni la Ciudad de Buenos Aires, ni Entre Ríos, ni Chubut, que son los tres distritos donde está el PRO, para que no se me lío tanto, básicamente.
0: Sí, a mí el que más me llama la atención de todos los que nombraste es la Ciudad de Buenos Aires, porque no tiene, los libertarios no tienen candidato.
2: No lo tienen.
0: Con lo cual, parece un capricho no permitir que sea Jorge Macri. También yo creo que ahí Mauricio Macri debe estar haciéndose el gil, porque tampoco debe querer que sea Jorge Macri.
2: Mauricio Macri mandó a decir que tenía algunas dudas, digámoslo así. Que uno intuye, por la información que tiene, que es una forma de decirle que quiere que negocie en la ciudad soy yo y no mi primo, ¿no? En lugar de que negocie Jorge Macri las condiciones de su reelección, que sea Mauricio Macri el que negocie eso. Con lo cual te diría que esta mesa tacto viene muy, muy despacio. Con un agregado más, con un agregado más, el último. El gobierno está obsesionado con intentar destrabar del Senado las PASO, la eliminación o suspensión de las primarias. Estas primarias que están puestas de 2009 y que han sido suspendidas en algunos tramos, en el 2025,
0: en la última,
2: pero en general no. Bueno, en el PRO, cuando consultaron sobre esto, intentan patear la pelota al Senado y decir, si no sale del Senado nosotros no vamos a decir nada, intentan patear... una definición.
0: El PRO quiere que las PASO continúen porque entienden que si desaparecen las PASO pueden desaparecer ellos, porque no van a estar en los títulos de los diarios ni en las conversaciones de la radio en ningún lado, porque no tienen mucha interna lo del PRO. Entonces es la vieja discusión de la política. Si no discutís nada, no existís.
2: Exactamente.
0: Y así lo sienten ellos. Yo creo que es un punto donde el gobierno va a tener dificultad para conseguir el apoyo del PRO y de los radicales.
2: De hecho, les está costando muchísimo.
0: Sí.
2: Así que esta nueva instancia de apertura o presunta apertura de los libertarios con el PRO tanto viene lento, lento, lento, lento. Y por más de que en varias provincias van a tener un acuerdo o ya tienen un acuerdo, todavía nada dice que esto termine espectacular y que cierren y que vayan juntos y se tomen de la mano. Hay mucha desconfianza. Macri desconfía de Karina Milei, Karina Milei desconfía de Mauricio Macri, y eso no va a ser tan fácil que se arregle, por lo menos de acá a fin de año, ni de cerca. Para terminar, Mauricio Macri viaja en breve, en unos días, a Bolonia, a Italia.
0: ¿A qué?
2: Da clases, en una maestría, da clases de liderazgo, Tato, allá en Bolonia. Hace muchos años, y es muy probable que viaje con Dolores Trevoli.
0: ¿Conocés la Universidad de Bolonia?
3: Sí, por supuesto, y tengo un gran amigo ahí que es Loris Zanatta.
0: Ah, Loris Zanatta es de la Universidad de Bolonia. La Universidad
3: de Bolonia, estuve con él allí, y acá lo tenemos profesor en la maestría, Loris, de Clarín y San Andrés. Lo fui a buscar a Bolonia. Bueno,
0: Bueno, a buscar, no lo digas como si fue un pobre Miguel, lo tuve que ir a buscar a Bolonia.
3: Un paraíso.
0: ¿Sí? ¿Te encantó?
3: Bolonia, un paraíso en todos los sentidos, sí. Y esa universidad, ¿te imaginas las escalinatas que tiene? Es la universidad más antigua del mundo.
0: Y además se debe comer como los dioses, ¿no? En Bolonia.
3: Comer y beber y vino tinto y todo lo que quieras.
0: ¡Oh! Bueno, entonces Macri se va a Bolonia a tomar vino tinto.
2: A comer rico. Lo más probable es que lo acompañe su novia, Dolores Teuli, Lola, con quien estuvo el fin de semana por allí mostrándose en algunas galerías de arte, ya públicamente. Pero la desconfianza mutua, Tato, esto va a ir para largo porque hay mucha desconfianza todavía entre la Libertad Avanza y el PRO.
0: Pero que se apuren, porque el año que viene, no, olvídense, no van a poder sacar una ley de nada.
2: Y menos las leyes electorales, Tato, olvídate. No se sacan, no.
0: Si no lo arreglan de acá a 2 meses, va fangulo.
2: No, por supuesto. Gerardo, me tengo que comprar un alternador, porque vio que no me anda el auto. Me voy a comprar.
0: ¿Vos decís que con el alternador te va a arrancar el auto?
2: Eso espero, pero me voy a ir a Warnes. Necesito haber alternadores para helicópteros, José.
0: Sí. Vaya, a ver,
2: claro. ¿Es el alternador?
4: ¿Arranca o no arranca?
0: El burro de arranque.
2: Me voy a Gerardo a comprar un alternador. Adiós, Gerardo.
0: Bueno, se fue la gente Spillman ahí con el helicóptero. Qué despelote que arma la gente Spillman, ¿no?
2: Sí, la ropa colgada de la vecina, mira que se le vuela.
1: Los costos que significa esto, Tato.
0: Sí, para la radio, ¿no?
1: Claro,
0: para la radio.
1: Los vidrios que rompe cada vez que se.
0: Yo no sé qué va a ser. Hay gente que tropieza a un parada. Es una cosa insólita. Y sí, pasan las mejores familias. Bueno, estamos todos los argentinos asumiendo el golpe. Es un estado de duelo, en el buen sentido. No sé si existe el duelo en buen sentido. Duelo sin el tono dramático de una muerte. Se termina una carrera, una relación extraordinaria entre el gran Messi y la selección, pero la vida obviamente que sigue, y los problemas que teníamos ayer los vamos a seguir teniendo mañana.
1: Marca el final de una era.
0: Ese.
1: Es una etapa que termina.
0: Ese, fuerte.
1: Es fuerte.
0: Fuerte.
1: Los últimos 20 años han estado marcados en la selección por el nombre de Messi.
0: Bueno, esperemos que siga Scaloni, que me parece que eso le va a dar una continuidad linda al equipo, pero aunque no esté Messi, vendrán los Nico Paz. ¿Quién más puede ser de 10? Bueno, hablamos de Enzo.
1: Enzo, McAllister, los que me parece podrían sacar una diferencia hoy por hoy.
0: Al principio,
1: por lo menos. Bueno, tienen rollo todavía, ¿eh?
0: Sí, ¿no? Tienen 26, 27, 28.
1: Claro, llegan muy bien al próximo Mundial.
0: Ahí está. Cualquiera de ellos dos puede usar la 10 perfectamente.
1: Absolutamente de acuerdo.
0: ¿No? Sí. Enzo, McAllister, está bárbaro. Así que bueno, por eso, no hay que entrar en pánico. Siempre cuando entras en pánico, metes la pata. Así que tranquilidad, calma. Vamos al informativo. Después del informativo, seguimos volviendo a casa, aquí en Radio Mitre, este 31 de agosto del 2026. Dale.
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7: 8:30 de la noche, cielo parcialmente nublado en Buenos Aires, 15 grados 5 décimos la temperatura. El último adiós de una leyenda eterna. Messi se despidió de la selección y deja un desafío histórico para Scaloni. El retiro del más grande abre numerosos interrogantes sobre el futuro de la Celeste Blanco. El anuncio del gran rosarino obliga a repensar el camino que viene. Comienza una etapa de renovación después de casi 2 décadas con la presencia estelar del gran capitán. Más sobre el encuentro de Karina Milei con la cúpula del Episcopado. Tras la reunión con la hermana del presidente, por los preparativos de la visita del Papa León XIV, Monseñor Colombo le dio detalles a un cronista de Radio Mitre.
8: Bueno, los lugares son el Monumento a los Españoles, hemos estado también en el Palacio Libertad, en San Martín, el Palacio Libertad, la Universidad Católica y también donde va a tener lugar el encuentro por el trabajo, por los, el Monumento a los Españoles, donde va a tener lugar la misa y probablemente la vigilia juvenil también. El jueves pasado estuvimos con el Santo Padre por la mañana, tanto con señor Pizarro como yo, y fue un encuentro muy, muy positivo. El Papa está muy entusiasmado.
7: Cielo parcialmente nublado en la noche de Buenos Aires, 15 grados y medio la temperatura, 86% la humedad.
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1: Hola Tato, buenas tardes.
2: Hola.
1: Habla Héctor de Villavoz.
2: Hola Héctor.
1: 89 años. Me complace todas las palabras que dijiste referente a Messi. Es un ejemplo para todos los argentinos. Qué lástima que muchos que podrían imitarlo, sí, políticos, representantes de la República Argentina, no utilizan esa humildad que ha puesto en práctica él. Gracias por todo.
2: No, gracias a vos, qué lindo mensaje, y qué linda la empatía y el reconocimiento a esta parte de Messi, ¿no? Que creo yo que es el gran diferencial que él ha tenido siempre. Más mensaje, dale.
3: Hola muchachos, ¿cómo le va? Buenas noches. Este Messi es grande hasta para despedirse, es un genio, hasta la carta, puño y letra, como están hablando, es un genio. No sé si va a haber otro. Abrazos.
2: Y es lo mismo que nos preguntábamos cuando se retiró Diego, si va a haber otro. Lo de la carta de puño y letra yo comparto. A mí me parece una genialidad absoluta. Un diferencial total. Es una carta escrita desde el corazón. Si no, no podés escribir a mano eso.
4: Sí, en la era del imperio de la virtualidad.
2: Un crack. Entendió todo, Messi. Más mensajes.
5: Hola, buenas noches, Tato y equipo. Aquí estoy desde Villa Ballester, donde los escucho todas las noches. Mi nombre es Alicia y qué lío, que fue el líder que nos unió como argentinos en cada partido, que ahora el partido que se quiere hacer de despedida no sea motivo de grieta para saber a dónde se hace. Los quiero un montón, los sigo escuchando.
2: Qué lindo, bueno, gracias. Hoy no tenemos cámara de YouTube nosotros, ¿no?
0: No, hoy no, Gerardo.
2: Ah, pues están escribiendo muchos en el canal de YouTube de la radio, quejándose de eso. No sé si lo llegaste a contar vos, Nachito, de
0: sí,
2: eso.
0: Sí, sí, sí, yo lo dije.
2: ¿Lo dijiste?
0: Que hoy no teníamos nuestro canal de YouTube transmitiendo en vivo.
2: No, claro, el canal de YouTube está ahí, está, de hecho yo estoy leyendo mensajes de María Laura Davini, Patricia Morrison, María Cristina Silvestri.
0: Sí, por suerte no se ven nuestras caras, eso es lo que digo.
2: Y es lo que están diciendo los oyentes, por suerte no lo vemos a Luisito.
0: Claro, sí, por eso. Mira, por suerte no lo veo a Spina. Qué buen lunes que voy a tener, no está Michael con esa cara, bueno, de cariño de la gente.
2: No, con Michael no.

0: Chile también alguno recala en Brasil.
1: Otros la van a juntar a Arabia.
0: Siempre hay algún perdido por el lejano oriente. Y no falta el que transita por varios países de Latinoamérica. 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
2: Uy, a ver, uruguayo, ¿cuál va a ser el jugador de la semana? Qué difícil hoy,
3: Es difícil el jugador de la semana, o no tanto, depende cómo se lo mire.
2: A ver.
3: Lugar de nacimiento, provincia de Buenos Aires.
2: Muy vago eso.
3: Muy vago, en el conurbano.
2: Conurbano.
3: Tiene 28 años el jugador de la semana. Cumple con el requisito de se fue a jugar afuera. Está jugando en Europa. Todavía, volviendo a casa todavía no...
2: No ocurrió.
3: No ocurrió.
2: ¿Es hombre o es mujer?
3: 22 del 12 del 97 nació.
2: No me quiere decir.
3: Juega en Europa. Brilló sí. En una de las grandes capitales, en París. Brilló en París.
2: Ah.
3: Brilló en París. Conoció la frustración. Y conoce las mieles de haber sido... haber conquistado prácticamente todo.
2: Ay, qué intriga, no lo tengo. ¿Vos, Michael, lo tenés?
4: No.
2: ¿Nachito?
5: Yo tampoco.
4: Lo tiene el jurado de experto, pero no puedo abrir ahora.
2: ¿El jurado experto ya lo sabe?
4: Sí, por supuesto, sí. Pero eso no abro.
3: ¿Vos sabés que llegó al puesto en el que juega de casualidad?
2: ¿Por qué?
3: Porque jugaba en otro puesto, faltaba...
2: Uno.
3: Faltaba uno, y probó, y le gustó, y se quedó ahí para siempre, y hoy... Es la sucesora de...
2: Atención.
3: De una pista, claro.
2: Dijo sucesora. Hablamos de una mujer. Ya me imagino de qué rubro.
3: Y sí, la jugadora de la semana es la china Cristina Cosentino.
2: Muy bien.
3: 28 años. Acaba de ser campeón del mundo con las Leonas.
2: Qué lindo.
3: En Ámsterdam, ganándole la final a Países Bajos nada menos, tomándose revancha de la final de hace 4 años. Figura en ese partido del sábado, casi en el mediodía argentino.
2: Sí, yo lo vi en vivo, estaba como loco.
3: 3 de los 4 penales en una definición infartante. Argentina había jugado para ganar, pero perdía. Lo empata faltando muy poquitito al encuentro, 1-1. Y después vinieron el empate de María José Granato. Y después viene esa actuación de la china Cosentino. ¿Por qué digo que es la sucesora de dos grandes arqueras que ha tenido la selección argentina?
2: Bueno, vos te estás refiriendo a la arquera de la selección
3: argentina. Sí. Peren Succi y Mariel Antonisca, las dos arqueras de los equipos argentinos que han logrado los títulos mundiales en el hockey femenino. Surgió a los 8 años, fue al Belgrano Athletic y así empezó a jugar. Era delantera. Y faltaba una arquera y se turnaban. Y de pronto ella dijo, me gusta esto. Y empezó a atajar.
2: Me parece extraordinario. Yo tengo uno de mis hijos juega al hockey en Geva. Con lo cual yo no te digo que sé de hockey, porque no sé de hockey, pero voy, miro. El arquero en hockey no es como en el fútbol. En el fútbol podés ser Maravilla Martínez, podés ser Canchero, podés ser Goicochea y tener Levante y ser Galán. En hockey están con la cara cubierta.
3: Cubierta, claro.
2: O sea, juegan y nadie los ve. Es una cosa, a mí me parece tremendo.
3: Los o las conoces cuando termina el partido. ¡Claro! Y se sacan ese casco.
2: Pero durante todo el partido no muestran la cara. Me parece un sacrificio extraordinariamente brillante, descomunal el que hacen los arqueros en hockey.
3: Como te decía, Cristina Cosentino llegó a Belgrano Athletic a los 8 años y allí es que la vida y por casualidad le depara el arco del equipo. Después juega en Banco Nación, fue campeona del mundo juvenil con las Leoncitas en 2016 ya. En Chile, ganándole la final a Países Bajos también.
2: Ya se veía.
3: Se queda afuera de la selección que juega los Juegos Olímpicos de París, que se jugaron un año después en 2021. También se quedó fuera del mundial pasado. La presencia de Beren Succi era muy importante.
2: Eso en el arco te iba a decir, las campeonas de las Leonas siempre fueron muy grosas.
3: Le sucedido a Mariela Antonica, entonces a ella le costó hacerse con este lugar, pese a haber sido campeona juvenil. Había debutado en las Leonas de todas formas en 2019, ingresó justamente en un partido frente a Australia para atajar los penales, que ha sido un poco su especialidad. El sábado después del partido, Agustín Alonso dijo, la China se divide en los penales australianos, en los shutouts, como se los conoce. Cuando se divierte, mejor ataja. Es nuestra referente y nos ha hecho crecer como equipo. Y es una descripción fantástica de...

0: De una dimensión, porque es muy difícil que un deportista pueda divertirse en el momento de más estrés que hay que afrontar. Claro,
1: estamos hablando de deportistas de élite.
0: Estamos hablando de deportistas de élite y lo que se están jugando es un título del mundo, en claro. La final de un título del mundo. Bueno, inscribió su nombre justamente frente al lado del de dos de sus antecesoras. Está jugando en Europa en estos momentos en el Royal Victory de Bélgica. Antes jugó en España también en la Unión Deportiva Taburiente de las Islas Canarias, y acaba de salir campeón del mundo con la selección argentina. La han comparado con Dibu Martínez porque usa un buzo verde y tiene el número 13. El Dibu juega número 23 también.
1: ¿Y será a propósito o no?
0: No. Ella dijo: admiro a Dibu, pero hago mi propia historia, mi propio camino. Y terminó siendo sustantiva su participación para la consagración de la selección argentina. Cuando nos despedíamos el viernes aquí, decíamos que, por supuesto, la ilusión estaba intacta y la credibilidad también.
1: Pero era bravísimo.
0: Pero era muy brava la parada, por esto que cuando hablas con especialistas, Tato, te dicen: para ganarle a Países Bajos, después de Luciana Aymar, que estuvo en el estadio
1: presente,
0: viéndola, sí, estaba allí viéndola, dice, era tal la diferencia que marcaba Luciana en una generación dorada, además de jugadoras de hockey femenino, que la parada venía muy difícil. El equipo jugó verdaderamente muy bien.
1: Dominó todo el partido.
0: Dominó todo el partido. Es más, las escuchaba después del encuentro y todas coincidían que estaban perdiendo, pero que sabían que esa manera jugaban tranquilas porque de esa manera no había otra forma de concluir que por lo menos en un empate, de llegar a la igualdad. Y si tocaba perder jugando una gran final. No las pasaron por arriba, no marcaron una diferencia, todo lo contrario. Y después en los penales aparecieron todas, pero apareció la tarea inmensa de la China Cosentino, atajando tres de los cuatro penales de la definición en el estadio Wagner de la ciudad de Ámsterdam, en Amstelveen, en las afueras de Ámsterdam. Por todo esto, Tato,
1: sí,
0: es que la jugadora de la semana, en este caso es una mujer, es Cristina Cosentino, nacida el 22 de diciembre de 1997.
1: ¡Qué jugadora!

0: Estamos volviendo a casa.
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1: Hola, buenas tardes, gente linda de Volviendo a Casa, los escucho siempre. Bueno, con el retiro de Messi de la selección a mí me da mucha tristeza. Yo a Messi lo sigo desde que se hizo conocido, desde que jugó en el Barça y cuando llegó a la selección, para mí fue una felicidad inmensa. Me pone muy triste, pero sobre todo me pone muy triste que no haya podido ganar este mundial. Excelente programa, Inés de La Plata.
2: Gracias, Inés, gracias de corazón, Sí, sí, obviamente que nos hubiera gustado. Yo creo que perdieron la final contra España porque estaban liquidados, llegaron muy cansados.
3: Totalmente, ¿no? Sí, sí, después te enterás que efectivamente no había
2: resto.
3: No había piernas para más nada, no había...
2: Más mensaje, dale.
4: Hola, chicos. Bueno, ¿qué más podemos pedir? Los argentinos tuvimos al más grande de todos los tiempos y se despide el más grande de la historia. Muchachos, lo único que podemos hacer en este momento es aplaudir. Abrazo grande.
2: Totalmente, creo que estamos todos de acuerdo, ¿no? Aplaudir, agradecer, creo que no hay más que eso, no hay más que eso. Bueno, vamos a seguir atentos obviamente a la información, nos quedan poquitos minutitos, vamos a repasar un poco qué es lo que viene en la Argentina. Caputo sigue con el FMI, esta reunión con Giorgio, además, me refiero a Toto Caputo. La justicia tiene que terminar de resolver qué es lo que va a hacer con Cristina Fernández de Kirchner. Acuérdense, ella está en un segundo piso, son 220 metros cuadrados, y ahora se sabe que en el piso bajo, en el primer piso, lo compró una militante de la Cámpora, que además se ha comprobado que hizo un montón de viajes al exterior, que como si manejara una billetera que no es propia. Voy a decirlo en potencial, Michael, pero es raro que maneje esa plata.
5: Decenas de viajes a lugares extraordinarios, lujosos.
2: Por eso, vive como una... tiene billetera de millonaria, pero no es millonaria, entonces es rarísimo. La justicia tiene que decidir qué hacer. Para empezar tiene que ir a revisar si ese departamento no está siendo usado también por Cristina. Porque capaz que Cristina baja un piso por la escalera y ahí adentro tiene un sauna. O un casino, qué sé yo.
6: Sí, cualquier cosa puede tener.
2: Cualquier cosa, Luis.
6: Por eso, hay que investigar.
2: Hay que investigar, hay que tener coraje de hacerlo, pero apúrense, porque si no, nos van a sacar todo. Ahora, a los tipos de seguridad de Cristina, los tienen que rajar, cámbienlos, si esto es así. Si se comprueba que Cristina eludió a la custodia policial, tienen que cambiar la custodia policial. ¿O no?
5: Si así fuera, sí.
2: Si así fuera. ¿Y cómo vos sabés si no es así, si no vas a revisar? El juez tiene que mandar a un tipo de otra fuerza ahora a mirar. ¿Vale? O tiene que ir el juez en persona. O el secretario del tribunal. Son tres jueces. Vayan, manden a alguien. Manden a tres flacos de escribientes. Por decirles algo, los rangos más bajos del Poder Judicial, manden a alguien a mirar.
6: Para mí los jueces deben ser Arasa y Ceballos, que fueron los que los pararon este fin de semana, porque no puede ser que no vean nada.
5: A Vélez.
2: Arasa, ¿quiénes son esos dos?
6: Arasa y Ceballos son los dos jueces, los dos árbitros que pararon en el último fin de semana.
2: Ah, porque lo bombearon a Vélez, ¿no? Sí. Mal. ¿Es verdad? ¿Fue tan tremendo?
5: Sí, sí, sí.
6: ¿Y sabés quién lo dijo en conferencia de prensa? El mellizo Barros Schelotto.
2: Vos sabés que me cae bien Barros Schelotto. Cuando jugaba yo lo odiaba.
6: Número uno.
2: ¿Vos, Miguel, lo odiabas cuando jugaba?
5: Un fenómeno. No,
2: yo lo odiaba porque siempre hacía trampa, iba al límite.
5: ¿El otro mellizo jugó para usted?
2: Gustavo, sí.
7: Gustavo jugaba bien, era un hombre mucho más sensato. Guillermo era insoportable como jugador.
6: Sí, y lo volvía loco a los rivales.
3: Guillermo, sí. Crack.
6: Pero así se hizo expulsar a Zambuesa en esa final, ¿te acordás? En cancha de River.
3: Sí.
7: ¿De quién es Zambuesa? Solo vos te acordás de Zambuesa.
3: No, fue famosa esa.
6: Ah, la famosa expulsión.
3: Lo hizo pulsar.
6: Copa Libertadores.
7: Ah, Boca, River.
6: Le gana el partido Boca en el Monumental por penales.
7: Tenés razón. Yo por suerte me he olvidado de todas esas cosas.
3: No lo habían echado. Zambuesa no lo habían echado y él dice, callate que ya te echaron. Y Zambuesa se da media vuelta y le entra a decirle de todo al árbitro y le muestra la tarjeta.
7: Yo te voy a decir una cosa, pero a propósito de Zambuesa, si uno se acuerda o no se acuerda, con el tiempo uno descubre que olvidarse cosas es sano. ¿Eh? ¿O no, Miguel? No todo lo que uno olvida es la llave para volver a entrar a tu casa. En general uno olvida un montón de cosas que fueron macanas, yerros, cálculos mal hechos.
5: No, ¿para qué recordar lo que te pasó? Seguro.
7: Ahora, es así, ¿eh?
5: Quiero volver un segundo a Barros Esqueloto. El otro día estuvo genial cuando un periodista, para asusarlo y provocarlo,
7: sí,
5: le dice, jugaste 23 partidos contra River,
7: sí,
5: ganaste 5, creo, perdiste
7: 12,
5: sí. ¿Qué sentís ahora al volver a enfrentar al Millonario? Si hace una pausa, pone una cara durísima, dice, nada.
7: Qué lindo.
5: Siento nada, no,
7: además los periodistas ya lo deben buscar, ¿no? Claro, para ver qué dice.
5: Lo sabe.
7: Lo chicanean a propósito. Esos personajes son lindos para el fútbol.
6: ¿Cómo que no?
7: ¿Eh? Bueno, el que era así era Chacho Coudet, que pobre ahora le fue mal en River, pero tenía esa picardía, esa cosa de barrio, de tipos con inteligencia hasta emocional, por decirlo.
6: Bueno, como jugador era un loco igual que Guillermo.
7: Y bueno, sí.
6: Festejos, sí, alocados, caras, tiraba rabona donde no había que tirarla.
7: ¿Usted, gente, Spielman, qué opina de esta charla casi futbolera que estamos teniendo?
8: Sí, no tengo la más pálida idea, pero empieza la NBA a mitad de octubre, Gerardo, larga la nueva temporada de la NBA.
3: No sé de quién se trata, dice.
7: No sé de quién se trata.
8: No, me pierdo con la actualidad. Me acuerdo de hace 15, 20 años jugadores, pero la actualidad, la verdad que solo lo que comentan acá, después lo intento mirar. Eso sí, me genera de que José está con nosotros, a veces miro algunas cosas de fútbol, solo para no estar tan lejos.
7: Están fuera de agenda,
8: sí,
7: ¿no?
8: Exacto, muy fuera de agenda. Pero bueno, es un país futbolero, hay que intentar estar un poco más cerca, sí, ¿no?
7: Bueno, los portales de noticias a esta hora insisten con el título de Trump. Sugirió que podría revisar el apoyo de Estados Unidos a Gran Bretaña en la disputa por Malvinas. Yo les voy a confesar lo que a mí me pasa con este tipo de agendas, que me parece que son un disparate. Trump, ¿qué podría revisar? Está chicaneando a Gran Bretaña por líos que tienen ellos, pero además suponete que Estados Unidos dijera, bueno, yo no apoyamos más la ocupación de Gran Bretaña de las Islas Malvinas. ¿Ustedes se creen que los ingleses se van a ir? O sea, están jugando, Trump juega con cartas que son sensibles para los argentinos porque es pillo. Ahora, nosotros no tenemos que hacerle el juego. ¿Qué va a hacer Trump? ¿Va a poner la bandera de Racing en las Islas Malvinas? No lo va a poner.
5: Trump habla mucho. Quiero decir, en sentido, la geopolítica, el capital fundamental de la diplomacia internacional es el silencio. Trump no lo cumple en absoluto.
7: Es verdad, antes no hablaba nadie, ¿te acordás?
5: No, claro, la discreción, toda. Es bocón, no lo digo necesariamente mal.
7: No, pero es cierto.
5: La disonancia de sus palabras.
7: Va en contra de toda la tradición,
5: sí.
7: Diplomática mundial.
5: El silencio. Tenés que decir algo ante un micrófono, que habla pero que no se entienda nada. Esta es la regla en el campo de la geopolítica, ¿no?
7: Sí, claro, sí. Bueno, en ese sentido, salvando las distancias, perdóneme, Churchill, pero tenía eso, ¿no? La incorrección política como forma de crecer.
5: Con una inmensa inteligencia.
7: No, olvídate. Por eso pedí disculpas al paso. Pero en cuanto al estilo, son esos tipos extravagantes que rompen el lugar común y lo hacen de manera desafiante. Y gozan, creo yo, de ese estado de cosas, ¿no? ¿Qué decía, gente?
8: No, absolutamente. Igual es la primera vez que le preguntan y contesta sobre el tema. Hasta ahora, por supuesto, información que venía de la Casa Rosada, de la Casa Blanca, perdón, y que ratificaron en la Casa Rosada que había algo de eso. Pero esta es la primera vez que abiertamente lo dice Trump. La primera vez que lo dice, aunque sea a su manera, ¿no?
7: Bueno, está chicaneando a los ingleses. No nos van a devolver la Malvina. No digamos algo que no va a pasar. ¿No? También me parece que la responsabilidad de los periodistas es también no levantar olas donde no corresponde, y esto me parece que es hacerle olas a algo que no va a ocurrir. Bueno, nosotros nos vamos a retirar, mañana es día martes.
3: ¿Me dejás 10 segundos?
7: Sí, claro,
3: uno. Para recordar, porque me parece que es trascendente, sí. La victoria de Mariano Nabone ante Djokovic.
7: Ay, sí, Djokovic, sí.
3: En primera ronda, Djokovic no perdía desde el 2006 un partido de primera ronda en un Grand Slam.
7: Está casi retirado, ¿qué pensás?
3: Y yo creo que el llanto posterior lo invita. Él estaba detrás de ganar un Grand Slam más y quedar como el más ganador de todos los tiempos. Bueno, perdió frente a Mariano Nabone en un partido de 5 sets.
7: ¿Cuál ya es el más ganador de todos los tiempos? Tiene 24. Él quería 25.
3: Quería llegar al 25.
7: Pero ya es el más ganador de todos los tiempos. No, sí. Lo van a alcanzar.
3: No. Pero, muy difícil.
7: No, ya está. Trabajo hecho.
8: Tato, mañana 20:30 inauguramos con José Gabriel. Música de Adobe se llama. José Gabriel y yo, como habíamos charlado.
3: Es un segmento nuevo del programa.
7: ¿A qué hora?
8: Música a partir de las 20:30.
7: ¿Hay algo mañana? ¿No está el jurado de expertos mañana a las 20:30?
3: El jurado de expertos nos va.
8: ¿Fue lo que nos convocó?
3: Nos va a jugar, nos va a jugar a nosotros.
8: Mira, sí. Qué bueno, mañana no vengo entonces.
7: ¡Ay, no, negrito! ¡Es una broma! Te están cargando, negro.
8: Deja.
7: Y
8: voy a pensar si vengo en la semana.
7: ¡Ay, qué sensible!
8: Chao.
7: Gracias a todos, nos reencontramos mañana aquí a las 19, como siempre, como todos los días, volviendo a casa. Chao.
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12: 21 minutos, cielo parcialmente nublado en Buenos Aires, 15 grados 5 décimos la temperatura. El gobierno aseguró que bajó la morosidad. Rechazó intervenir en las deudas familiares como exige la oposición. Martín Menem sostuvo que esas iniciativas buscan desestabilizar la economía. El titular de la Cámara de Diputados ratificó que el Ejecutivo no considera necesaria la intervención del Estado en la situación de las familias endeudadas. El oficialismo, de todas maneras, convocó a comisiones para analizar el sobreendeudamiento familiar y la prórroga de la emergencia en discapacidad. La medida busca contrarrestar la sesión especial solicitada para el próximo día 9 por más de 130 legisladores opositores. Mansión de Pilar, la fiscalía pidió que la causa regrese a Comodoro Py. Mario Villar apeló el fallo que trasladó a Campana la investigación por la compra de esa propiedad. La mansión investigada es atribuida al tesorero de la Asociación del Fútbol Argentino, Pablo Tomillino. Villar calificó de arbitraria la sentencia de casación y reclamó la intervención de la Corte Suprema. Sostuvo que esta causa debe volver al juez Rafecas, quien allanó la propiedad y secuestró 54 vehículos. La sala primera de casación deberá decidir si acepta que la apelación llegue al máximo tribunal. Para mañana martes 1 de septiembre en Capital Federal, una temperatura mínima estimada en 10 grados y la máxima en 17, neblinas durante la madrugada y en la mañana, luego cielo parcialmente nublado. 15 grados 5 décimos la temperatura, 86% la humedad.
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